0: termas y centros de recreación turística. Este decreto establece que los establecimientos que presten servicios considerados actividades turísticas deberían emitir sus comprobantes de venta con la tarifa del 8% durante los 3 días de este feriado. De hecho, ya está. El SRI también acoplado, adaptado, todo se da.
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2: Reporteros Sin Fronteras protestó el miércoles contra Javier Milei. La organización con sede en París proyectó en la capital francesa mensajes del presidente argentino en la red social X en los que apunta contra los periodistas. El balance de Javier Milei como depredador de la libertad de prensa es excelente. Desde que llegó al poder, los periodistas sufren acoso digital, los medios se quedan sin financiación y las agresiones físicas contra los periodistas se multiplican. Además, es un tuitómano compulsivo. Según una investigación que publicamos hoy, son 36 tuits por día contra los periodistas. Argentina cayó 58 puestos en la clasificación mundial, elaborada cada año por esta organización, ubicándose en el puesto 98 de 180. Lo interesante con Javier Milei es que realmente ha amplificado la técnica de Trump y ha llegado a convertir el desprestigio de los periodistas en un eslogan preventivo. Tuitea sin descanso, no odiamos lo suficiente a los periodistas. Incluso se ha convertido en un hashtag, en una abreviatura. La acción se produce al inicio de una visita de 3 días del mandatario ultraliberal a la capital de Francia. Allí presidirá el evento Argentina Week para atraer inversionistas a su país y se reunirá con su par francés, Emmanuel Macron.
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del puerto principal, Guayaquil se enciende, ¿eh? Porque sus fiestas de independencia están, pero entrando ya en su máximo apogeo. Y la presentación de las 16 candidatas a reina de independencia de Guayaquil se realizó el día de hoy. Reina de Guayaquil 2026. Fueron presentadas hoy en el Salón de la Ciudad José Joaquín de Olmedo, del municipio, y una de ellas será elegida como una nueva soberana y encabezará las festividades por los 206 años de independencia del puerto principal, nada más y nada menos. 19:10, concursantes de entre 19 y 27 años fueron escogidas mediante un casting realizado en el mes de julio, y en las últimas semanas participaron en jornadas de preparación e imagen, pasarela, nutrición, confianza, autoconocimiento y autoestima. También han recibido ya sus bandas de manos de Avi Riqueros, reina de Guayaquil 2025, Yamila Vanil, virreina, y Paula Vélez, estrella de octubre. El evento también contó con la presencia de Dalia Bucarán, Miss Universo Ecuador 2026. Las participantes cuentan con perfiles académicos y profesionales de toda índole, definitivamente, ¿no? Bueno, esta agenda va a continuar el 17 de octubre con la Gala de Talentos. También está previsto un desfile especial en homenaje a las soberanas de las últimas siete décadas, aunque la fecha todavía no ha sido anunciada. Y finalmente, la elección de la reina de Guayaquil se realizará el 27 de octubre, ¿no? Sí, el 27 de octubre. Está como un

poquito tardío, pero así está organizado esto, ¿verdad, estimada producción? Hoy se presentaron las 16 candidatas a reina de Guayaquil en el puerto principal.

cómo hacer para levantarse a las 5 de la mañana y luego no tener inconvenientes, no tener sueño, porque esto puede pasar. Si te acuestas tarde y te levantas temprano, pues obviamente en el día de a poquito esto te va a pasar factura. Te va a pasar factura sin duda alguna. Por ello, acostémonos temprano, yo dando este consejo, por Dios, pero sí, acostémonos temprano hoy para hacer el ejercicio 10:30 de la noche, ¿les parece bien? Está bien, tope, 11, se acabó, 10:30, 11 de la noche, pero ya definitivamente con todo cerrado, con todo arreglado, con todo listo para simplemente dormir, descansar, que 10:30 de la noche estemos ya descansando, durmiendo. Yo digo es porque la gente me dice por acá, ¿cómo hago para levantarme a las 5, ver el partido de Ecuador y luego no tener inconvenientes por el cansancio, por el sueño? Reitero, 10:30 de la noche, solamente por esta jornada hagamos así este ejercicio, nos acostamos, ya nos dormimos, cenamos tempranito, 8:30, 9, se finí, hasta las 10:30 creo que eso está correcto, ayudemos a lavar los platos, por Dios, arreglar la cocina, arreglar la casa, para que todo quede papelito, y nada, pues programemos el despertador 5:05, 5:10, no hay ningún problema tampoco, si empezamos a ver 5 minutos avanzado el encuentro, no hay ningún inconveniente, 5:10 pongamos, ¿ya? 5:15, ¿ya? Está bien, nos levantamos, ya tenemos programado la televisión, nos vamos a la sala, prendemos, y comenzamos a disfrutar del partido. Podemos hacerlo también en la cocina mientras preparamos el desayuno, ¿qué te parece? Y ahora, háganlo también con otra actividad, no sé, hagamos algo de ejercicio también, hagamos algo de ejercicio en casa, una rutina que estemos acostumbrados, o implementemos una, no sé, hacemos algo de pecho, hay algunos ejercicios de pecho en el YouTube, pecho, hombro y tríceps, por ejemplo, o puede ser espalda, espalda alta, espalda media, espalda baja, hombros también, o puede ser piernitas, ¿no? Algo de piernas también, todo eso ustedes lo pueden encontrar en YouTube sin ningún inconveniente ni problema. Que no tengan pesas, que no tengan máquinas, no es impedimento, por favor, hagamos este ejercicio, ¿les parece? ¿Compromiso? Compromiso.

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hasta el mismísimo final del programa, siempre nuestro Music Info and Footer en plena acción, por favor. Atención, Dennis Haskins, el actor más conocido por interpretar al afable director Richard Belding en la exitosa comedia de NBC, Salvado por la Campana, murió el día de hoy. Tenía 75 años. La muerte de Haskins fue confirmada a primera hora de hoy por su agente. No hubo más detalles disponibles de inmediato. Es una pérdida trágica, dijo su agente Jay Schechter en un comunicado. Todo el mundo quería al señor Belding, y quienes tuvimos la oportunidad de conocer a Dennis lo queríamos aún más. Era una gran persona y amaba, quiero decir, amaba absolutamente a sus fans. Siempre tenía tiempo para ellos, sin importar qué. Fue mi cliente y querido amigo durante más de 20 años y lo extrañaré muchísimo. Tengo el corazón roto. Salvado por la Campana, que se emitió de 1989 a 1993, la seguía, esta sí, se centraba en las travesuras de un grupo de estudiantes de la ficticia Bayside High en el sur de California, siguiendo la línea de la película de comedia Ferris Bueller's Day Off. A menudo parecía que la escuela estaba más dirigida por los adolescentes que por su director. La serie fue tanto ridiculizada como acogida por sus disparatadas tramas. Lark Burgess, quien interpretó a Lisa Turtle en la serie, rindió homenaje a Haskins en una publicación de Instagram y dijo que tenía el corazón roto. Conocer a Dennis Haskins durante casi 40 años ha sido una de las mayores bendiciones de mi vida, lo que hace que perderlo duela tan profundamente, escribió. Compartimos tanta historia juntos desde

0: El sueño de todo el mundo. Definitivamente, I want to know what the love is. Yo solamente quiero saber lo que es el amor. Foreigner, complaciendo al 0999-460-228 en esta parte de la noche, 19:41. Bueno, por acá, producción me hace la señal convencional, creo que para seguir en esta onda, un tanto romanticones en esta parte del programa. Yo también quiero saber lo que es el amor. Seguimos así, producción. Me prende luz verde, por Dios.
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Y se viene el momento de recordarles la programación para mañana, Centro, 6 de la mañana, Noti Hoy, la noticia como debe ser, no se lo pueden perder. Empezamos el día bien informados. A las 9, Fabián Novillo; a las 11, está Ale Vallejo; a las 13, Centro Lunch con Nini Cahuilla; se viene el reprise a las 20, aquí en Centro, tu radio de siempre. En la tarde, 14, Lao Buen Año; a las 16, Francis Javier Carrión en el Estelar, y mientras tanto conmigo, sí señor, Marcelo Armijos, a las 18 horas para hacerte de esto, de lo uno, de lo otro, un poquito de aquí, otro de acá, de esto y de esto, otro también. Ah, ya se viene Nini Cahuilla en Centro Lunch. Excelente noche, se cuidan, chao.

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2: Atención, Quito.

0: Muy buenas tardes, Quito. Ya estamos aquí. Es miércoles y arrancamos una nueva edición de Centro Lunch por Radio Centro 97.7 FM. Y si hoy saliste de casa mirando el cielo y pensando, ¿llevo paraguas o no? Tranquilo, porque vamos a hablar justamente de eso, las lluvias que nos están acompañando estos días en Quito.
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2: Porque uno ya conoce la rutina quiteña. Sales con sol, a los 20 minutos aparece la nube, después cae el aguacero y terminas preguntándote por qué no hiciste caso al cielo. Y ojo, no es solo percepción. Se han registrado lluvias fuertes y el pronóstico ha mantenido la posibilidad de chubascos y tormentas en distintos sectores de Quito.
0: Así que hoy vamos a conversar de esas lluvias. De cómo están cambiando nuestros días, qué zonas de Quito están sintiendo con más fuerza el agua y esas situaciones que todos hemos vivido cuando nos agarra el aguacero justo cuando menos lo esperábamos. Vamos con una canción que tiene ese toque de desahogo que a veces combina perfectamente con un día gris.
2: Subimos el volumen y arrancamos. Después de esta canción seguimos hablando de Quito, de sus lluvias y de esas escenas que solamente una ciudad

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1: A ver, seamos sinceros. ¿Cuántos de aquí salieron hoy con el paraguas pensando por si acaso y ahora lo tienen guardado porque salió el sol? Quito nos tiene jugando a la ruleta climática.
2: Es que en esta ciudad uno ya no se viste según la moda, se viste según el pronóstico y según lo que vea por la ventana. Zapatos que aguanten agua, chaqueta, paraguas y si puedes, una canoa en la mochila, por si acaso.
1: Y lo peor es cuando dices, ya no va a llover. Ese es el momento exacto en que empieza el aguacero. Quito escucha nuestras conversaciones y parece que se lo toma personal.
2: Y ahí vienen las carreras. Gente buscando dónde cubrirse, el tráfico poniéndose más pesado, el que tenía moto buscando desesperadamente dónde estacionarse y el que salió impecable de la casa llegando como si hubiera cruzado un río.
1: Pero justamente de esas historias vamos a hablar hoy, porque la lluvia en Quito no solamente moja las calles, también nos cambia los planes, nos pone de mal humor, nos hace llegar tarde y de paso nos deja unas buenas anécdotas.
2: Así que queremos saber qué te ha pasado con estas lluvias. ¿Te agarró el aguacero en la calle? ¿Llegaste empapado al trabajo? ¿O fuiste de los inteligentes que decidió quedarse en casa?
1: Y hablando de quedarse, vamos con una canción que hasta parece consejo para este clima. Soraya nos trae Quédate.
2: Suba el volumen, porque aquí seguimos con música, lluvia y esas historias quiteñas que solamente aparecen cuando el cielo decide

Y si hoy saliste de casa mirando el cielo y pensando, ¿llevo paraguas o no? Tranquilo, porque vamos a hablar justamente de eso, las lluvias que nos están acompañando estos días en Quito.

0: algo que la lluvia quiteña tiene clarísimo. Aparece justo cuando uno tiene planes. Puedes pasar toda la mañana viendo un sol espectacular y dices, hoy sí salgo tranquilo. Y en el momento que sales, ¡pum!, empieza el aguacero.
1: Y ahí comienza la negociación con el clima. Esperemos 10 minutos. Pasan 10 minutos, sigue lloviendo. Esperemos otros 10. Y cuando te das cuenta, ya llevas media hora parado bajo un techo viendo cómo se te cancela la vida.
0: O ese clásico mensaje, ya estoy llegando. Mentía. Estás a 3 cuadras, pero refugiado en una tienda esperando que la lluvia afloje. Eso sí es puntualidad quiteña adaptada al clima.
1: Y ni hablar de cuando tienes que cruzar una calle. Uno calcula el charco, mira los carros, espera que no venga nadie, porque el verdadero enemigo no es la lluvia. Es ese carro que pasa rápido y te manda el recuerdo del aguacero directo a la ropa.
0: Así que hoy queremos escuchar esas historias. ¿Qué plan te dañó la lluvia? ¿Cuál ha sido tu peor mojada? ¿O qué estrategia tienes para sobrevivir estos días?
1: Y mientras algunos esperan que deje de llover, nosotros seguimos poniendo música. Vamos con los sacados y lo que te imaginas, porque uno nunca sabe qué va a pasar cuando el cielo quiteño se pone creativo.
0: Sube el volumen y disfruta.
2: ¡Hola!

Subimos el volumen y arrancamos. Después de esta canción, seguimos hablando de Quito, de sus lluvias y de esas escenas que solamente una ciudad como la nuestra puede regalarnos.

0: días en Quito en los que la lluvia no te pregunta si tienes planes. Simplemente llega y te dice, hoy hacemos otra cosa. Y ahí queda la salida, el partido, la caminata o esa vuelta que juraste que ibas a hacer.
1: Y uno intenta negociar, solo está lloviendo un poquito. 5 minutos después ya estás mirando por la ventana calculando si vale la pena salir o si mejor te quedas esperando. Porque aquí uno no sabe si necesita paraguas o chaleco salvavidas.
0: Aunque también hay algo bonito, la lluvia cambia completamente el ambiente de la ciudad. Las calles, el frío, ese odor después del agua. Y de repente cualquier café se convierte en el mejor plan del mundo.
1: Exactamente. Hay gente que con lluvia quiere cama, cobija y película. Otros dicen, igual salgo. Y esos son los verdaderos valientes o los que todavía no han visto cómo está el tráfico.
0: Así que mientras Quito sigue con este clima cambiante, nosotros seguimos poniendo canciones para acompañar la tarde. Y esta tiene toda la vibra para olvidarnos un rato de las nubes.
1: Vamos con Big Mountain y Baby, I Love Your Way.
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1: Súbele, relájate y que por unos minutos la única tormenta sea la que está sonando en tus parlantes.

0: A ver, Quito, porque una cosa es que esté lloviendo y otra muy distinta es que nos arruine la tarde. Aquí no se cancela la diversión tan fácil. Si toca paraguas, toca paraguas. Si toca correr, corremos. Pero la música no se apaga.
1: Exacto, porque hay gente que escucha dos gotas y ya manda el mensaje. No salgo, está lloviendo. ¿Qué pasó? En Quito hemos sobrevivido a aguaceros, frío, tráfico y hasta ese charco que parece piscina olímpica.
0: Además, aceptémoslo, cuando afuera está gris, una canción movida cambia completamente el ambiente. Te olvidas un rato.

0: agua, del tráfico y de que probablemente dejaste la ropa tendida justo antes de que empezara el aguacero.
1: Ese es otro nivel de confianza, porque uno puede olvidar las llaves, el celular, cualquier cosa. Pero dejar ropa tendida en Quito cuando hay nubes negras es prácticamente una provocación al clima.
0: Así que si la lluvia quiere ponerse intensa, nosotros también. Vamos a subirle el ánimo a esta tarde con The Black Eyed Peas.
1: Eso, que afuera llueva lo que quiera, porque aquí adentro arrancamos la fiesta. Súbele.

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5: Hay un momento en Quito en que uno ya deja de pelear con la lluvia y simplemente acepta la realidad. Paraguas abierto, capucha puesta y a caminar como si nada estuviera pasando.
6: Porque además el paraguas tiene sus límites. Viene una ráfaga de viento y termina volteado, el pantalón mojado y uno tratando de sostenerlo como puede. Ahí ya no estás protegiéndote de la lluvia, estás negociando con ella.
5: Y si encima tienes que subirte a un bus o entrar a algún lugar, llegas hecho una sopa. Lo peor es cuando alguien te pregunta, ¿te mojaste? No, me bañé vestido para variar.
6: Pero bueno, ya que el clima decidió ponerse intenso, nosotros también le ponemos ritmo a esta tarde. Porque para seguir caminando, manejando o simplemente esperando que escampe, hace falta una buena canción.
5: Un tema que llegó para ponerle movimiento hasta una tarde pasada por agua.
6: Sube el volumen y seguimos con toda la actitud, aunque afuera Quito esté haciendo de las suyas.

0: sabe cómo funciona esto. Sales con sol, llevas paraguas por si acaso, y aún así la lluvia encuentra la manera de sorprenderte. Ese es el talento del clima quiteño.
1: Y siempre aparece alguien diciendo, no creo que llueva. Esa frase tiene un poder increíble, porque apenas la terminas de decir, empiezan las primeras gotas. Mejor ni desafiar al cielo.
0: Pero también hay que reconocer algo. Después de un buen aguacero, uno termina contando la historia como si hubiera vivido una aventura. Casi no llego, me mojé todo, un carro casi me baña. Y al final, hasta da risa.
1: Porque así somos. Nos quejamos de la lluvia, pero cuando deja de llover, decimos que hacía falta. Quito también tiene ese clima que nunca se pone de acuerdo con nosotros.
0: Y para cerrar este bloque con una canción que cambia completamente el ambiente, vamos a ponerle actitud a la tarde.
1: Suena LMFO con Sexy and I Know It. Que llueva afuera, porque aquí seguimos con la música arriba.

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2: Y se nos fue Centro Escuchas. Llegamos al final de otro Centro Lunch. Una tarde llena de música, lluvia, historias, risas y sobre todo, mucha energía.
0: Así es, gracias a todos los que estuvieron ahí, a los que nos escucharon desde la casa, desde el trabajo, desde el carro, en el bus, en la calle y a todos nuestros queridos Centro Escuchas que hicieron parte de esta tarde.
2: Porque podrá llover, podrá cambiar el clima, podrá complicarse el tráfico, pero las ganas de pasarla bien no se negocian.
0: Así que ya saben, no se despeguen de nosotros. Gracias por cada mensaje, cada saludo, cada canción compartida y por convertir esta tarde en una verdadera fiesta.
2: Quito, gracias por estar con nosotros. Centro Escuchas son lo máximo.
0: Y ahora sí, subimos el volumen, levantamos las manos y cerramos esta tarde como se debe.
2: David Guetta, Ne-Yo y Akon con Play Hard. Come on, baby, and drop it.
0: Scrub the floor and just mop it. 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Que suene fuerte.
2: Que suene Centro.
0: Y nos escuchamos mañana en Centro Lunch. Chao.

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0: Saludos cordiales, bienvenidos al servicio informativo de Noti Hoy en este jueves 1 de octubre de 2026. Gracias por preferirnos y acompañarnos. Mi nombre es Gabriela Murguello, en el control técnico se encuentra Marcelo Padilla. Importante información que se ha producido en las últimas horas y que estaremos compartiendo con ustedes en los próximos 60 minutos. Una de ellas es que el gobierno confirmó la detención de José Walter Manrique, esposo de Carla Saúd, representante de Progen en Ecuador. También los empresarios dieron cuenta de que el Black Friday en el país cambiará de fecha y ven un impulso por el 13º sueldo. Adelantarán una semana, toda vez que el presidente de la República había informado que para el sector público el 13º sueldo se pagará el 16 de noviembre. 6:09. A esta hora queremos recordarles a nuestros amigos oyentes que circulan en Quito, cuya placa de su vehículo termina en 7 y 8, empezó ya a regir el pico y placa. Esta restricción vehicular, que inicia a las 6:00 a.m, se extiende hasta las 9:30 a.m. y posteriormente se retoma de 16 a 20 horas. Aquí empezamos.
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0: El gobierno confirma la detención de José Walter Manrique, esposo de Carla Saúd, representante de Progen en Ecuador. La detención se dio en España. Se adelanta el Black Friday en Ecuador. Gremios cambian la fecha y ven un impulso por el 13º sueldo, que también el presidente de la República lo adelantó una semana. Un mes.

0: Ecuador requiere 1.650 megavatios en nueva generación hasta 2027, más de lo que produce Coca-Cola Sinclair. Las lluvias en Esmeraldas desbordan ríos, aíslan comunidades y dejan cientos de familias afectadas. Estas ya son las primeras manifestaciones del fenómeno del Niño en esa provincia. Ecuador recibe 2.041 millones en remesas en el segundo trimestre, 10 más que en el primero. Los candidatos al Consejo de Participación Ciudadana y Control Social, hoy se conocerá su ubicación en la papeleta. Una de las aspirantes es virtualmente ganadora antes de la elección, porque es la única representante de los pueblos y nacionalidades indígenas. Y mucha atención, que la Agencia Nacional de Tránsito amplía hasta el 31 de diciembre el plazo para realizar trámites, pese a tener multas pendientes. El gobierno incrementó ya las tarifas eléctricas para las grandes industrias y amplía desconexiones para también los del sector de mediano consumo. En el ámbito internacional, la policía detuvo este miércoles al fiscal general de Bolivia, Roger Mariaca, 2 días después de que Estados Unidos le cancelara su visa por supuestos vínculos con el narcotráfico. Rusia atacó también este miércoles la infraestructura energética de Ucrania con una ola de drones y misiles, lo que motivó llamados urgentes a tomar medidas de contingencia a medida que se avecina el invierno. La organización Reporteros Sin Fronteras protestó este miércoles contra el presidente de Argentina, Javier Milei, a quien consideran un depredador de la libertad de prensa, con un camión que proyectó por el centro de París mensajes del presidente argentino en la red social X contra los periodistas.
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0: Seis de la mañana con 12 minutos. Aquí empezamos inmediatamente el desarrollo de la información. El ministro John Reinberg, ministro del Interior, confirmó la detención de José Walter Manrique Suárez, esposo de Carla Saúd y vinculado a la trama de corrupción del caso Progen, también conocido como caso Apagón en el Ecuador. Según Reinberg, Manrique Suárez fue capturado por Interpol en España. Esta persona se encuentra implicada en un caso de peculado y tendrá que responder a la justicia ecuatoriana, señaló el funcionario. El presunto delito de peculado está relacionado con la contratación emergente para los proyectos de generación eléctrica de Salitral y Quevedo, ejecutados durante la crisis energética de 2024. El perjuicio derivado de esos contratos supera los 100 millones de dólares debido a los pagos realizados por equipos que, según la investigación, eran obsoletos y fueron proporcionados por la firma estadounidense. Entre los 30 procesados constan exfuncionarios públicos, así como Carla Saúd y su esposo, José Walter Manrique, representantes de Progen en Ecuador. La fiscalía señala a José Walter Manrique como uno de los operadores detrás de los contratos obtenidos por Progen, que son investigados dentro del caso Apagón. Según documentos recabados por el Ministerio Público a través de su empresa Astro Brixa S.A., el investigado habría recibido de forma indirecta 12.2 millones de dólares provenientes de los pagos realizados por Seleca Progen. La fiscalía sostiene que Manrique habría actuado en complicidad con su esposa, la también procesada Carla Saúd. El sospechoso se habría presentado como Walter Suárez ante la comitiva técnica de SELEC en septiembre de 2024, según los testimonios recogidos en la investigación. Manrique habría impedido físicamente que se dejara constancia de que los motores termoeléctricos eran de 2009 y habían sido reacondicionados, pese a que fueron ofertados como nuevos. Durante la ampliación de su versión, Manrique compareció presencialmente en Quito y rechazó los cargos formulados en su contra. El procesado sostuvo que su empresa, Astro Brixa S.A., únicamente ejecutó un contrato privado de obra civil con la proveedora estadounidense. Pese a sus alegaciones, el fiscal general encargado, Carlos Leonardo Alarcón, solicitó al juez nacional que ordenara la prisión preventiva del investigado. El 9 de julio de 2026, Carla Saúd, esposa de Manrique, fue detenida en España. Sin embargo, recuperó su libertad poco después, mientras se tramitaba una eventual extradición. 6:14 a.m. Vamos a revisar otras informaciones. Las autoridades del Ecuador dejan la puerta abierta para que Estados Unidos pueda pedir la extradición del

0: esposa e hija de Adolfo Macías Villamar, alias Fito.
1: Mariela Peñarrieta y Michelle Macías, esposa e hija de José Adolfo Macías Villamar alias Fito y consideradas por el gobierno como objetivos de alto valor, podrían enfrentar en el futuro un proceso en Estados Unidos, aunque actualmente ese país no mantiene un requerimiento oficial contra ellas. Así lo señaló el ministro del Interior Reinberg a la llegada de ambas procesadas por el caso Blanqueo Fito a la ciudad de Guayaquil y antes de ser trasladadas a la cárcel de La Roca, la de máxima seguridad para mujeres en Guayaquil.
2: Ellas por el momento no son requeridas, no quita que el día de mañana puedan tener algún proceso por el cual podrían solicitarlos, eso tendríamos que verlo más adelante, pero por el momento no tenemos nada de él.
1: La precisión cobra relevancia porque el Buró Federal de Investigaciones de Estados Unidos participó en la operación internacional que permitió localizar y capturar a ambas mujeres en Sabana de Torres, en el departamento colombiano de Santander. Además, alias Fito, esposo y padre de las dos procesadas, es el cabecilla de los soneros y fue extraditado a Estados Unidos el 20 de julio de 2025. Actualmente enfrenta un proceso federal en Nueva York por cargos relacionados con narcotráfico y tráfico de armas. Peñarrieta y Macías estaban prófugas de la justicia ecuatoriana cuando fueron localizadas en Colombia. Ambas habían sido llamadas a juicio en marzo de 2026 por presunto lavado de activos dentro del caso Blanqueo Fito, pero el proceso quedó suspendido respecto de ellas mientras no fueran capturadas. La causa investiga un presunto esquema de lavado de activos vinculado al entorno familiar y empresarial de alias Fito, que habría movilizado más de 25 millones de dólares. Tras la captura de ambas mujeres, la fiscalía confirmó que el proceso penal se reanudará. De forma inaudita, una jueza de Manta, en febrero de 2025, ordenó la incineración de evidencias incautadas a familiares de alias Fito, tras vencerse un plazo de 72 horas sin respuestas de las partes procesales. Entre el material destruido constan celulares, computadoras, escrituras y documentos societarios de la investigación por delincuencia organizada dentro de este caso, denominado por la fiscalía Blanqueo Fito. Se desconoce si la información fue periciada antes de su destrucción, pero el ministro John Reinberg mencionó que cuentan con toda la información para continuar con el caso.
2: Todo lo que es el proceso de Blanqueo Fito no se ha quemado nada, que yo tenga conocimiento, y es parte del proceso.
1: Reinberg sostuvo que las dos mujeres estaban vinculadas al componente financiero de los choneros.
2: Una gran operación, una gran investigación realizada por la Policía Nacional de Ecuador con Policía Nacional y Fuerzas Armadas de Colombia y el FBI, fueron quienes lograron la ubicación y luego, pues, de tener la ubicación, lograr la captura. Hubo ciertos cambios que se tuvo que hacer en el momento de la captura por temas de operaciones, pero se logró el objetivo que era. Ella estaba en un lugar donde pensaron que estaban siendo protegidas por algunos grupos irregulares, pero las fuerzas pudieron llegar y lograr su detención.
1: Sobre Peñarrieta, el ministro aseguró que era ella quien lideraba el manejo financiero de la estructura.
2: Sabemos lo que era, sobre todo la esposa de alias Fito, en la organización, quien era quien lideraba el manejo financiero de la estructura. Si ustedes ven, inclusive en las redes sociales, y algunos de ustedes comentaron en su momento, se dedicaban también al negocio de prestamistas, ahora que están en Colombia. Maletas llenas de dinero que fueron evidenciados desde sus propias redes. Todo esto es parte de la investigación que se lleva contra ellas.
1: Durante la captura del 27 de septiembre, las autoridades encontraron teléfonos y otros dispositivos electrónicos que serán analizados como parte de la investigación. El ministro Reinberg también se refirió a las publicaciones en redes sociales de Michelle Macías, quien aparecía con dinero en efectivo y promocionaba supuestos préstamos.
2: Ella es parte del Blanqueo Fito también. Es parte de la misma investigación. Recordemos que toda la estructura de la familia de Fito era parte del proceso o de los manejos ilegales de la economía, producto del narcotráfico y del grupo criminal que son los choneros. Cuando Policía Nacional realizó esta gran operación para incautar los bienes y las compañías, pues bienes y compañías están también en nombre de ella y por eso es parte de esta investigación.
1: Según Reinberg, ese contenido forma parte de los elementos que están siendo observados, aunque correspondería a la justicia determinar qué puede utilizarse dentro del proceso. Gabriela Murgueitio para NotiHoy.
0: La noticia como debe ser, y las lluvias por el fenómeno del Niño en Esmeraldas ya desbordan ríos, aíslan comunidades y dejan cientos de familias afectadas. El agua comenzó a retirarse de la isla Luis Vargas Torres en Esmeraldas, pero la emergencia en la provincia verde causada por el fuerte invierno vinculado al fenómeno del Niño todavía está lejos de terminar. A media mañana de este miércoles

0: 30 de septiembre, varias camionetas del municipio de Esmeraldas ingresaron al sector para levantar información sobre las familias afectadas. Para entonces, el agua todavía cubría calles y dificultaba el paso de motocicletas. Los moradores miraban el movimiento de los funcionarios con una mezcla de expectativa y molestia. Habían pasado la noche con sus casas inundadas y esperaban ayuda. El río Esmeraldas se desbordó a la altura de la isla, uno de los 7 puntos de la provincia incluidos en el reporte de Secretaría Nacional de Riesgos. Hasta las 7 de la mañana de este miércoles, la entidad contabilizaba 8 cuerpos hídricos desbordados en Esmeraldas y Guayas. 7 estaban en la provincia de Esmeraldas. Segunda Castillo, una moradora de la isla, esperaba poder salir del sector para llegar a su trabajo, pero el agua todavía le impedía hacerlo con normalidad. También tenía que pensar en su nieto, que debía acudir a clases. Necesitamos ayuda como por el relleno, decía. Para ella, esa es la necesidad más urgente, elevar el terreno para que los niños puedan salir a estudiar y los adultos puedan llegar a sus trabajos cuando el río crece. La mujer contaba que algunas camionetas municipales habían llegado para hacer un recorrido casa por casa, pero se habían retirado. El problema, explicaba, es que muchas personas no estaban en sus viviendas porque habían tenido que salir a trabajar o buscar una forma de ponerse a salvo. Ella misma debía estar en su empleo, dijo, pero permaneció en la isla porque tenía que cuidar a su nieto. A unos metros, otro morador mostraba cómo la inundación convirtió una motocicleta en un vehículo inútil. El agua había subido tanto que los habitantes tuvieron dificultades para sacar sus motos y abandonar el sector. Para cuando comenzó a bajar, el nivel había dejado un pequeño margen para caminar. Pero el problema para los vecinos no empezó con esta inundación. Uno de ellos explicaba que desde hace años piden una solución estructural, relleno, dragado y obras que permitan que el río tenga mayor capacidad de conducción cuando aumenta su caudal. Aquí nadie está muriéndose de hambre, decía al referirse a la ayuda que esperan. Lo que reclaman, según explicó, es una intervención que evite que cada invierno vuelva a repetirse la misma historia. La vulnerabilidad aumenta porque la isla tampoco cuenta con alcantarillado sanitario. Las cerca de 600 familias que la habitan utilizan pozos sépticos y cuando el río crece, el agua termina mezclándose con lodo y desechos. Después queda estancada en patios y calles. El vecino advertía además sobre los mosquitos que aparecen durante la noche y la dificultad de quienes no tienen dinero para comprar repelentes o insecticidas. En algunas viviendas, la noche transcurrió en terrazas o en casas de vecinos. Una madre salió del sector cargando a sus niñas en brazos. Tiene 3 hijos, entre ellos una niña pequeña y otro de 7 años. Si llueve, me toca aguantar otra vez el agua que vuelva a subir, dijo. En su vivienda, los miembros de la familia habían tenido que elevar sus pertenencias y rescatar una por una las cosas que todavía podían salvarse. La escena se repite en otras casas. En una de ellas el agua llegó hasta aproximadamente 1 metro de altura. Los colchones fueron colocados en la terraza para intentar secarlos. La refrigeradora terminó sobre un mesón y los alimentos quedaron inutilizados. También se perdieron uniformes, zapatos, cuadernos y tareas escolares. La familia pasó la noche en la parte alta de la vivienda, sin carpas ni protección suficiente. Estamos acabados, resumió Wilson Torres al mostrar lo poco que habían logrado rescatar. La inundación también obligó a suspender las clases en una unidad educativa de la isla. La emergencia también golpeó con fuerza a Quinindé. La Secretaría Nacional de Gestión de Riesgos reportó desbordamientos de los ríos El Calvario, Viche, Cuve y Herrera y estimó que 358 familias estaban expuestas a las inundaciones en el cantón. Entre los sectores afectados están 5 de agosto, Puerto Balao, Unión Manabita, El Recreo, Puerto del Carmen, Los Laureles, Las Pavas, Naranjal de los Chachis y Guayacán de los Chachis. En Cuve, el agua llegó a las zonas pobladas e ingresó a la parroquia y el ingreso a la parroquia permaneció restringido por la acumulación de agua y el incremento de los caudales. Reportes de la emergencia estimaron alrededor de 60 familias afectadas, específicamente en la cabecera parroquial de Cuve. Y también en Balao se produjeron lluvias durante el fin de semana y los inicios de esta semana, por eso es que la Secretaría Nacional de Riesgos dice tener listo más de 2.800 albergues temporales y terrenos para ser activados por el fenómeno de El Niño, de producirse desbordamientos de ríos e inundaciones y de darse el caso que las familias no puedan acudir a sus parientes como familias acogientes.
1: El inicio de las lluvias asociadas al fenómeno del Niño ya deja sus primeros estragos en algunas provincias del país, una de ellas la provincia del Guayas.

0: El cantón Balao, más de 320 familias tuvieron que evacuar sus viviendas tras sufrir severas inundaciones ocasionadas por las precipitaciones registradas en septiembre de 2026. Entre las zonas con mayor afectación identificadas por la Secretaría de Gestión de Riesgos se encuentran los sectores Las Madres, donde se registraron 64 familias evacuadas, San Carlos, 60 familias, y la zona conocida como 100 familias, con 208 familias evacuadas. Además, sectores vecinos como 28 de mayo sufrieron el impacto del desbordamiento del río Balao. A pesar de la cantidad de afectados, las autoridades confirmaron que al momento no hay albergues temporales activos en el cantón. Mariana Quispillo, subsecretaria nacional de la Secretaría Nacional de Gestión de Riesgos, señaló que en Balao y en otras zonas del país, Carolina Lozano, la secretaria nacional de Gestión de Riesgos, se ha trasladado personalmente para atender las demandas. Y ahora las acciones de la Secretaría Nacional de Riesgos en conjunto con varios ministerios están encaminadas a reducir el impacto. En el tema de evacuados, dijo Quispillo en diálogo con NotiHoy, se ha dispuesto que los afectados vayan a familias de acogida, aunque hay albergues habilitados y listos para activarse como alojamientos temporales a escala nacional.
1: En efecto, el tema de la evacuación, lo que se promueve en primera instancia es que la población se aloje en familias de acogida, porque es un ámbito de no romper el tema familiar y demás. Sin embargo, sí se requiere, hasta el momento todavía no hemos requerido la activación de un alojamiento temporal, pero están listos y disponibles para su activación. Y es por eso que hemos venido trabajando y en el ámbito de preparación con los gobiernos autónomos descentralizados para tener ya calificadas infraestructuras y terrenos en un total de más de 2.800 a nivel nacional para de requerirse la implementación de alojamientos estén de manera inmediata.
0: Además, Quispillo dijo que el comité de recuperación se activará post eventos para evaluar pérdidas y daños y recuperar los territorios a largo plazo.
1: En efecto, el tema de la recuperación es algo que también históricamente ha sido olvidado. Entonces, respondemos ante un evento adverso, pero nos olvidábamos de la parte de recuperación, y los lineamientos y los planes de acción contemplan un ámbito de recuperación. En ese sentido, como Secretaría Nacional de Gestión de Riesgos, ya amparados en una ley y un reglamento, nosotros tenemos una figura que es el Comité de Recuperación, que podría activarse ya post evento, justamente primero para analizar pérdidas y daños y hasta costear, ¿no? ¿Cuánto nos costó el tema de atender estos eventos? Y con base a esta evaluación de pérdidas y daños, poder ejecutar las diferentes acciones que nos permitan recuperar y a la larga hacer un territorio más resiliente.
0: Hasta el momento, la Secretaría Nacional de Gestión de Riesgos trabaja con un presupuesto de 650 millones de dólares que se está ejecutando para el plan de las acciones prioritarias para atender los eventos relacionados con el fenómeno del Niño.
1: El ordenar las actividades y articular las acciones nos permitió, y lo hicimos a través del Plan Nacional de Acción ante el evento del Niño. Entonces, este plan fue construido de manera articulada con las carteras de Estado y activamos a las mesas técnicas y grupos de trabajo del COE Nacional, que son esas mesas técnicas que son mesas temáticas: la mesa de educación, infraestructura, vivienda, productividad, salud, vialidad, el tema de alojamientos temporales y asistencia humanitaria. Lo construimos así de manera integral con todos los sectores. En ese sentido, justamente actualmente ya estamos ejecutando este plan con un presupuesto de 650 millones aproximadamente en el plan, y justamente el señor presidente ha dado prioridad nacional al tema de las acciones ante el evento del Niño, y se están gestionando mayores acciones, no solamente con el presupuesto de los 650 millones, sino otras acciones que también nos permite complementar acciones que ya plasmamos en el plan de acción.
0: Por motivos de seguridad o falta de recursos para alquilar casas en otros sectores, algunos residentes de Balao decidieron permanecer en los inmuebles afectados para resguardar lo que quedaba de sus bienes. De acuerdo con la primera evaluación técnica, el ingreso del agua en los barrios de Balao responde al colapso de un muro de contención de tierra que colinda con la finca San José. Moradores y personal de riesgo señalaron que si bien la afectación no alcanzó los niveles de severidad vistos durante las inundaciones de marzo pasado, cuando el nivel del agua sobrepasó el muro principal, la falta de obras integrales como el dragado del río sigue representando una vulnerabilidad crítica ante el aumento del caudal. Frente a la emergencia, delegaciones técnicas de la Secretaría Nacional de Gestión de Riesgos desplegaron brigadas en el territorio para levantar un censo detallado de daños y coordinar la entrega de kits de asistencia humanitaria a la población damnificada. Mariana Quispillo, subsecretaria nacional de la Secretaría Nacional de Gestión de Riesgos, enfatizó que a través del Comité ERFEN, el país y el gobierno se ha venido preparando preparando. Por ello se emitió las alertas para enfrentar el fenómeno del Niño y sus consecuencias y tener un

0: plan de prevención, de acción y mitigación para no solo actuar cuando ya se den los efectos de este fenómeno natural que han empezado a manifestarse. También esa fue la razón por la que la Secretaría Nacional de Riesgos les pidió los exámenes de acción a los gobiernos autónomos descentralizados para conocer el nivel de riesgo.
1: Es por eso que nosotros hemos emitido las alertas de manera oportuna y justamente en ámbito de conocer las zonas expuestas y con el conocimiento del riesgo, que será lo principal en el plan de acción, conocer el nivel del riesgo. Por eso la Secretaría emitimos lineamientos, porque no simplemente indicamos GATS cantonales preparen sus planes y se acabó. No, emitimos un documento bastante claro a través de los lineamientos que empezaba desde conocer el territorio y se enfocaba en las acciones que por competencia nos corresponde a cada uno de los niveles de gobierno, desde el GATS cantonal, provincial y también el gobierno central. En ese sentido es un trabajo conjunto, porque si bien es cierto el gobierno central a través de las diferentes acciones y de las diferentes carteras de Estado se está realizando diferentes acciones, como por ejemplo el tema del mantenimiento de la red vial estatal, el tema de proporcionamiento de asistencia humanitaria, alojamientos temporales y demás, también los gobiernos autónomos centralizados tienen que hacer lo suyo. En el ámbito de las alcantarillas es una competencia cantonal y deberíamos hacer el tema de mantenimiento de las alcantarillas. En el ámbito del mantenimiento de los cuerpos hídricos es un tema provincial.
0: Aún así, muchos de los planes que entregaron los GATS no estuvieron completos y fueron devueltos por la Secretaría Nacional de Gestión de Riesgos.
1: Devolvimos más de 50 planes, devolvimos a los gobiernos y en eso justamente a través de nuestras coordinaciones zonales hemos brindado el asesoramiento y el acompañamiento a los GATS cantonales para que puedan solventar dichas anomalías que presentamos y ajustes, porque en efecto lo que verificábamos era, primero, que cumpla con todos los procesos de la gestión de riesgos. Insisto, que no sea solamente un plan de respuesta, porque nos llegaron planes así, claro, que decían para responder vamos a hacer X actividad. Y también que contemplen actividades puntuales con tiempos y también con presupuestos.
0: Gabriela Murgue y Tío para NotiHoy.
2: La noticia como debe ser, y más del 50% del sector de electrodomésticos adelantará el Black Friday de 2026 al viernes 20 de noviembre, una semana antes de la fecha internacional, para evitar que las promociones coincidan con el fin de semana de las elecciones del 29 de noviembre. El anuncio se conoció el mismo día en que el presidente Daniel Noboa informó que el 13º sueldo del sector público se pagará anticipadamente el 16 de noviembre, 4 días antes de la nueva fecha comercial. Miguel Ángel González, presidente de la Cámara de Comercio de Guayaquil, aseguró que no hubo coordinación con el gobierno y calificó el cruce de fechas como una coincidencia que podría favorecer el consumo. Es una coincidencia que yo creo que puede sumar, puede ser positiva, dijo este 30 de noviembre. El adelanto fue anunciado por la Cámara de Comercio de Guayaquil, la Federación Nacional de Cámaras de Comercio y la Asociación de Almacenes de Electrodomésticos del Ecuador. Este año no va a ser el 27 de noviembre, sino el viernes 20 de noviembre. Los mejores descuentos, las mejores ofertas de estas grandes marcas y de este sector se darán el 20 de noviembre, señaló. La iniciativa nació en Anzadelec y reúne a más del 50% del sector de electrodomésticos. Entre las empresas asociadas constan varias como Artefacta, Comandato y otras. Los gremios también invitaron a comercios de otros sectores a trasladar sus principales promociones al 20 de noviembre. Gabriel Chavira, presidente de Anzadelec, explicó que el cambio busca evitar que los viajes y otras actividades relacionadas con las elecciones resten compradores al Black Friday. Queremos invitar a todo el comercio que se sume a esta iniciativa y poder de alguna manera hacer de este 20 de noviembre el Black Friday del 2026, afirmó. El adelanto del 13º sueldo abre otro escenario para el comercio. Los trabajadores públicos recibirán ese ingreso el 16 de noviembre y Noboa invitó a las empresas privadas a sumarse voluntariamente. González sostuvo que los gremios conocieron la decisión presidencial la mañana del 30 de septiembre, al igual que el resto del país. Aunque descartó un acuerdo previo, consideró que la mayor liquidez puede favorecer a las compras, pues dijo, cuando hay mayor liquidez en la economía, hay más imposición de recursos para poder comprar y aprovechar el Black Friday, indicó. Chavira recordó que una situación similar ocurrió en 2025 y aseguró que el adelanto del 13º sueldo tuvo un efecto positivo sobre las ventas de noviembre. Los datos del Servicio de Rentas Internas muestran que entre el 24 y el 28 de noviembre del 2025, las ventas alcanzaron 5.552 millones de dólares, es decir, un 15.1% más que en igual periodo de 2024. Solo durante el Black Friday se facturaron 1.384 millones, un crecimiento interanual de 20.9%. Ese año, 150 empresas privadas también adelantaron el 13.º sueldo, según dijo el SRI. Y es por esto que el Black Friday ha convertido a noviembre en el mes más fuerte para los electrodomésticos. 6:35. Vamos a revisar lo que ocurre en lo que tiene que ver con el tema de Javier Jordán. El ministro del Interior señalaba el día de ayer que las autoridades ecuatorianas están haciendo todo lo necesario para que pueda ser deportado o extraditado al Ecuador por parte de las autoridades estadounidenses.
0: El Estado ecuatoriano está realizando todas las gestiones necesarias para que Javier Jordán, procesado en Ecuador en casos como metástasis y el magnicidio Fernando Villavicencio, relacionado con el asesinato del ex candidato presidencial, sea entregado por las autoridades estadounidenses. Así lo mencionó el ministro del Interior, John Reinberg.
3: Javier Jordán está dentro de un proceso el cual en poco tiempo más espero que tenga su audiencia para su deportación. Él ha excedido su tiempo, y ustedes lo conocen, de permanencia en los Estados Unidos. Así que vamos a ver que esto pase en poco tiempo más y también que pueda venir a rendir cuentas a la justicia ecuatoriana.
0: Jordán fue detenido por el Servicio de Inmigración y Control de Aduanas en Estados Unidos, ICE, el 16 de septiembre de este año y permanece bajo custodia migratoria en ese país. Jordán se encuentra en el centro de detención Wing Correctional Center en Luisiana, ubicado a 1.383 kilómetros en línea recta desde el sitio de su aprehensión en Doral, Miami. El DHS calificó a Jordán como un extranjero ilegal criminal, con arrestos previos por hurto mayor y fraude organizado, así como una orden de arresto por crimen organizado desde su país de origen, Ecuador. Además, el gobierno de Estados Unidos explicó que, según sus registros, Jordán ingresó a ese país el 3 de febrero de 2020 y tenía permiso para quedarse únicamente hasta el 12 de agosto de ese año, por lo que permaneció de manera irregular en el país durante más de 6 años, agregó. El vocero añadió que Jordán, en contra de las leyes de Estados Unidos, se quedó más tiempo de lo permitido, por lo que permanecerá bajo la custodia de ICE en espera del resultado de sus procedimientos de deportación. Bajo el presidente Donald Trump y el secretario Mullin, nuestro mensaje es claro: si vienes a nuestro país y rompes nuestras leyes, te encontraremos, te arrestaremos y te deportaremos. Así lo señaló el portavoz de Estados Unidos referente a este caso. El nombre de Jordán se volvió mediático cuando se difundió la famosa foto de la piscina, tomada en su propia casa. En la imagen aparecen él y personajes como Ronnie Aliaga, ex asambleísta del correísmo, y Leonardo Cortázar, a quien la fiscalía señala como uno de los presuntos operadores de la red de corrupción del caso Encuentro. Jordán abandonó Ecuador el 2 de febrero de 2020, según los registros migratorios de Ecuador, y se instaló en Estados Unidos. En octubre de 2025, agentes de la Oficina Federal de Investigación, FBI, allanaron la casa de Jordán en Miami por una investigación que en ese momento se señaló como reservada, pero finalmente no lo arrestaron. Gabriela Murgueiteo para NotiHoy.
2: La noticia como debe ser, y sobre este mismo tema, Cristian Zurita, periodista de investigación y amigo personal de Fernando Villavicencio, dio a conocer la importancia de la captura de Javier Jordán y de su posible deportación de Estados Unidos hacia Ecuador, así como la permanencia de José Serrano en la cárcel del Encuentro para poder esclarecer el magnicidio del ex candidato presidencial ocurrido el 9 de agosto de 2023.
4: Primero que todo, es una gran noticia que Serrano, que es uno de los pilares de lo que significó el crimen de Fernando Villavicencio, la planificación intelectual, ya se encuentre en Ecuador, se encuentre preso, incomunicado, y pues sabemos que en los próximos días, tal vez semanas, pueda ser deportado bajo la misma línea Javier Jordán, a quien ha sido identificado como el financista, la persona que se encargó de entregar los recursos económicos para este crimen. Es una noticia además excepcional, porque en el Ecuador jamás habíamos vivido una condición de esta naturaleza en la cual pues personas directamente involucradas en hechos de corrupción, en hechos de sangre brutales, en esas planificaciones con grupos de delincuencia organizada, puedan ser nuevamente recibidos en el Ecuador. De tal manera que también se se trata de una condición especial de la justicia, ¿sí? En la cual le pone el país en unas nuevas condiciones, ¿no? No es fácil para un país que no ha sabido llevar la justicia de forma independiente, pero creo que es un gran apalancamiento como para que pueda reconstituir

definirse, crear sus propias normas de independencia y pues entender cómo es que funcionó primero la seguridad a nivel estatal, ¿sí? Y segundo, el manejo de la justicia por parte de estos grupos, porque recordemos que el uno, José Serrano, tuvo la posibilidad de manejar lo que significa todos los procesos internos, lo que significa la Policía Nacional, y que pues Jordán ha estado directamente involucrado en lo que es el manejo y la gestión interna de los procesos de contratación pública. Estamos hablando de dos líneas por demás importantes en lo que significa el manejo del Estado, de los recursos económicos, y pues en el futuro, luego de que este proceso de Villavicencio pueda pasar, aspiramos que en una segunda instancia se pueda conocer la ruta de los recursos económicos, la ruta del dinero, y entender cómo es que todos estos grupos trabajaron y se hicieron ricos a costa de los recursos de los ecuatorianos. Había un monto de aproximadamente 8 millones de dólares que José Serrano creyó prudente devolver a la DEA como parte de los acuerdos de la lucha antinarcóticos que se mantenían en el país. Y luego, él creo que pensó que este tipo de relaciones, que eran en su momento aparentemente buenas, eran suficientes como para que él pueda mantenerse con toda la seguridad y tranquilidad en este país hasta que llegue, porque él solicitó el asilo político. Y la fecha para esta reunión estaba prevista para 2-3 años después, que eso se cumplía exactamente el próximo año. Lo mismo para Jordán, incluso Javier Jordán, que con todos los recursos del mundo parecería que no logró obtener una visa de inversionista. Entonces, también con el tiempo solicitó una reunión para solicitar asilo político que tenía que darse a mediados del próximo año. Los dos no lo han logrado, pero yo creo que esta posibilidad de que hayan sido apresados y deportados pasa por una política diplomática directa del presidente de la República. Eso sin duda es clarísimo, ¿sí? Es quien básicamente, por su capacidad de relación con el gobierno norteamericano en este momento, y pues, por las condiciones propias de la política, que son excepcionales en el caso ecuatoriano, para este caso, ¿no? Para el caso de Villavicencio, pues es como que cumple una condición muy especial y muy favorecedora. Pero en el pasado no se veía eso. Nosotros, por ejemplo, recordemos el caso de Poli, ¿sí? Llevó aproximadamente 4 años y medio para que la justicia lo sentencie y pues le imponga una multa y pues tenga que pagar una pena por demás alta y fuerte en ese país, y pues prácticamente están a puertas de que Jordán regrese al Ecuador. Ahora, el tema es cómo se va a comportar la justicia y cómo se va a comportar la narrativa que ellos construyeron en todo este proceso de prácticamente 1 año y medio, casi 2, cuando ya fueron identificados como posibles responsables del crimen de Fernando Villavicencio, ¿no? Va a empeorar, los recursos económicos van a fluir para que tratar de generar o construir una nueva línea que pues genere una condición de fraude procesal como es que lo han hecho ahora. Van a tratar de pagar favores a través de terceros beneficiarios que seguramente están en la policía, que seguramente todavía le deben enormes favores a José Serrano por el silencio que pudo haber guardado. Recordemos que Serrano construyó la política básicamente por la construcción de favores, ¿no? Y eso no hay que subestimar, no es cualquier cosa. Entonces, justicia, policía, Ministerio del Interior deben entender que es importante su llegada, pero también es importante que los procesos se limpien de cualquier tipo de discrecionalidad que puedan existir en los próximos pasos que puedan darse en lo que significa sentencias como Metástasis, en los cuales interviene Jordán, el caso Hospitales, en el cual interviene Jordán, el crimen de Fernando Villavicencio, en el cual está Serrano con Jordán. Pese a todo esto, creo que es un tema por demás positivo para el país, incluso a pesar de las condiciones de dudas y de que existe alrededor de la justicia ecuatoriana. El magnicidio de Fernando Villavicencio, desde el ámbito judicial, pues ha generado una serie de líneas que evidencian al país la gravedad y la situación en la que vivimos, ¿sí? Recordemos que en primera instancia se trató de culpar a Guillermo Lasso, se trató de culparme a mí, e incluso un líder de uno de los carteles que directamente

0: que esto, pues, por varias circunstancias, fluya a nivel de información, se filtre y pueda ser canalizado en una estructura y en una hipótesis que la Fiscalía ha permitido construir. Quien puede enturbar, ensuciar este caso es la policía, por los intereses de José Serrano y por los intereses particulares de policías en servicio pasivo y activo que han participado en lo que significa el crimen de Fernando Villavicencio. Porque hasta allá, en la policía no hemos hablado, pero que la policía tiene que ver una participación importante, no como institución, obviamente, sino por personas cercanas para cumplir los acuerdos programados por Serrano y otros, sí, es evidente. Es totalmente evidente a la luz de la política, y eso es lo que tendrá que descubrirse en el futuro. Yo creo que quienes en el ámbito de la política están señalados, tal vez faltará Pablo Muentes. Yo siempre he señalado que Pablo Muentes ha participado dentro de lo que significa la planificación del crimen de Fernando Villavicencio. No me queda duda, en absoluto. Después de ver el caso Metástasis, a mí no me queda duda. Pero también no tengo duda de la participación de policías, sí, a nivel activo y pasivo, dentro de lo que significa el crimen de Fernando Villavicencio, y que solo a la luz de la sentencia y la creación de nexos con respecto a lo que fue el crimen, se podría investigar en el futuro esa posibilidad, ¿sí? Que además es larga y por demás difícil y peligrosa, ¿sí? Es un segundo paso que hay que dar. Hemos visto, ¿no? En realidad, nuestro silencio nos ha costado muy caro, ¿no? La censura que han generado sobre nosotros ha sido enorme, y creo que la única forma de podernos callar era con un hecho así tan brutal como el que sucedió el 9 de agosto. Desde entonces no hemos sido los mismos, ¿sí? Claro. Y bajo todas las circunstancias hemos tratado de recuperar un camino que parece prácticamente muy difícil de hacerlo. Así que, pues, la imagen de una pistola, yo sí la tengo presente siempre. Sé lo que es el miedo, vivo con él, y pues tengo que caminar con él.
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5: 6:49 a.m. Continuamos con más información. El relleno sanitario de El Inga en Quito cerró este 30 de septiembre y hoy, 1 de octubre, abre el nuevo complejo ambiental.
6: Después de más de 23 años de operación, el relleno sanitario de El Inga en Quito entra ya en la etapa definitiva de su cierre técnico. Este 30 de septiembre concluyeron las operaciones en el área que ha recibido los residuos de la capital. Así lo informó en diálogo con NotiHoy Pablo Moreno, gerente de operaciones de la empresa pública metropolitana de gestión integral de residuos sólidos.
7: Esta semana es fundamental para Quito porque el 30 de este mes dejamos de operar en el relleno sanitario. sanitario del INGA, lo que ya venimos trabajando 23 años ahí. Por fin le vamos a dar descanso a este sitio y nos vamos a migrar a la celda de transición, que es un espacio que ya está técnicamente construido y está implantado en los predios donde se implementará el complejo ambiental. Este es un hito importante para la ciudad. El primero de octubre

0: Es decir, el día jueves vamos a iniciar la operación en esta celda de transición. Tenemos en cambio 119 hectáreas que pertenecen a los predios del complejo ambiental, y en el cono norte de este predio es donde se está implementando este esquema de transición, justamente para garantizar la disposición final de los residuos en la capital.
1: El cierre implica que ya no se construirán nuevos cubetos. Las grandes excavaciones de más de 30 metros de profundidad donde se depositan los residuos y se los cubre progresivamente con capas de tierra. Actualmente el complejo cuenta con 7 cubetos en funcionamiento, aunque algunos ya se encuentran en proceso de cierre. Uno de ellos, el cubeto 10, presenta una situación especialmente delicada, pues llegó a desplazarse alrededor de 20 centímetros diarios, lo que representa un riesgo para la estabilidad de los residuos confinados. En este espacio se acumulan aproximadamente 2 millones de toneladas de residuos. A Pablo Moreno, gerente de operaciones de la empresa pública metropolitana de gestión integral de residuos sólidos, informó en Noti Hoy que el cierre del INGA no significa que Quito se quede sin un sitio para disponer sus residuos. La estrategia contempla una transición hacia nuevas áreas del complejo ambiental, y es así que desde este 1 de octubre los residuos serán enviados a una celda de transición construida y administrada por EMGIRS, la cual tiene una capacidad para recibir aproximadamente 532 mil toneladas de residuos.
0: Que esta celda de transición, a diferencia de los cubetos anteriores, tiene un diferenciador bastante importante, porque ha sido técnicamente diseñada, construida y fiscalizada por personal propio de EMGIRS. Es decir, no hemos recurrido a contrataciones externas para la construcción de esto. Estamos en una transición entre que dejamos de operar un modelo convencional que ha venido persistiendo por más de 20 años en la ciudad, y vamos a migrar a lo que va a ser el complejo ambiental, donde tenemos por objetivo lograr un mayor aprovechamiento de los residuos.
1: La inversión destinada a esta celda asciende a 1.8 millones de dólares y su funcionamiento está previsto por alrededor de 8 meses, entre octubre de este año y junio de 2027. La celda funcionará como una solución temporal mientras avanza la construcción de una infraestructura de mayor capacidad.
0: La expectativa es que nosotros logremos un aprovechamiento de los residuos en el orden del 60%. Esto quiere decir que actualmente prácticamente todos los residuos que produce la capital terminan siendo confinados, enterrados en una celda de disposición final. En el complejo ambiental esta realidad va a cambiar, porque vamos a tener plantas que van a poder aprovechar, van a generar compostaje, combustible derivado de residuos, vamos a maximizar la recuperación de materiales para el reciclaje, generar plantas de biometanización, de celdas de bioreacción. Entonces, todos estos elementos van a permitir que cada vez menos residuos terminen siendo confinados, es decir, prácticamente solo el desecho o el rechazo debería llegar a la celda de disposición final, lo cual pues genera un modelo sostenible de gestión de residuos en la ciudad, y esto va a permitir tener una vida útil mayor de estos sitios que cada vez son escasos.
1: Paralelamente se construye el cubeto 1 del nuevo complejo ambiental, obra que está a cargo del Cuerpo de Ingenieros del Ejército. La infraestructura tendrá una capacidad de 1.2 millones de toneladas y está proyectada para recibir los residuos durante 14 meses. De acuerdo con el cronograma previsto, el nuevo cubeto entrará en operación en junio de 2027, cuando concluye el periodo de funcionamiento de la celda de transición.
0: Nosotros tenemos actualmente una alianza estratégica que permite la implantación de una planta que aprovecha justamente el biogás que produce la descomposición de la materia orgánica en la celda de disposición final, y esta planta tiene una capacidad de producción de 9 megavatios que se entregan al sistema nacional interconectado, y esto, para tener una idea, supone abastecer con fluido eléctrico a unas 80.000 familias. Entonces esa es la capacidad instalada que hoy por hoy tiene el relleno sanitario y que produce de forma continua las 24 horas del día, los 365 días del año. Entonces, esto es algo que ya se está haciendo en el relleno, que ya viene funcionando de hace algunos años. En el 2024 tuvimos la oportunidad de implementar una fase adicional que inyectó 4 megas adicionales a la capacidad instalada que se tenía de 5. Y claro, con el complejo ambiental, la idea es que esto se maximice, que podamos tener una captación y una generación de biogás de mejor calidad y en mayor cantidad, y esto justamente va a permitir tener unos niveles mayores de generación eléctrica, y esto habla pues de los procesos tecnológicos que se han implementado en Quito. Prácticamente en el país tenemos 2 empresas que hacen este nivel de generación eléctrica a partir de los residuos: Quito con sus 9 megavatios y también está Cuenca con 1 megavatio.
1: Así, el esquema contempla dos etapas. Primero, una celda temporal.

0: para garantizar la continuidad del servicio desde octubre de 2026 y posteriormente el ingreso en operación del nuevo cubeto a partir de junio de 2027. Gabriela Murgueiteo para NotiHoy.
1: La noticia como debe ser, y el transporte de carga pesada sí ve resultados positivos para su gremio en los toques de queda implementados por el bloque de seguridad para combatir al crimen organizado.
0: El último toque de queda en Guayas, Manabí, Los Ríos y Loro terminó a las 5 de la mañana de este miércoles 30 de septiembre, según lo dispuesto por el presidente Daniel Noboa en el decreto ejecutivo número 498. Juan Carlos Cueva, presidente de la Federación Nacional del Transporte Pesado del Ecuador, destaca la relevancia que tiene esta medida, la segunda adoptada en el año por el gobierno nacional, para la seguridad de los transportistas de este gremio que se encargan del traslado de la carga pesada que viene de las importaciones y que sale para las exportaciones. Y es que desde que los dos últimos toques de queda se implementaron, el índice delincuencial contra los choferes que eran víctimas de secuestros, vacunas y extorsiones sí se ha reducido, dice Juan Carlos Cueva.
2: Toque de queda que prácticamente es ordenado por el gobierno nacional con el decreto ejecutivo número 498, que trata de mejorar la situación de los ciudadanos que vivimos legalmente y hacemos un trabajo legal. Frente a las adversidades que tenemos nosotros con los GDOs, con los delincuentes, sí es un mucho problema para el transporte de carga, para todo tipo de usuario de las carreteras, y nosotros en especial que movilizamos las importaciones, las exportaciones de producto local, combustibles. Lo vemos para seguridad nuestra y para seguridad de toda la ciudadanía, que esto va a valer, y esto se va a seguir mejorando la situación y la seguridad nuestra. Estamos declarados desde 2024 un conflicto armado interno por el presidente de la República, que se han confiscado 121 toneladas de droga. Entonces el trabajo de la de seguridad de la Policía Nacional, las Fuerzas Armadas y el mismo gobierno nacional está dando resultados. Ahora, esto también es para desmantelar, creemos nosotros y estamos seguros que es para desmantelar a los GDOs en dónde están posicionados, porque sabemos muy bien que el trabajo de inteligencia de Policía Nacional y Fuerzas Armadas está dando resultados, están viendo dónde están los grupos delincuentes, de estos delincuentes, para poder capturarlos. Entonces nosotros el transporte pesado, el transporte de pasajeros, en toda modalidad de transporte debemos poner el hombro. Hemos estado haciendo investigaciones, hemos estado haciendo visitas con nuestro personal, con nuestros directores y personal también de la Policía Nacional, de la CTE y de la Gobernación del Guayas, para ver, detectar los puntos calientes, donde nos, por lo general, sufrimos nosotros los atentados, sufrimos los asaltos, los secuestros de nuestros conductores que se llevan los vehículos. Pues ya tenemos delimitado dónde es en la provincia del Guayas, con diferentes autoridades, para ya comenzar el plan y el proyecto para ver cómo solventamos y cómo mejoramos la seguridad en la provincia de Guayas especialmente. Digamos, nosotros hemos puesto un énfasis total y absoluto en la provincia del Guayas, porque tenemos de ahí, sale la mayoría de carga e ingresa la mayoría de carga, por lo que están los principales puestos del país de ahí. Entonces, si solventamos esto, vemos cómo ver la seguridad que funciona mejor con la gobernación, con las Fuerzas Armadas y la Policía Nacional, estamos seguros de que vamos a tener buenos resultados para la seguridad de todo el transporte de carga y la ciudadanía en general que transita por las vías de la provincia de Guayas.
0: Según datos de las autoridades, en el último toque de queda se aprendieron a más de 1.500 personas y se decomisaron 231 armas de fuego y blancas, además de 8 toneladas de droga. Una de las intervenciones más importantes que la Policía Nacional y Fuerzas Armadas ejecutaron fue la detención de 36 personas que estarían relacionadas con el cártel Jalisco Nueva Generación. La tarde del 25 de septiembre, todos los detenidos recibieron prisión preventiva por presunta delincuencia organizada y la mayoría de ellos fue trasladada a la cárcel del Encuentro, la de máxima seguridad en Santa Elena. Gabriela Murgueiteo para NotiHoy.
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4: José Serrano, pieza clave del espionaje y la represión del correísmo. Llegó el momento de que el ex ministro de Justicia y del Interior de Correa rinda cuentas a los ecuatorianos. José Serrano, uno de los hombres duros de Rafael Correa, fue deportado al Ecuador desde los Estados Unidos.

e inmediatamente fue trasladado a la cárcel del Encuentro para cumplir con la prisión preventiva que le dictaron el 23 de octubre del 2025 por el asesinato de Fernando Villavicencio, proceso dentro del cual es imputado como autor mediato. La fiscal del caso sostiene que habría usado sus contactos dentro de la policía y con agentes de inteligencia para obtener rutinas y puntos de exposición del exasambleísta y entonces candidato a la presidencia de la República, así como para que no contara con blindaje el día del atentado. Fiscalía presentó 85 elementos de convicción y afirma tener más de 300 pruebas, entre ellas chats de la aplicación Threema, pericias informáticas y varios testimonios. El llamamiento a juicio estaba pendiente y ahora, por fin, las víctimas y sus familias tendrán justicia. Víctimas que no solo perdieron a su padre, sino que sufrieron una despiadada campaña de desprestigio por parte justamente de los autores intelectuales del magnicidio. Ahora, gracias al celular de María Paula Christensen, esposa de Serrano, que fue entregado por sus abogados, sabemos cómo, desde fuera del país, desde la Florida, pagaban entre 200 y 300 mil dólares para que se cambien las versiones dentro del caso y así mantener su impunidad. Pero no contaban con que ese celular contenía conversaciones con Javier Jordán desde el 4 de julio del 2023. El testigo Marcelo Lazo se retractó en noviembre del 2025 desde Miami, alegando presión de las autoridades ecuatorianas, y el testigo protegido, Ronald Herrera, declaró que Jordán le ofreció 300 mil dólares para declarar que la fiscal, Diana Salazar, fabricó pruebas, tal y como constan en los chats de María Paula Christensen. Ahora que la justicia está sobre Serrano, a los de siempre solo les falta decir que no lo conocían, que no eran sus compadres, sus cómplices y encubridores. Pero mientras él tiene que responder por el asesinato de Fernando Villavicencio, hagamos un ejercicio de memoria. ¿Recuerdan el 30 de septiembre? Ese bochornoso episodio que terminó en tragedia nacional y que alimentó el aparato de propaganda del correísmo. Adivinen quién era el ministro de Justicia que impulsó procesos penales contra varios policías sosteniendo que hubo un intento de magnicidio. Un delito que finalmente la Corte Nacional del Ecuador en noviembre del 2021 determinó que no existió y los absolvió. Sí, Luis Guanotaxi, Giovanni Lazo, Eduardo Mulo y Jesús Getacama son inocentes, pero estuvieron presos 6 años, solo porque él ejerció su poder como ministro de Correa y fabricaron un intento de magnicidio que nunca existió. Y no fueron los únicos inocentes que fueron a prisión. Gracias a este personaje que ejercía el poder detrás de Correa y operativizaba sus vendetas. Recordemos el video contra Galo Lara en el caso Quinsaloma. Serrano presentó públicamente el video que sostuvo la acusación contra el entonces asambleísta Galo Lara. Pero más tarde, documentos desclasificados de la SENAIN del 27 de febrero del 2013 atribuyeron su elaboración a la Unidad de Inteligencia Antidelincuencial de la Policía y registran que se le habría ofrecido 20 mil dólares al testigo protegido, Alex Cedeño, para acusar a Carolina Llanos, esposa de Lara. En 2021, a Llanos y a Lara les ratificaron su inocencia, 8 años después de todo el montaje armado. La lista es larga e incluye casos que marcaron la memoria de los ecuatorianos por su crueldad y saña. Algunos ya sentenciados y otros que continúan en distintos estados de investigación, como el secuestro de Fernando Balda, a quien interceptaron en Bogotá en el 2012. Sus captores declararon haber actuado con agentes de la SENAIN. En ese caso, fue condenado Correa como autor mediato, su exsecretario de Inteligencia y otros. Balda denunció directamente a José Serrano por plagio en julio del 2023. Ahora que está aquí, podrá rendir cuentas. ¿Recuerdan a los 10 del Uluncoto, a los 53 del Mejía, el informe desaparecido del caso Gabela, los 900 millones robados al ISPOL, la compra de patrullas, chalecos antibalas con sobreprecio, las denuncias por vigilancia y espionaje a periodistas y opositores, el cobro de diezmos en el ministerio o ingresos irregulares de aspirantes?

0: informes a la policía. Serrano está implicado en declaraciones falsas, siembra de evidencias, compra de testimonios, fraude procesal, tortura, intimidación en audiencias contra activistas, presiones a jueces y fiscales y una variedad de conductas delictuales que han sido un secreto a voces por miedo o por conveniencia. ¿Bajo órdenes de quién actuaba? ¿Quién lo mantenía en cargos de tan alto poder? ¿A quién beneficiaron sus acciones y abusos? Y por si todo eso fuera poco, hablemos del vergonzoso capítulo en el que Serrano, en ese entonces presidente de la Asamblea Nacional por la Revolución Ciudadana de la mano de Rafael Correa, coordinaba con el excontralor prófugo Carlos Pollitt la salida del fiscal general que ellos mismos habían puesto. Compadrito lindo, le decían. Tenemos que bajarnos al fiscal, también decían. La asamblea lo destituyó de la presidencia, pero logró conservar su curul porque se creía intocable. Ese es el Ecuador que dejó el correísmo. Ese Ecuador de mafiosos y de chanchullos que se terminó para siempre. Hoy, los delincuentes rinden cuentas a la justicia sobre sus delitos. Y los que están prófugos saben que sus días de lujo y rabietas están por terminar. Muchas gracias.
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2: 7:07, 1 hora menos en Galápagos. Una mañana nublada en Quito, muy nublada. Se ve que podría haber lluvias incluso en algunas partes de la ciudad y no sé si en horas del mediodía, la tarde, en fin. Y mientras, en el otro lado del mundo, figuradamente, sale el sol. No, sale el sol, es un decir. En el país del sol naciente, Ecuador acaba de obtener un empate 0-0 frente a la poderosa selección de Japón. ¿Podría ser esto el primer efecto de la mano de Marcelo Gallardo en el equipo ecuatoriano? Bueno, no lo sé, no pude ver el partido, hora de preparar la llegada aquí a Radio Centro, pero hay caras de mucha preocupación en el grupo de la selección japonesa y se están quedando todos en el campo de juego porque podría suceder que tenga que definirse de alguna manera. Si empataron, ¿quién pasa a la siguiente fase en esta Copa Especial, que es una Copa Kirin, que debe tener su propio reglamento? Así es que eso lo sabremos más adelante. Algunas oportunidades de gol para Japón, algún buen desempeño de la selección ecuatoriana, pero desde luego del 3-0 el que caímos contra Corea, a este partido preparatorio con 0-0 con Japón, hay un avance enorme. No perdamos de vista, Japón le hizo un partido a Brasil estupendo. Le pudo haber ganado a Brasil tranquilamente en el Campeonato Mundial de Fútbol. Son selecciones de talento, de técnica, de mucha consistencia, algunas de estas selecciones, Japón sobre todo, más que Corea, y Japón no pudo con Ecuador. Ecuador tampoco pudo con Japón, habrá que decirlo, pero de algún modo es el segundo partido preparatorio de Marcelo Gallardo. Ahí están los jugadores en el campo de juego de lo que estoy viendo de reojo en la televisión. 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Menciones publicitarias, unos comentarios y empezamos nuestros diálogos matutinos.
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2: Bien, amigos, el fenómeno del niño se está expresando de modo fuerte, varias provincias de la costa, como lo hemos venido contando en distintas informaciones y además con las perspectivas que nos han dado autoridades oficiales, pero también científicos desde hace algún tiempo. La provincia de Esmeralda fue la primera afectada de modo fuerte. Ayer hubo también otro tipo de desbordamientos, por ejemplo el famoso río Bulubulu, que en cada temporada invernal fuerte se desborda. Pues ayer en el caso de el Bulubulu se desbordó. Hay afectaciones en distintas provincias, en los ríos, en el Guayas, y la temporada invernal sigue creciendo. Muchos dicen ya es una manifestación expresa del fenómeno del Niño, cosa que tenemos que seguir adelante en esa preparación, en lo que hemos venido hablando desde hace meses, no como alguien comentó y dijo, no, los medios no han informado, han informado y mucho sobre el tema de la preparación, sobre el tema de los recursos, sobre el tema de qué deben hacer los gobiernos autónomos centralizados y sobre todo advertir a la población, porque hay riesgo de vida para la gente, un riesgo evidente de vida para la gente, y no podemos soslayar esa realidad. Y después la pérdida de infraestructura, las casas, los equipos de producción, las plantaciones. En algunos casos, fíjense, ustedes saben que todos los inviernos, por ejemplo, las zonas arroceras de la provincia de Los Ríos se inundan, pero aquí puede haber pérdidas. Y han manifestado, por ejemplo, productores de maíz, las pérdidas que se han experimentado. Habrá que decir también con toda claridad que el banano puede sufrir importantes pérdidas. Es decir, muchos productos que son para el consumo interno, pero también para la exportación. Es el efecto de un fenómeno del Niño tan fuerte como el que se avizora, el super Niño le llaman algunos, los científicos se resisten a llamarle de esa manera, y en todo caso habrá que decir que la idea es estar preparados plenamente. Rápidamente decir que el gobierno decidió adelantar el sueldo del aguinaldo navideño para el mes de noviembre, a fin de que la gente pueda hacer sus gastos, en fin, una medida que ya la tomó el año pasado. No sé si movilizó la economía, son los mismos recursos que se tienen que entregar en diciembre, pero antes, y esto es para el sector público, y al sector privado dejó al libre albedrío de cada una de las empresas. No todas tienen las provisiones necesarias para cumplir con una situación de esta naturaleza. Siguen los problemas con el abastecimiento de electricidad, sobre todo los ajustes que se hacen en las tarifas, como lo habíamos advertido hace varios días. Hay tarifas más altas para las empresas de mayor consumo, tienen que pagar tarifas parecidas a lo real. Muchos nos preguntamos, ¿y por qué no pagan siempre tarifas reales de electricidad? Porque eso supone un gran subsidio por parte del Estado. Pero bueno, en eso estamos. Hay ajustes de tarifas para las empresas del grupo EB1 y EB2 en diferentes rangos, y también hay esta idea de generar apagones, o por lo menos que se desconecten del sistema nacional interconectado las empresas durante uno o dos días a la semana. ¿Para qué? Para ahorrar. ¿Todo por qué? Porque a tiempo, hace muchos años, no se hizo lo que se debía hacer para generar suficientes fuentes alternativas de energía. Bueno, a propósito de energía, el señor Manrique fue detenido en España, vamos a ver si lo logran extraditar. Él y su esposa tuvieron mucho que ver en los temas del caso Progen, uno de los que está siendo juzgado por la fiscalía, desde donde se inhibió el fiscal de acusar al ministro y tienen que cambiar los fueros. Y habrá que decir que hay un detenido, no sé si lo vayan a lograr extraditar al Ecuador. Por otro lado, en materia de seguridad, ayer terminó el toque de queda. Vamos a ver qué balances van haciendo las autoridades sobre detenidos, sobre capturas de droga. Incluso en el último día de operaciones fueron detenidos algunas personas que habían sido parte de la Policía Nacional, o fueron en el pasado o estaban siendo activos, y los detuvo la propia policía, seguramente con investigaciones profundas que denotan que las investigaciones denotan esos vínculos eventualmente con el crimen organizado. Grave. Ya informarán oficialmente, nosotros trasladaremos esa información. Bueno, el incidente de ayer del avión, al que nos referimos rápidamente, fue terrible. Un piloto apuntar.

0: señaló a otro. El avión se empezó, el avión, esto es un avión que iba rumbo a Tel Aviv, se empezó a precipitar y hubo la intervención de los pasajeros para detener, para maniatar, para someter al atacante. Se está investigando quién es, pero hubo riesgo de un accidente enorme y se desvió el avión de su ruta original. También habrá que decir de modo categórico que las autoridades de Israel imputaron a una causa terrorista probablemente el intento de uno de los pilotos de desviar el avión y a lo mejor hacerlo estrellar. Pánico, minutos de pánico pasaron los pasajeros del avión. Felizmente todos con vida llegaron a Tel Aviv, la mayoría de ellos eran israelíes, y eso fue un acto de estos que se suscitan. Nadie sabe el detalle de las causas, poco a poco iremos descubriendo y se irá comentando. Grave, severa la amenaza de Putin a la OTAN. Es decir, que si la OTAN se arma, incluso puede haber hasta algún ataque nuclear a países de la OTAN. Terrible. ¿Por qué hay unas maniobras de la OTAN en algún lugar que a Rusia no le gustan? Al nuevo zar de la Rusia no le gustan y amenaza a la OTAN. Incluso con el uso de un arma nuclear. Terrible. Y ataques ayer en Kiev que preocupan. Así como la detención de un fiscal en Bolivia, con detalles que ya en la prensa internacional nos entregará. En pocos minutos, después de la publicidad, les contaremos cuál es el resultado final del partido entre Ecuador y Japón, que está definiéndose por penales, porque el partido terminó 0-0. Está definiendo por penales para ver quién pasa a la etapa final, y ya falta un par de penales. Tendremos ya nuestra primera invitada, Cecilia Baltazar, legisladora de Pachacuti. Hablaremos de la ley de educación superior y otros temas de interés. Luego estaremos hablando con Luis Magallanes, un activista venezolano que vive en el Ecuador. ¿Qué es lo que pasa con Delcy Rodríguez, que le reciben con alfombra de roja en Naciones Unidas? ¿Y cuándo el retorno a la democracia? Nos preguntamos, creo que los ciudadanos de buena voluntad del mundo, en una Venezuela donde siguen los presos políticos y sigue esa presencia de Estados Unidos extrayendo el petróleo venezolano. Terrible. Hablaremos también con Diana Jácome sobre los menores reclutados, una ley, a ver cómo se puede evitar que se recluten menores para las pandillas, para las bandas criminales. Y tendremos la visita también de Santiago Páez, escritor, que presenta su libro hoy en el marco de la Feria del Libro. De modo que es una agenda variada para que ustedes estén bien informados. Es Noti Hoy por Radio Centro. Ya venimos.
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4: 7:21, una hora menos en Galápagos. Gracias por su sintonía. Es Noti Hoy por Radio Centro. Queremos saludar a Cecilia Baltazar. Ella es legisladora por Pachacútic. Y vamos a hablar de un tema que interesa mucho. Ella está en la comisión respectiva que está tratando un tema de reformas a la Ley de Educación Superior. Incluso hay algunos debates que podríamos adelantar, qué son los pensums de estudio, hasta qué punto tienen o podrán tener libertad, si es que hay una reforma, las universidades en seleccionar sus propios contenidos de las carreras, cómo se juega con estos temas de los conceptos de la autonomía universitaria. Pero dejemos que sea nuestra invitada que nos diga cuáles son, desde su punto de vista, los principales temas que se habrán de reformar en esta Ley de Educación Superior. Gracias por estar con nosotros. Muy buenos días. Bienvenida.
5: Buenos días. Muchísimas gracias por el espacio para que podamos realmente ir. Quiero enviar un saludo cordial a cada uno de los ciudadanos de nuestro país a nivel de cada una de las provincias. Desde la Comisión de Educación de la Asamblea Nacional del Ecuador, señalar que avanzamos con nuestra agenda de legislación y fiscalización. Y en esta primera tarea, que es legislar, estamos avanzando hoy por hoy con las reformas a la Ley Orgánica de Educación Superior, que prácticamente contempla, pues, dentro de toda la discusión de las distintas reformas que se busca, cuatro temas fundamentales. La primera tiene relación con la autonomía universitaria. Hemos logrado desarrollar dos encuentros importantes con universidades públicas y privadas. La primera lo desarrollamos en la Universidad San Francisco de Quito, la segunda en la Universidad Andina Simón Bolívar, espacios en las que los rectores, autoridades de las universidades, incluso de los institutos, nos han mencionado su preocupación sobre la autonomía universitaria. Buscan realmente desde el sector público que se les permita tener mayor autonomía, mayor operatividad al interno de la institución de educación superior, para que se pueda incluso cumplir con las distintas metas. Mientras que desde el sector privado han pedido que incluso se haga una división entre las universidades públicas y las universidades privadas, por cuanto las privadas piden que se les permita realmente tener sus propios estándares de calidad, que no se exija desde el CACES varias certificaciones, que simplemente incluso se llegue a validar reconocimientos que se obtengan a nivel internacional. Son las discusiones que se tienen. Es más, han planteado desde el sector privado que se les permita designar sus autoridades por el tiempo que consideren, por cuanto son ellos, señalan, los que deberían decidir desde la parte operativa quién debe liderar, y que posiblemente, así como ha ocurrido, han mencionado dentro de los ejemplos en Harvard, que un mismo profesional ha estado por varios años, 20, 25, 30 años, liderando la institución de educación superior. Es más, han tocado el tema de los títulos, que no necesariamente deberían ser PhD, sino que debería ser magíster la persona que lidere universidades privadas. Eso en el primer punto de la autonomía universitaria.
4: Algunos comentarios que quiero pedirle. Estamos dialogando con la asambleísta Cecilia Baltazar de Pachacútic, además quien está al frente de la Comisión de Educación. Muy interesante este primer punto, porque además es conceptual. Ahí hay quienes piensan que todo hay que regularlo, que las normas son para cumplirse al pie de la letra, rajatabla en materia de la regulación de universidades, me refiero. Otras normas, por supuesto, si nos referimos en otros ámbitos. Y hay quienes piensan que esta superregulación, hiperregulación, también obliga a la academia a cumplir con una serie de requisitos engorrosos para presentar a cada rato sus certificaciones a fin de identificar en qué rangos están. Y me refiero a esto del ámbito de las universidades privadas.

0: palabras. Por otro lado, hay quienes piensan que debe haber mayor libertad filosófica. Esto es un debate antiguo, desde lo que se discutió en el Ecuador hace muchos años con una reforma, y se decía universidades de garaje que no deben existir porque dan títulos que realmente no sirven, hasta el cuidado por parte del Estado de la excelencia académica. Filosóficamente, ¿usted por qué línea se decanta? ¿O hay un punto medio, un control, una regulación, pero no una exageración, que limite los pensums, que limite estos temas, como lo que usted decía, la designación de autoridades, y que cada universidad se presente ante la sociedad con sus cartas sobre la mesa, y cada estudiante que puede ir a una universidad privada sepa cómo elegir, cómo escoger, y también aquí tendrá que ver mucho la economía de cada una de las familias? ¿Cuál es el espíritu que usted nos entrega ahora en esta entrevista sobre este tema de la autonomía? Luego pasamos a otros.
1: Sí, en este tema, que es realmente de preocupación tanto de las universidades públicas y privadas, hemos dicho que es necesario, obviamente, un control, sí, un seguimiento, pero bajo un proceso más bien de fortalecer el trabajo de las universidades, más no para entorpecer las tareas que deben desarrollar. Y entonces lo que se está buscando es que el CACES pueda realmente tener parámetros más claros, parámetros más, podemos decir ahí incluso, tal vez podemos orientarles de mejor manera para que las universidades no estén llenas de papeles, es decir, que no se detengan en cumplir las matrices cuando lo que se exige por parte de los jóvenes del campo y la ciudad es que existan universidades con las puertas abiertas para el ingreso y profesionalización adecuado. Entonces, en un primer lugar hablamos del tema de control, sí, pero no control absoluto, sino control considerando ciertas particularidades de las universidades, sobre todo claro, porque, en el tema privado. En el tema público hay que cuidarlos muchísimo.
0: Desde la expresión del sector privado, se dice, ya le voy a dar la palabra para que nos hable de lo público, se dice, son exageradas las exigencias de la autoridad, y hay que en cada universidad tener un grupo de personas y un tiempo dedicado a esas personas, ya no a la docencia, ya no a la investigación, ya no a la profundización de los contenidos de lo que se da, sino a cumplir rigurosamente esos parámetros, esos reglamentos, esas exigencias para la calificación de cada universidad. Esto es un argumento que lo he escuchado reiteradamente a varios directivos universitarios. Su comentario sobre esto y luego nos explica su punto de vista sobre las universidades públicas.
1: Sí, justamente en el tema privado, por ello han solicitado que más bien se avance con la validación de reconocimientos que han tenido o certificaciones que han obtenido a nivel internacional. Esa es la discusión que vamos a lanzar ya con el CACES. Este rato estamos procesando los distintos planteamientos. Sin embargo, desde la presidencia he señalado que se requiere de control a las privadas, pero no de este control absoluto. Es fundamental abrirles el camino para que más bien puedan tener la apertura de ofrecer las carreras que hoy por hoy se necesita a nivel nacional. No logramos ni siquiera cumplir con los estándares regionales, peor mundiales, en cuanto a la permisión o a la apertura de las universidades para el registro de inscripción y estudios que se necesitan hoy por hoy.
0: Yo quisiera preguntarle, ya sé que nos tiene que mencionar también los otros puntos que están en discusión, porque usted nos dijo son cuatro líneas maestras, este es uno de ellos y muy importante, el gran tema de la valoración. Hay estándares internacionales, y si nosotros miramos los estándares de América Latina, universidades como la UNAM de México, de larga trayectoria, o la Universidad de Sao Paulo, o hasta la de Buenos Aires, tienen unos estándares altos y calificaciones altas. Las universidades ecuatorianas, en términos generales, que han hecho un esfuerzo enorme, hay inversión, hay dedicación en la ampliación de la educación, todavía no logran esos estándares. ¿Piensa que en la nueva norma debe mencionarse algo de eso? ¿Sí, no, y en qué medida?
1: Claro que sí, nosotros más bien hemos dicho que necesariamente las universidades privadas deben ser de calidad, ¿no? Y esto, si ellos están señalando que tienen certificaciones internacionales, pues ya deben demostrar que efectivamente cumplen con esta necesidad de estar al ritmo, no solo a nivel nacional, sino a nivel internacional, con conocimientos para que nuestros profesionales fácilmente puedan

0: tener estos procesos de traslado a instituciones de educación superior, incluso a nivel internacional. Entonces, sí se
1: exige. Es más, estamos hablando. ¿El aval de universidades de afuera, por ejemplo, es un factor importante, piensa usted?
2: ¿Tener aval?
0: Es importante. Es importante, nosotros sabemos incluso que no solo son las universidades de afuera las que certifican, sino que hay organismos generados para poder evaluar a las instituciones de educación superior a nivel internacional. Y me parece interesante que se pueda validar esos documentos. Sin embargo, la validación no significa que las universidades privadas tengan que descuidar, sino que sean incluso el modelo a seguir por el resto para que se pueda mejorar la calidad de educación.
1: Perfecto. Estamos con Cecilia Baltazar, presidenta de la Comisión de Educación de la Asamblea Nacional, la Ley de Educación Superior, sus reformas, algunas necesarias. ¿Qué otros puntos consideraría esenciales para luego en otra ocasión ir profundizando este debate? Si es tan gentil.
0: Sí, solamente para cerrar este primer punto trascendental, también desde las universidades públicas han señalado exclusivamente el tema de que ya han avanzado en la formación adecuada de su equipo de trabajo para el tema de la autonomía responsable. Este término responsable es lo que hasta el momento les preocupa mucho a las instituciones públicas y lo vamos a seguir revisando a fin de que también se pueda permitir a estas universidades poder tomar las decisiones pertinentes sin centrarnos solamente en los temas rutinarios, peor aún en que exista liderazgo solamente desde una persona o autoridades vitalicias.
1: Sí, eso puede ser una la autonomía, pero aquí hay un tema clave. ¿Quién decide qué universidad es responsable o no en ese espacio de la autonomía responsable? No es tarea fácil, podría prestarse a subjetividad, ¿verdad?
0: Así es, por ello estamos más bien en esta coordinación con el Consejo de Educación Superior, recordando que son las que deben monitorear, aplicar legislación, ver si se está observando reglamentos generados para la operación de las distintas universidades. Así que se ve un tema complicado, pero estamos analizando. Pasando a un segundo tema, dejando a un lado la autonomía, vamos al tema del...
1: Que ir concluyendo. Segundo,
0: así es,
1: tercero y cuarto.
0: Solamente segundo, el tema exclusivamente del uso eficiente de recursos públicos. Claro. Incluso hay universidades privadas que tienen o reciben recursos públicos, por ejemplo, para las becas. Y entonces necesario revisar si realmente están utilizando en jóvenes de pronto de escasos recursos económicos, en jóvenes que sí quieren superación o lo están entregando a ciertos grupos sociales. Eso como segundo arista.
1: Muy importante,
0: el tercer tema fundamental.
1: Sí, usted, por favor.
0: Así es. El tercer tema trascendental es la garantía de los derechos de los profesores. Nos han pedido, incluso desde la Asociación de Universidades del país, que se atienda la situación de los docentes, porque no puede ser que los docentes tengan que seguir abandonados, no se considera su remuneración, no se considera esta posibilidad de que puedan seguir escalando para buscar mejores situaciones profesionales. Les toca nuevamente someterse a un nuevo concurso público de mérito y oposición, y estos temas también vamos a revisar. Y un cuarto tema trascendental y en función de los estándares de la Corte Constitucional del Ecuador es la garantía de los derechos de los estudiantes dentro y fuera del aula, la protección que deben brindar los docentes, pero sobre todo a los estudiantes con discapacidad. Hay sentencias trascendentales desde la Corte Constitucional que dicen que las universidades tienen que tener espacios adecuados, pero además contar con profesionales docentes con especialización para atender la situación de los jóvenes que puedan tener alguna discapacidad. Cuatro puntos trascendentales, pero a ello también se va sumando otros que ya a lo largo de los distintos trabajos que estamos desarrollando los podemos profundizar.
1: Ojalá podamos profundizar en una siguiente entrevista, ha sido muy útil, muy importante, ¿no? Los derechos de los estudiantes y de los estudiantes discapacitados. El tema es cómo hacer que se cumpla todo esto, porque a veces la formulación de las normas en la legislatura, de las leyes, esta es una ley orgánica, tiene una trascendencia importante, se lo hace con buenos discursos, a veces con buenos argumentos, pero luego cómo hacer que se cumpla, ahí hay una, suele haber una realidad muy amplia. Y estoy seguro que el debate se enriquecerá en los próximos días con temas de alto contenido. Cecilia Baltazar, si quiere agregar algo para concluir por ahora.
0: Solamente para el tema de cómo hacer que se cumpla, justamente de la experiencia de que vamos desarrollando como Comisión de Educación, vamos a establecer plazos, ¿no? Un año, dos años, para que el Consejo de Educación Superior, CASES, y el resto de universidades cumpla con la normativa. Es la única forma, estableciendo términos concretos, de exigir en corto tiempo respuestas y resultados. Bien. Tanto al Viceministerio de Educación Superior, tanto al CASES como al Consejo de Educación Superior, exclusivamente, y esta coordinación con las universidades públicas y privadas.
1: Muchas gracias. La presidenta de la Comisión de Educación de la Asamblea Nacional, legisladora de Pachacútec, Cecilia Baltazar, gracias por estar aquí. Tema importante, reforma a la Ley Orgánica de Educación Superior. Escucharemos otras opiniones de seguramente rectores de alguna universidad pública, de alguna universidad privada, para que ustedes oyentes saquen sus propias conclusiones. Gracias, legisladora. Un buen día.
0: Muchas gracias, un gran abrazo. Yupay Chan.
1: Un saludo cordial. Noti hoy por Radio Centro. Venimos en un momento. Estaremos hablando con el doctor Luis Magallanes, es activista venezolano. ¿Qué pasó? ¿Cómo fue el recibimiento de Delcy Rodríguez en Naciones Unidas? ¿Cómo avanza la transición democrática? Mi opinión, ya saben ustedes, muy demorada. ¿Siguen los presos políticos en Venezuela? ¿Qué se está haciendo allá? Se lo preguntaremos a nuestro siguiente invitado en los minutos que vienen después de la publicidad.
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2: 7:41, una hora menos en Galápagos, es Noti Hoy por Radio Centro. Vamos a saludar al doctor Luis Magallanes, él es activista venezolano. La situación de Venezuela merece mucha atención. La presencia de la mandataria interina Delcy Rodríguez en Naciones Unidas, su diálogo con Donald Trump, una oferta, y aquí doy mi opinión personal, vaga sobre la fecha de unas elecciones, una transición que se va haciendo poco a poco pero que no termina de cuajar, y una realidad que es lo que a mí me espeluzna. El chavismo está dirigiendo Venezuela, está al frente, está haciendo negocios petroleros con Trump, pero adicionalmente siguen presos políticos. La semana pasada un gesto de liberar 20 o 30, me parece, no soluciona el problema de fondo, que en Venezuela sigue habiendo presos políticos. Sí. Me parece muy grave todo esto. No sé cómo se mira desde los sectores, los ciudadanos venezolanos que, por ejemplo, viven en el Ecuador, cómo se vive desde este exilio, a veces forzado por las circunstancias, todo lo que está pasando en Venezuela. Gracias al doctor Luis Magallanes por su presencia. Bienvenido, buenos días.
3: Buenos días, don Gonzalo. Buenos días a todos los oyentes de esta prestigiosa emisora. Tal como usted hacía la radiografía de lo que está pasando hoy en Venezuela, sobre circunstancias que han venido ocurriendo, la visita de Delcy Rodríguez a la ONU y el proceso que lleva el chavismo en Venezuela para dilatar un proceso real de transición que nos permita avanzar hacia unas elecciones libres. Si algo ha tenido quienes hoy mantienen secuestrado a Venezuela, es que son expertos en hacer elecciones muy rápidas. En Venezuela hemos tenido procesos electorales en 2, en 3 meses, y ahora Jorge Rodríguez, hermano de la actual mandataria impuesta en Venezuela, que no es legítima, pues resulta y acontece que dice que las elecciones deberían ser en el 2028, en el tiempo previsto en la ley, cuando todos sabemos que en Venezuela Nicolás Maduro no fue legítimo, y quien hoy está ocupando este puesto, pues debería abrir las puertas de la transición, terminar de soltar a los presos políticos, pero además hoy están volviendo loco a los venezolanos que están dentro. Son 8 horas sin luz. Me comentaba una de nuestras líderes políticas, Carmen Oropesa, que en Venezuela está ocurriendo el hecho de que los niños se están durmiendo en clase, producto de que llegan del colegio, se va la luz y llega a las 12 de la noche. Uno, no pueden estudiar, no pueden repasar lo que han visto en el día, y 2, el cansancio y agotamiento mental de los adultos y de los jóvenes y niños, pues está llegando al límite actualmente en Venezuela.
2: Muy grave. La presencia de Delcy Rodríguez en la Asamblea General de Naciones Unidas, ¿qué supuso para los venezolanos que no consideran al gobierno de Delcy Rodríguez como legítimo? Esta idea de tener como representante del Estado venezolano a alguien que llegó de la manera que llegó, que además se suponía que iba a estar unos mesecitos nomás como encargada del poder, pero que está instalada en el poder, ¿qué lectura le dan?
3: Había expectativas de que en la ONU, por la presión mundial, ya Delcy pudiese ir con una fecha establecida para el proceso electoral y para generar una ruta para lo que iba a ser el proceso final de la transición. Sin embargo, lo que vimos fue posturas que no son las que esperábamos los venezolanos. Hemos hablado con Dinora Figuera, que es la presidenta de la Asamblea Nacional 2015, está en el proceso de acuerdos con Jorge Rodríguez y la Asamblea Nacional de Delcy Rodríguez, y dicen que en noviembre se estaría nombrando el Tribunal Supremo de Justicia, y en el mes de diciembre debería nombrarse lo que es la directiva del nuevo CNE. Claro, para ya nombrada la directiva del CNE, deberían en 6 meses un proceso electoral que cuente con todas las garantías constitucionales para que no se vulnere el derecho al voto. Entre eso debería ocurrir algo muy importante que sí nos preocupa a la diáspora que estamos en el exterior, y es el tema de la de volver a abrir los consulados y embajadas en el mundo. Porque si no se abren las embajadas y consulados en el mundo, pues ninguno de los que estamos inscritos debidamente y legalmente constituidos podremos ejercer nuestro derecho al voto.
2: ¿Cuál es el estatus de esa situación jurídica aquí en el Ecuador? ¿Hay consulado? ¿No hay? Cero.
3: Como en el resto del mundo, que obviamente este es un gobierno que ha respaldado

0: se tiene la documentación, algunos bajo riesgo regresan a Venezuela a sacar documentos, o algunos se movilizan hasta Colombia, donde sí están los consulados y la embajada activa para poder sacar documentación.
1: Pero claro, es un trámite, es un viaje, es un dinero.
0: Se gasta muchísimo. Uno de los pasaportes más costosos del mundo es el pasaporte venezolano.
1: Tremendo. Estamos dialogando con el doctor Luis Magallanes, activista venezolano, que se ha reunido Donald Trump con Delcy Rodríguez. ¿Qué significado le dan ustedes? Delcy Rodríguez, presidenta interina, pero que se está quedando más de la cuenta. ¿Qué significado real le dan ustedes?
0: Mira, a nosotros nos preocupa que Delcy Rodríguez y el chavismo, que son expertos en ganar tiempo durante muchísimo tiempo, cuando ellos se ven con la soga al cuello, como se vieron después del 3 de enero, pues simplemente aceptaron condiciones. El discurso antiimperialista yanqui se acabó en Venezuela. Las medidas más neoliberales que están ocurriendo actualmente las está tomando el chavismo. Y esto, sin duda alguna, esta reunión con Trump, nosotros ya esperábamos que Venezuela pudiese enmarcar un rumbo. Venezuela no es solo petróleo. Venezuela, para poder salir de la crisis, necesita urgentemente un proceso electoral. Y no puede ser un proceso electoral que comience con elecciones legislativas o de gobernadores y alcaldes. Esos son problemas secundarios con lo que está viviendo el país actualmente. Y para poder empezar a evidenciar la crisis profunda que tenemos en Venezuela, que se causó durante estos 27 años, inexorablemente tiene que salir del poder el chavismo, y entre esos quienes hoy lo representan, que es Delcy Rodríguez y la banda de delincuentes que todavía permanecen en el gobierno.
1: Permanecen en el poder, sí, es lo curioso, porque la extracción de Maduro, alguien podrá decir, no, es una intervención extranjera, se llevaron a Maduro a Nueva York, está en una cárcel de Nueva York. Mucha gente decía, bueno, aquí lo que viene es un gobierno de transición, pero de verdad, no un simulacro de transición, claro, que es lo que está haciendo el chavismo con Delcy Rodríguez. Además, era de la cúpula, ¿no? Yo me espanto cada vez que escucho, sigo mucho el diario El Nacional, que es un diario independiente, pero que nos trae noticias de Venezuela. Cada vez que hay declaraciones como las de Diosdado Cabello, diciendo que casi esto de los presos políticos, cuando hacen graciosas concesiones liberando a 20, 30 personas, ¿cuántos presos políticos de verdad hay en Venezuela?
0: Ahorita,
1: ¿y cuáles son presos políticos o cuáles podrían no serlo?
0: Claro, también la lista de presos políticos está muy bien sustentada a través del foro penal. Quedan aproximadamente más de 300 presos políticos todavía.
1: ¿Por qué no se los libera?
0: El régimen usó durante muchos años una puerta giratoria. En procesos de negociación soltaba a unos visibles, pero detenía a otros, y pareciera que todavía siguen esas malas mañas de utilizar a los rehenes políticos para, hasta esta fecha, fíjese, fue el 3 de enero, ya estamos en octubre, y todavía un tema crucial en los procesos de diálogo son los presos políticos. Ya han pasado muchísimo tiempo.
1: Ahorita la semana pasada, por ejemplo, como una graciosa concesión, liberan, no sé si 20 o 30 personas.
0: Sí.
1: Pero son 300, pues. Claro. Ahora, ¿se certifica que son 300 presos políticos? Porque mucha gente dice, no, ahí debe haber delincuentes que se dicen presos políticos.
0: Usted diga, no. Son presos políticos porque además, para poder tener esa categoría dentro del foro penal, se hace un estudio de cómo fue su detención, en qué momento los detuvieron, cómo ha sido el proceso, inclusive la desaparición forzosa durante las primeras horas de cada uno de esos casos. No son temas aislados. Uno, nosotros no estamos defendiendo a ningún delincuente. Quien sea delincuente debe estar tras las rejas. Pero quienes, por decir o manifestar una postura política, hoy están detenidos, tienen toda nuestra solidaridad como dirigentes políticos dentro y fuera del
1: país.
0: Pero
1: ¿no era la lógica que al día siguiente de la caída de Maduro, de la extracción de Maduro, los presos políticos sean liberados como una, incluso como una válvula de escape? Yo recuerdo las manifestaciones, y con usted hemos hablado algunas veces, las manifestaciones en las calles de distintas ciudades, de ciudadanos venezolanos, ahora sí vamos a volver, ahora sí se acabó la dictadura. ¿Y qué, cuál es la realidad?
0: Cuando cayó la dictadura de Pérez Jiménez en Venezuela, al día siguiente soltaron a todos los presos políticos.
1: Y claro,
0: hoy ellos utilizan a los presos políticos como una forma de chantajear
1: moneda
0: y poder,
1: de cambio,
0: y poder, claro, y también poder detener o mejor dicho, poner mucho más lento el proceso de negociación y la salida definitiva del régimen. Inexorablemente, don Gonzalo, en Venezuela el chavismo sale del poder. Por eso no quieren dejar entrar a Venezuela a María Corina Machado. No es lo mismo María Corina Machado desde afuera, desde cualquier país del mundo, a estar en territorio nuevamente, hablando y organizando a todos los venezolanos adentro y fuera de Venezuela.
1: Digamos que María Corina, cuando fue candidata presidencial, le impidieron.

0: Bueno, ahí vino Edmundo González. Muchos dicen ganó las elecciones, pero Maduro dijo no y se quedó ya en un acto ilegítimo, dictatorial, con el poder. Edmundo González debiera reclamar el poder. María Corina debiera reclamar la posibilidad de seguir participando. Ni siquiera entra a Venezuela, no sé, no la dejan entrar. ¿Y qué pasa con unos supuestos diálogos que se hace con la oposición en una transición sin la figura de María Corina Machado? Es decir, me parece que es otra ficción. No sé cómo lo toman ustedes.
1: Sí, desde el gobierno americano decían que no se puede ser juez y parte. En el caso de María Corina Machado, sabemos que va a entrar en los próximos días. Por la fuerza, y además porque cuando ella le han dicho no en el pasado es cuando más fuerza tiene y más logra sus objetivos.
0: Pero ella tiene derecho a entrar desde
1: claro,
0: el primer día.
1: Claro, todos los venezolanos. Aquí hay algo que tenemos, que muchos venezolanos tenemos el pasaporte anulado. Yo, por ejemplo, no puedo entrar a Venezuela. Me meto en la página y sigue mi pasaporte anulado, porque ellos no quisieran que entrara la población venezolana, que somos críticos al régimen. Entonces, María Corina Machado, por un lado, está tratando de ingresar. Por otro lado, se encuentra una mesa de diálogo que está consiguiendo, o que tiene que conseguir, si no es un fracaso absoluto,
0: pregunta,
1: que tengamos...
0: ¿Pregunta, es legítima esa mesa de diálogo?
1: Sí.
0: ¿Sin que estén todos los otros actores políticos que en Venezuela tienen que decir algo?
1: Están las asambleas nacionales, está la Asamblea Nacional del 2015, que es la representada por Dinora, que son personas que son parte de este cúmulo de partidos que hemos apoyado a María Corina Machado. Lo que sí sería un verdadero fracaso es que no se logre el principal objetivo de esta negociación, que es el Tribunal Supremo de Justicia y el CNE de Venezuela. ¿Y por qué es importante el Tribunal Supremo de Justicia? Porque a nosotros nos pasó muchas veces que ganamos elecciones, entre esos la Asamblea Nacional 2015, y llegó un tribunal y anuló a asambleístas o diputados de la región amazónica de Venezuela, o cuando hemos tenido elecciones anulan procesos electorales. Es importante sanear y depurar al sistema de justicia venezolano para que vaya de la par a un proceso electoral íntegro y que tenga las condiciones nacionales e internacionales que puedan certificar que el pueblo venezolano decida que es el presidente, puede asumir la presidencia de la República.
0: Es el doctor Luis Magallanes, activista venezolano, residente en Ecuador. ¿Cómo debe conformarse ese Consejo Electoral al que usted hacía referencia para que vaya a elecciones limpias y que gane el poder en unas elecciones? Ojalá pronto, que la gente, aquel que la gente decida, un Consejo Electoral que no sea un apéndice de los chavistas que están gobernando.
1: Nosotros no estamos pidiendo dádivas ni se están pidiendo que los rectores sean de un partido de oposición. Lo único que pedimos es que sean rectores que estén con el debido proceso y el reconocimiento a un proceso electoral imparcial, independiente. Si nosotros tenemos personas honestas, personas comprobadas y que la sociedad respete, tendremos un proceso electoral en Venezuela que a través del voto nosotros lograremos ganar y conquistar el poder nuevamente
0: en
1: el país.
0: ¿Quiénes podrían conformar un
1: pudiesen ser rectores del
0: independiente?
1: Rectores de universidades independientes, de algunas universidades, miembros de sectores técnicos profesionales que han trabajado durante toda su vida en temas electorales.
0: O sea, ética probada e independencia probada.
1: Totalmente. Entonces, para eso necesitamos personas que puedan tener y manejar un mecanismo y un protocolo a seguir de elecciones como se hacen en cualquier parte del mundo.
0: Usted dice, María Corina puede volver. Cuando vuelva, ¿le dejarán hablar todavía? También como graciosa concesión, la dictadura chavista que gobierna Venezuela, porque yo creo que es una dictadura, o gobierno interino, como quieran llamarle, otorgó la posibilidad de que algunos medios de comunicación puedan volver a operar y todo, pero otros no le dieron esa posibilidad. Es decir, ellos siguen haciendo lo que les da la gana en los temas de control de libertad de expresión, en los temas de control de contenidos de los medios. ¿Será que si vuelve María Corina tiene espacio para hablar, hacerse oír en la sociedad venezolana?
1: En Venezuela existen concesiones que está dando el régimen a determinados espacios o medios de comunicación. Vemos que todavía no está operando RCTV, que es un medio de comunicación.
0: Radio
1: que fue
0: Caracas
1: cerrado,
0: Televisión.
1: Sí. Radio Caracas Televisión fue cerrado por el régimen. Todavía
0: Radio Caracas Televisión,
1: no
0: Radio
1: opera.
0: Caracas Radio.
1: Tenemos, por ejemplo, Radio Caracas Radio, CNV100, medios que fueron muy críticos a el régimen tanto de Hugo Chávez, después Nicolás Maduro, y que hoy no están operando y no están en la parrilla de programación de ningún ningún espacio público. Entonces,
0: ¿y qué hacen esos medios? ¿Cómo trabajan?
1: Entonces, para eso, bueno, hay que seguir trabajando, hay que pedir que estos medios vuelvan a tener concesiones dentro del espectro libre de Venezuela para que puedan operar. Y en el caso de María Corina, hasta ahora hay que decirlo, quien está tomando decisiones es Delcy Rodríguez, y quien está tomando además decisiones en materia legislativa es Jorge Rodríguez. Lo vimos actualmente con la ley del odio, que después de que ella lo aprobara y que fuese en su momento la propulsora de la ley del odio, pues ya hoy están diciendo que la ley del odio tenía excesos y abusos.
0: ¿Y qué es esa ley del odio?
1: Bueno, eso fue lo que permitió que tantas personas hoy estuviesen detenidas en Venezuela, porque cualquier persona que expresara su postura en contra del régimen, pues era acusado de ley de odio, inmediatamente eran detenidos y buscados en sus casas.
0: Una ficción para elaborar a través de un supuesto mecanismo legal.
1: Así es.
0: Un pretexto para tener detenida a la
1: así
0: gente.
1: Es,
0: eso
1: así
0: pasa
1: es.
0: En Venezuela.
1: Así es.
0: Ahora, ¿será que hay elecciones libres algún día? Pero si el señor Jorge Rodríguez nos dice 2028, a mí me parece una bofetada a Venezuela primero, por supuesto, pero también a la opinión pública mundial, que aplaudió, que dijo, bueno, se fue la dictadura chavista, se fue Maduro, lo llevaron a Maduro allá, como lo juzguen y que lo juzguen es otra cosa. Pero todo esto parece una ficción, y eso a mí me duele profundamente, por convicción democrática.
1: Sí, en Venezuela extirparon el tumor más grande que teníamos, que era Nicolás Maduro, pero quedó el cáncer. Y el cáncer hay que erradicarlo de raíz, y eso solamente se puede hacer cuando tú tienes un proceso electoral, estableces fechas, y dentro de los equipos nuestros en el mundo, entre ellos Estados Unidos, pues está haciendo el lobby también necesario para que el gobierno americano entienda que si llegamos al 2028, son las elecciones presidenciales de Estados Unidos, salen los republicanos y a lo mejor vienen los demócratas, se pudiese flexibilizar el tema, y eso pudiese permitir que el régimen de Delcy Rodríguez y el chavismo permanezcan en el poder de manera consecutiva durante muchísimos años.
0: Pero estamos hablando de las cabezas, Jorge Rodríguez, Delcy Rodríguez, Diosdado Cabello, y los miles y miles de chavistas encastados en el aparato público, porque eso no cambia solamente con unas elecciones.
1: Así es.
0: Es una realidad.
1: Así es. Pero eso cambia con un proceso electoral que cambia a quienes están de raíz en el poder.
0: Pero
1: cuando usted llega al poder, usted solicita inmediatamente.
0: No despide miles de empleados públicos.
1: No, pero cuando tú llegas, y eso ocurre siempre en el poder, los cargos de libre nombramiento y remoción no pasan 24 horas cuando ya todos tienen que poner su cargo de renuncia. Y quienes hoy tienen al país secuestrado son quienes están en cargos de libre nombramiento y remoción en Venezuela.
0: ¿Qué sensación tienen ustedes al ver que Donald Trump, con empresas petroleras norteamericanas, hacen negocios con la dictadura de Delcy Rodríguez y con el gobierno chavista?
1: Mira, nosotros nos hubiese encantado que en Venezuela a los 8 meses máximo como plazo se dieran las elecciones. Ahora, nosotros no podemos decidir por un gobierno que entró, que tomó la decisión de entrar y hoy tiene su propia estrategia. Lo que nosotros podemos hacer como diáspora es presionar y hacerles entender la situación que hoy vive, caóticamente vive Venezuela. Cuando Donald Trump dice que Venezuela está mejor, es falso. En Venezuela hoy tenemos los índices también de el dólar subiendo, disparado los niveles de inflación en Venezuela, muy altos todavía. Tenemos el problema de la luz, que es uno de los principales problemas que hoy está sufriendo la población venezolana, dejándole hasta 12 horas sin luz la gente. Y lo que vende el chavismo es que después que entró Donald Trump pasaron los racionamientos de 7 horas hasta 12 horas. Y lo que están diciendo es que la economía sigue con problemas, que el problema no era Maduro. Y están diciendo que los temas de inseguridad o el problema del agua,
0: pero
1: o la falta
0: de fondo
1: empleos,
0: bien complejos también,
1: claro, tampoco podemos creer que un problema que duró 27 años en Venezuela va a venir de un solo plumazo al gobierno de los Estados Unidos a resolver en 2 días.
0: Con un agravante, ¿no? La tragedia enorme humanitaria del terremoto y todo lo que es la reconstrucción, ¿no?
1: Sí.
0: Todo eso retrasa mucho más a Venezuela, pero ¿Venezuela tendrá algún día elecciones limpias y libres y podrá reconstruir lo que fue en su momento una democracia, yo no voy a decir ejemplar, pero una democracia digna de mirar y de seguir? En la época del bipartidismo y todo eso, ADECO, COPEI, se veía mejores vientos
1: así
0: que hoy, con el chavismo y con su dictadura, que lo que quiso es decir, bueno, era el poder político de antes, destruyeron
1: las
0: el poder
1: cúpulas
0: político de antes.
1: Políticas.
0: Claro, y siguieron su propia cúpula, claro. Su propio modelo. Y bueno, ¿cuántos venezolanos hay por el mundo,
1: La diáspora venezolana es de 7 millones.
0: De 7 venezolanos. Millones, por algo será, ¿no?
1: Hasta enero éramos 8 millones, ya ha bajado a

0: 7.
1: Por
0: sin
1: algo
0: embargo,
1: será que son
0: sin embargo, 7. Le digo, por más que el régimen intente cortar las flores, jamás podrá detener la primavera. En Venezuela existirán elecciones libres, democráticas y transparentes, porque quienes estamos dentro y fuera tenemos un solo objetivo: cambiar a la dictadura que hoy nos gobierna a través de un proceso democrático. Y con ello nos acompaña María Corina Machado, que sin duda alguna va a ser la presidenta de Venezuela.
1: Que llegue pronto la primavera.
0: Así
1: es. Que haya
0: es.
1: Libertad, que haya derechos humanos, que haya respeto, que se acabe los negocios de la dictadura. Y terrible, y esa es mi opinión personal, que Donald Trump esté aupando todo esto para hacer negocios con el petróleo venezolano. Pero bueno.
0: Además, le digo algo, rápidamente, si nosotros somos gobierno, el petróleo no será problema para los Estados Unidos. Entonces, lo que hoy les ofrece el régimen de Delcy Rodríguez es simplemente una falacia, porque pudiesen tener mejores condiciones teniendo un país que realmente prospere y que no se estén robando el dinero de los venezolanos. Como dice Daniel Noboa, cuando nadie roba, el dinero alcanza.
1: El doctor Luis Magallanes, activista venezolano aquí en el Ecuador, y por supuesto, muchas gracias por estar en
0: Noticias. Gracias a ustedes.
1: Radio Centro, sobre un tema que nos ocupa y nos preocupa, Venezuela, desde luego. Venimos enseguida, hablaremos de una ley que tiene que ver con los menores que están cometiendo actos delictivos. ¿Qué hacer con ellos? ¿Cómo perseguir a los que reclutan menores de edad? Hablaremos con la legisladora Diana Jácome en breve.
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6: 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Los informes elaborados por las cadenas aliadas llegan a esta hora.
7: La policía boliviana arrestó el miércoles al fiscal general Roger Mariaca, apenas 2 días después de que Estados Unidos le cancelara la visa por presuntos vínculos con el narcotráfico. Según una fuente del gobierno citada por la France Press, junto a Mariaca también fue detenido Alberto Ceballos, fiscal de Santa Cruz. Ambos fueron incluidos por el Departamento de Estado en una lista de cerca de 20 funcionarios y empresarios de Bolivia, Colombia y Ecuador, señalados por corrupción, nexos con el narcotráfico o conspiración contra sus gobiernos. Además, la policía allanó las oficinas de la Fiscalía en Sucre. Desde el organismo denunciaron una intervención que calificaron ilegal. Washington asegura que Mariaca recibió sobornos para facilitar operaciones del narcotráfico y ayudar a delincuentes a evadir la justicia. El fiscal general rechazó las acusaciones y afirmó que se trata de una injerencia y una presión política relacionada con sus investigaciones.

0: Unidos ha autorizado al gobierno de Donald Trump a seguir deportando personas inmigrantes a terceros países. Es la tercera vez que el tribunal avala a Trump para continuar con estas prácticas. Los tres magistrados progresistas se han opuesto.
1: Las deportaciones del gobierno Trump a terceros países continúan por orden de la Corte Suprema y se suspende temporalmente el fallo de un tribunal inferior que obligó a cancelar un vuelo de unos 70 deportados a países con los que no tienen vínculos. Según fuentes oficiales, Washington ha firmado acuerdos con al menos 35 países y ha deportado a más de 25.000 migrantes a 29 estados migrantes que llegan a Estados Unidos para solicitar asilo y son expulsados sin que se considere su solicitud, que están a la espera de un fallo judicial o deportados forzosos a los que no se contempló trasladarlos a terceros países. La ONG Refugee International y Human Rights First denuncian que la administración Trump ha creado una red opaca de acuerdos y pactos para deportar a solicitantes de asilo, refugiados y otros migrantes a países donde corren el peligro de ser maltratados, detenidos arbitrariamente o sufrir los mismos peligros que les forzaron a emigrar. Según Refugees International, la gran mayoría ha ido a México, donde se contemplan detenciones y acuerdos de permanencia en terceros países. En Guatemala, donde han enviado más de 3.000 y en Honduras más de 500, hay acuerdo de cooperación en materia de asilo. El Salvador, con 252 deportados, contempla la reclusión forzosa hasta su posterior traslado a otro país. Senadores demócratas denuncian que Washington firma acuerdos poco transparentes con países africanos que cuestan decenas de millones de dólares al país.
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3: 8 de la mañana, 11 minutos, una hora menos en Galápagos. Queremos saludar a la doctora Diana Jácome. Vamos a hablar de un tema que es muy importante. Se acaba de aprobar una ley sobre cómo perseguir a quienes reclutan a menores de edad. Aquí hay todo un debate conceptual, lo vamos a poner sobre la mesa, si esta ley persigue a los menores o persigue a los que reclutan a menores. Ojo, a mí me parece que hay una falacia de por medio al decir que se persigue a los menores. Más bien lo que se intenta es a los adultos que recluten a menores para bandas criminales, terroristas, para grupos de pandillas, a ellos perseguirles.
4: Usted lo ha dicho.
3: Yo creo que eso es clave en este debate. ¿Y por qué esto llega a generar, incluso el día del debate en el Pleno, posiciones tan antagónicas y que pueden llamar la atención de mucha gente? Está con nosotros quien preside la Comisión de Justicia.
4: De Transparencia.
3: Yo me equivoco de las comisiones todo el tiempo. La Comisión de Transparencia de la Asamblea Nacional, que llevó adelante este tema que finalmente fue aprobado por una gran mayoría de legisladores. Muchas gracias por estar aquí en NotiHoy. Bienvenida.
4: Muchísimas gracias, estimado Gonzalo, y a toda su audiencia. En efecto, como usted bien lo menciona, esta ley lo que busca es sancionar con severidad a los reclutadores. Por eso realizamos cambios dentro del Código Orgánico Integral Penal, aumentando la pena. Pero es lamentable que se trate de tergiversar la esencia y el objetivo de este proyecto de ley. El día martes, con 88 votos a favor, el Pleno de la Asamblea, después de más de 5 horas de debate, decidió votar a favor de los niños, niñas y adolescentes, y eso es la sensatez y la coherencia con el que debemos actuar todos los legisladores, porque nosotros somos elegidos por el pueblo ecuatoriano, no por un delincuente que les llama para que tomen decisiones distintas e incoherentes. Esta ley beneficia a los niños, niñas y adolescentes para prevenir, para poder reinsertarlos nuevamente a sus sueños, a sus objetivos, proyectos de vida. A quien sí perjudica es a las estructuras criminales, porque les estoy aumentando la pena de 22 a 26 años. Actualmente en el COIP se establece la sanción de 10 a 13 años. Entonces, aquí hay mayor severidad, sí, para los reclutadores, porque no solo se trata de una sanción, se trata de que estamos aquí sancionando con severidad a quien roba los sueños y proyectos de vida de un niño. Y eso hay que tenerlo claro.
3: ¿Cómo hacer entender a la opinión pública? A mí me llamó la atención, usted lo acaba de mencionar, la doctora Diana Jácome, 5 horas de debate, eso me llamó la atención. Pocas leyes se debaten tanto en la Asamblea.
4: Era necesario.
3: Pero yo digo, ¿a quién se le ocurre argumentar que esta ley persigue a los menores, cuando lo que hace es todo lo contrario, es tratar de protegerles, que creo que es una de las cosas más positivas que ha hecho la Asamblea en el último tiempo.
4: Es lastimosamente la forma en la que ellos tratan de deslegitimar los proyectos cuando provienen de la bancada de ADN, del gobierno nacional. No saben cómo sustentar y generan cierta narrativa errónea. Nosotros no podemos irnos contra la propia Constitución, que establece la justicia diferenciada entre adultos y menores infractores. Y nosotros hemos materializado este proyecto conforme lo dispuesto en los artículos 44, 45. 546 de la Constitución de la República del Ecuador y también el artículo 175 de la norma suprema, que establece precisamente que los adolescentes infractores tienen una justicia diferenciada. Entonces no podemos irnos contra la Constitución, pero trataban de inducir al error a otros colegas asambleístas de otras bancadas precisamente para no contar con el voto. Imagínense la malicia, la forma de actuar de la oposición, tratar de inducir al error y generar ese tipo de polarización. Sin embargo, yo como siempre lo he dicho, primó la coherencia, primó la sensatez de cada uno de los legisladores que durante esas 5 horas entendió que lo que persigue este proyecto, que el objetivo principal y esencial es proteger a los niños y sancionar con severidad a aquellos reclutadores que le hacen daño a los adolescentes, porque ellos ya saben cómo introducirse, cómo reclutarlos. Cuando hay fragilidad, cuando hay vulnerabilidad, cuando un niño ha sido o está dentro de un entorno en el que sufre violencia física, violencia psicológica o sexual, es más vulnerable a ser captado por las estructuras criminales. ¿Qué ha sucedido durante mucho tiempo? Y usted, mire, ha sido en nuestra época, nuestros padres nos decían, no salgas a las calles porque tenía tu padre miedo de que te suceda algo. Hoy, en una habitación, a través de un celular, de una pantalla, claro, de una computadora, hay riesgos enormes. Y Ecuador ha dado un paso gigante, un paso histórico al iniciar con esta ley. Ojo, no decimos que todo se compone de la noche a la mañana. Sin embargo, es el primer paso que da el país de la región, porque este es un fenómeno que no solo ha afectado a Ecuador, sino a varios países de la región que ha venido siendo testigo de la utilización, del reclutamiento de niños, niñas y adolescentes. Y ha pasado con Colombia, bien, donde hemos visto que adolescentes han actuado también como objeto de la criminalidad, de las estructuras criminales para ser sicarios, campaneros, vendedores de droga. Estamos estableciendo sí, severidad en la pena. ¿A quién le perjudica? Al crimen, porque le estoy aumentando la pena, porque estoy generando 2 verbos rectores adicionales al reclutamiento. Uso y utilización, 2 verbos rectores que le permitirán como herramientas jurídicas adecuadas para que el fiscal, para que el juez pueda perseguir el delito y sancionar con severidad y aplicar esa pena. Entonces, es evidente a quién perjudica la ley. Por supuesto, a los reclutadores, a los delincuentes. Vamos. ¿Y quiénes están del lado de ellos? Los que votaron en abstención.
3: Vamos a profundizar en eso, pero ¿hay algún resquicio de algún artículo de la norma que haga pensar a alguien con coherencia que esta ley persigue menores o que puede afectar a los menores?
4: En ningún espacio de la ley, de los articulados, de los 62 artículos, de los 15 cuerpos normativos, se establece algún tipo de sanción para los adolescentes, porque no podemos irnos en contra de la Constitución.
3: Entonces, artículo, ¿por qué se opusieron
4: artículo 44 de la Constitución, interés superior del niño, artículo 175, justicia diferenciada para menores infractores? Si yo llegase a incluir o hubiese llegado a incluir un artículo que sancione a los menores, a los adolescentes infractores, me declaran inconstitucional, porque no puedo desarrollarlo así. Adicional a eso, mire usted, nosotros hemos trabajado con la participación de organismos nacionales e internacionales. Este no ha sido un trabajo únicamente de Diana Jácome y el equipo asesor.
3: Hay asesoría también.
4: Aquí todos los proyectos de ley tienen una temporalidad para el debate y la socialización. Es ahí donde acudieron Fiscalía, Consejo de la Judicatura, policías, organismos nacionales e internacionales como UNICEF, entre otros organismos, expertos en la materia, abogados y también psicólogos, psiquiatras. Recibimos en Guayaquil, cuando hicimos la sesión allá, a varios visitadores sociales que están trabajando con niños que han sido reclutados, con familias que padecen este fenómeno social que es demasiado doloroso, y nos contaban los testimonios de cómo les toca trabajar con ellos. Este proyecto, el informe para segundo debate que fue llevado al pleno, fue construido con las voces, con el aporte, con las participaciones de todos los sectores, ¿Para qué? Para construirlo, incluso con los mismos miembros de sus asesores de la comisión, asesores de los asambleístas que forman parte de la comisión, aquellos que luego en el pleno hacen tremendo show, pero a todos se les invita a mesas técnicas.
3: Claro, que hay que escuchar
4: porque,
3: a una...
4: porque nosotros elaboramos con todo el equipo asesor de comisión, el equipo también de los asesores de los asambleístas, que son de otras bancadas también, que forman parte de la comisión, y los organismos nacionales, internacionales y expertos.
3: Es decir, esta ley está muy bien fundamentada.
4: Además, fue parte, y eso, Gonzalo, quiero decirle, este proyecto, esta iniciativa, nace precisamente de la necesidad de darle esas herramientas al Estado, al sistema de justicia, a los ministerios, a los gobiernos autónomos descentralizados, de proteger de manera eficiente o de manera oportuna también para prevenir, llegar antes con la prevención, antes que el delito, antes que el reclutador. Eso es importante. Esto nace de la decisión política del presidente Daniel Noboa, que a través del decreto ejecutivo en el 2025 declara como prioridad nacional la prevención y erradicación del reclutamiento, uso o utilización de niños, niñas y adolescentes. Nace desde ahí, desde esa preocupación. Y ahí se genera El COPRUNA compuesto por 12 instituciones del Estado. El COPRUNA elabora este proyecto, decreto, COPRUNA, proyecto, lleva a la vicepresidenta de la República del Ecuador, María José Pinto, el ministro del Interior, lo entrega a la asambleísta Valentina Centeno. Y posteriormente ese proyecto deriva a mi comisión, a la comisión que presido, la Comisión de Transparencia. Y es ahí donde nosotros llevamos más de 20 sesiones, más de 50 participantes, el aporte de
3: todos los
4: y ahí se llevó a primero y segundo debate. Entonces, pero antes de que vaya al pleno, también se socializa en la comisión porque ahí tiene que aprobarse. Pero a mí me sorprende algo, Gonzalo. Yo cuando escucho argumentos sin sustento, sobre todo sustento técnico, jurídico, yo creo que la ciudadanía también tiene que saberlo interpretar y entender que estas personas no están del lado de los niños. Están tratando de inducir al error con narrativas equivocadas, como trataron de hacerlo en el pleno y como trataron también de hacerlo en la ley de adopciones. Pero que, yo digo, siempre va a primar el bien sobre el mal, y aquí lo que estamos buscando es prevención, es atacar a la violencia, es atacar a los reclutadores que le roban los sueños a los niños.
3: Es Diana Jácome, ella preside la Comisión de Transparencia, legisladora de ADN. Usted mencionó un tema que me parece, bueno, dos que quiero profundizar, que me parece uno de ellos sumamente interesante y complejo. El primer país de la región que reforma normas sustanciales para perseguir a los reclutadores. Mencionó el caso de Colombia, ha sido histórico.
4: Por supuesto.
3: En 50 años, la guerrilla, los paramilitares, los grupos narcoterroristas han reclutado a menores de edad. Se los llevan a la fuerza, a veces hasta los secuestran. ¿Cómo puede ser una legislación de esta naturaleza ser modelo para otros países a fin de ajustar normas internacionales en esa línea? ¿En qué medida este paso que ha dado el Ecuador como pionero puede ser un ejemplo para otros países en sus legislaciones y luego sus prácticas? Porque de la legislación lo que hay que hacer es aterrizar en que las cosas se cumplan, ¿no?
4: En efecto, mire, Gonzalo, ha sido un trabajo muy profundo y sobre todo empático de entender la realidad de lo que viven muchos padres cuando ya se cruzaron las líneas del respeto, de las reglas en el hogar, porque esta construcción, si bien el Estado tiene que cumplir su parte a través de los ministerios, los gobiernos autónomos descentralizados, los municipios también tienen que hacer su parte, y por eso hay reformas al COTAD. Y la sociedad como tal, porque ahí también influye el cuidado de los padres en cuanto a las reglas que tienen que establecerse por parte de los progenitores o representantes legales, el deber de orientar, acompañar y supervisar el uso de dispositivos, las plataformas digitales, las redes sociales y videojuegos. Hay que también establecer reglas, y esto no lo digo yo como Diana Jácome, lo dice la propia Constitución en su artículo 44, es el Estado, la sociedad y la familia quienes tienen que garantizar precisamente el buen desarrollo de un niño, niña y adolescente, el pleno desarrollo de sus derechos y sobre todo que prime el interés superior del niño. Pero como usted bien menciona, el caso de Colombia es uno de los casos que más ha tocado a nivel mundial, cuando niños han sido reclutados para ser parte de la guerrilla, cuando han sido utilizados para portar un arma, cuando lo que deberían portar es un lápiz, es un libro, no un arma. Y nosotros hemos sido referente, y eso me alegra muchísimo, que en esta nueva Asamblea Nacional hemos sido de alguna manera referente en varios países de la región, y lo hablo de manera muy personal. En el último viaje que tuve a Chile, me dio una gran satisfacción conversar con otros senadores que ya habían escuchado, por ejemplo, de la ley de adopciones, que como primer país en Latinoamérica establece la privación de patria potestad a aquellos progenitores que traten de cambiar el sexo biológico de un niño. Entonces, estamos siendo referentes, y también con el proyecto, con esta ley de prevención de reclutamiento de niños. ¿Por qué? Porque estamos aquí tomando en serio la realidad y el fenómeno social que se está viviendo. Estamos tomando en serio esta situación. Yo decía, y lo reitero, podíamos habernos quedado de brazos cruzados y no hacer nada, Gonzalo. ¿Y cómo me voy a dormir yo si tenía en mis manos un proyecto de ley, y si mañana se archiva o no cuenta con los 77 votos? ¿Cómo se quedan los niños que tienen una esperanza de prevención en esta ley, que tienen una esperanza de que mañana sus reclutadores le den 22 a 26 años? ¿Cómo quedo yo si mañana le establezco aquí en el COTAD a los gobiernos autónomos descentralizados crear mesas técnicas en el comité, en los consejos de seguridad, para que se implementen las acciones y reportes al Sistema Nacional de Protección de Niños, Niñas y Adolescentes? ¿Cómo quedo yo a ese niño que le podría dar una beca, que fue reclutado y que a través de esa beca podría tener una esperanza de ser un profesional y no pensar en a quién va a matar mañana, porque la estructura criminal le obliga? Y cuando ya se quieren salir, es la muerte lo que les espera. Entonces, aquí hay que ser coherentes. Ya, ¿de qué lado estamos?
3: ¿Cómo eso puede replicarse en otros países? Que la experiencia de Chile es muy interesante, pero ¿será que otras legislaturas se animan a tomar este modelo como ejemplo?
4: Lo estamos socializando.
3: Están promoviendo.
4: Lo estamos socializando. Estuvimos en Chile, hablamos de nuestra ley de adopciones, que ha sido una ley realmente importante. Obtuvimos 118 votos, que no, eso le costó también al correísmo ir al comité de ética, ¿no? Por supuesta desobediencia. Yo decía, ustedes tienen que obedecer a los mandantes. ¿A través de qué? Del voto y la coherencia. Claro. No, la obediencia a un delincuente. Me perdona usted. La obediencia, el respeto, la coherencia del trabajo es a través de las leyes y con un voto que responda a la ciudadanía, no a un delincuente. Y eso ha sucedido, y eso sucedió en esta última ley, porque sabemos en el fondo que muchos quisieron votar a favor de la ley. Sin embargo, primó más la obediencia que la coherencia.
3: Ahora, la persecución a los reclutadores, vamos a ver cómo se va aplicando, cómo el
4: poder... Y ahí nada más para complementar última pregunta, si bien lo hicimos ya en Chile, la difusión de la ley de adopciones como primer país en Latinoamérica también, que incluye esto, también estamos teniendo ya nuestros lazos con Colombia, porque en Colombia en el Congreso se presentó una ley precisamente para prohibir los cambios de sexo de niños, niñas y adolescentes, y que también nace de nuestra ley con la socialización que hemos hecho con otros congresistas.
3: Ahora que hay tanta tecnología, el Zoom, los satélites, tanta cosa.

0: por ejemplo, una mesa regional para tratar estos temas, con legisladores de Colombia, de Perú, de Chile, de otros países, podría ser una buena idea, ¿no?
1: Estamos construyendo eso, y gracias también por la intención, Gonzalo, decirle que hemos dialogado con muchos legisladores de otros países, porque el fenómeno del reclutamiento es aquí o allá. El niño es captado, el niño es utilizado por la vulnerabilidad de su proceso de desarrollo, porque tal vez también enfrenta la violencia, es aquí en Ecuador, es en Colombia, es claro. En Perú, cuando un niño es violentado, no hay diferenciación de país. Violencia es aquí o en cualquier lugar. Claro. Entonces, cuando un niño es lastimosamente susceptible a maltratos, a cualquier tipo de violencia, lógico que las estructuras criminales, donde sea, van a tratar de captarlos y los utilizan. No crean, jóvenes, que eso del dinero fácil, eso de una vida momentánea, instantánea, de prosperidad, eso no dura para siempre. Ellos saben lo que hacen, ellos saben cómo captar a los chicos. Y en esta ley estamos incluyendo precisamente el bloqueo temporal también de accesos a direcciones IP a través del control y monitoreo del Consejo de Comunicación, que reportará a Arcotel para el bloqueo inmediato con la disposición de autoridad judicial competente.
0: Eso es clave ahora que todo está, por supuesto, tecnificado. Ahora, ustedes hablaron en el debate y me parece que esto es sustancial también. Más allá del castigo a los reclutadores, es una reconstrucción indispensable y necesaria del tejido social. Hay zonas del país donde no hay otra alternativa, donde no hay fuentes de trabajo. En el caso de la provincia de Esmeraldas, pero podríamos citar muchos más, donde los chicos no tienen alternativas para ir al colegio y a veces los padres o las familias o las madres... muchas de ellas dicen, bueno, necesitamos un dinero. Y para tener ese dinero, pequeño o grande, fácil, el camino puede ser las bandas criminales, las pandillas, la violencia. Hay que reconstruir el tejido social. Esto es un tema clave, me parece, de fondo. Más allá también del castigo, que está bien, a los reclutadores, este es un tema crucial. Y cómo esta ley se preocupa de ese tema y cómo podemos propiciar una gran cruzada nacional para ir allá a los sectores más vulnerables.
1: Mire, Gonzalo, esta ley es el punto de partida y yo anhelo que de aquí a unos 5, 10 años, no lo sé, tal vez cuando ya no estemos en la legislatura, también se hagan cambios y más, ¿no? Muchos, se puede incluir más articulados, se pueden tomar más acciones. Yo creo que son decisiones importantes que se den, pero esta ley es el punto de partida hacia la búsqueda de una erradicación profunda. Ayer me decía un periodista, ¿no es muy soñador este proyecto? Le digo, sí, pero soñando se empiezan las cosas también. Y hoy cristalizamos a través de este proyecto de ley, porque yo no me quiero ir a dormir pensando en que no hice nada, en que no obtuve 77 votos. No quiero pensar que esta ley pudo haberle dado una beca a un adolescente, porque lo incluimos aquí en el artículo 77, en la ley, en efecto. Pero también establecemos que los gobiernos autónomos descentralizados, Gonzalo, que son quienes conocen la realidad de sus territorios, incluyan las mesas técnicas dentro de los consejos de seguridad. Si yo sé que mañana en tal barrio, en tal parroquia, hay un mayor número de chicos que han sido detenidos por actos delictivos, ya me preocupo, pues, como alcaldesa. Ya me preocupo, algo está pasando aquí. Entonces, aquí le estoy diciendo, usted me reporta en 48 horas al Sistema Nacional de Protección.
0: O sea, adicional, una responsabilidad compartida.
1: En efecto, adicional, usted tomará las medidas de protección para rescatar a esos chicos. También me tiene que elaborar con incluir mesas técnicas, porque ahí vamos a trabajar con el ente rector de Seguridad Nacional en los cantones, ¿no? Para que usted diga, bueno, estamos viendo este fenómeno que sucede en tal parroquia. ¿Qué acciones vamos a tomar? Ok, cumplo la ley. Eso es lo que hay que hacer. Mañana, también lo que establecemos en el COTAD, vemos que en los exteriores de las instituciones educativas hay logos de las pandillas, de las estructuras
0: el
1: criminales.
0: El tema de los grafitis que
1: entonces,
0: se
1: aquí le estoy estableciendo debate, ¿no? Que a través de ordenanzas, ustedes, señores de los gobiernos autónomos descentralizados, parte de sus responsabilidades, la seguridad, el bienestar de los niños, prohíban este tipo de manifestaciones o glorificaciones, apología al crimen.
0: Se pinte encima de ellos, se borre todas las huellas.
1: O vamos a cruzarnos de brazos y no hacer nada y que la delincuencia haga. No.
0: ¿Las becas puede funcionar bien?
1: Por supuesto, y ya se ha otorgado a diferentes chicos.

0: Cosas. Pero hay que hacerlo de modo más
1: por eso viene
0: sistemático,
1: también,
0: ¿no?
1: Mire, aquí algo importantísimo que se está incluyendo es la elaboración de mapas de riesgos. ¿Para qué? Para identificar instituciones educativas y entornos con mayor exposición a factores de riesgo. Es ahí donde se aplicará la política pública, se institucionaliza el COPRUNA. El COPRUNA se institucionaliza ¿para qué? Para que en todos los cantones del país tengamos los pequeños COPRUNAs, que serán trabajados también con los municipios, que podrán aportar y determinar las alertas al sistema nacional y ejecutar la política pública que corresponde. El ente rector del Sistema Nacional de Protección de Derechos de Niños, Niñas y Adolescentes recae sobre el Ministerio de Trabajo y Desarrollo Humano, y cuando existan alertas que realmente son terribles y que es momento de ejecutarlo, tiene que activarse todos los sistemas para poder prevenir. Pero sí se da cuenta que cuando, Gonzalo, cuando se trabaja en conjunto, gobierno central a través de ministerios, gobiernos autónomos descentralizados, los municipios y la sociedad también, con los límites que corresponden y la supervisión, podemos hacer que esta ley realmente funcione.
0: Bueno, que se sancione la ley, que lo haga el presidente de la
1: República.
0: Así es,
1: viene la sanción.
0: Ojalá no haya mayores reclamos ante la Corte Constitucional y no se queden ahí. Háganle seguimiento para que las cosas funcionen. Eso es importante. Felicitaciones y
1: gracias.
0: Me parece que es un paso adelante.
1: En efecto, la Ley Orgánica de la Función Legislativa nos establece a los legisladores el seguimiento y cumplimiento de la ley, que también lo haremos para verificación de ello. Tienen 90 días para la aplicación de la ley, claro, una vez que sea publicada en el registro oficial. Y también darle una buena noticia: avanzamos ya para primer debate en los próximos días de la Ley de Infancia Segura, que lo que busca es prevenir a aquellos monstruos que utilizan material sexual infantil. Así que estamos trabajando
0: muy importante, muy dedicado. Le dedicamos un espacio a eso.
1: Así es.
0: Solamente
1: gracias.
0: En una próxima entrevista.
1: Muchísimas gracias
0: a la doctora Diana Jácome, preside la Comisión de Transparencia de la Asamblea Nacional. Una buena noticia la aprobación de esta ley. Lo incomprensible, un debate que quiere confundir a la opinión pública diciendo que esto persigue a menores. Todo lo contrario, se persigue a los reclutadores de menores para las bandas criminales. Gracias, doctora Diana. Venimos enseguida, tenemos publicidad, hablaremos de un nuevo libro que presenta el escritor, docente de comunicación, un hombre experimentado en las letras, que es Santiago Páez. En breve con ustedes.
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3: 8 de la mañana, 40 minutos, una hora menos en Galápagos, es NotiHoy por Radio Centro. Gracias por su sintonía. Hoy se presenta, en el marco de la Feria Internacional del Libro, una novela, Héroes Ruines, Dioses Peores, de Santiago Páez. Es un escritor de larga data, académico también, profesor universitario, y es una edición nada más ni nada menos que de Planeta. Hoy se presenta en el marco de la Feria Internacional del Libro. ¿A qué horas y dónde es exactamente? Porque la feria es aquí cerquita, pero...
4: Sí, sí, es en el Centro de Exposiciones Quito, uh-huh. En la Avenida Amazonas, y a las 12 del día en el Centro de Exposiciones Quito. Ahí hago la presentación. La presentación la hace Yolanda Albornoz, una brillante escritora joven, y ahí tendré el gusto de recibir a quienes quieran asistir.
3: Bueno, Santiago Páez estudió Derecho, Antropología, Comunicación, Literatura. Ha sido académico, docente de larga data en las áreas de comunicación, pero lo que tiene desde toda la vida es vena de escritor, y como todo escritor, gran lector. Que no hay buenos escritores si no son buenos lectores, pienso
4: sí,
3: yo, ¿no?
4: Primero hay que leer antes que escribir.
3: Bueno, Borges siempre decía, ¿no?, que prefería

0: hablar más de lo que ha leído que de aquello que
1: ha escrito. Sí, decía que está más orgulloso de los libros que ha leído que de los que ha escrito.
0: ¿Cuántas novelas tiene Santiago Páez?
1: Bueno, entre libros de novela, cuento y ensayo tengo 30
0: al 30 momento. Publicaciones.
1: 30 libros.
0: Sí, toda una vida en eso.
1: Desde que cumplí 34 años y publiqué mi primer libro, hasta ahora que tengo 68 y he publicado 30 libros.
0: Los primeros espacios dedicados a la escritura tuvieron mucho que ver con lo social, con los recorridos por el país. ¿Qué decir de eso?
1: Sí, bueno, me empecé mi trabajo como antropólogo. Mi primer libro fue sobre literatura popular, mi tesis doctoral en literatura popular, Las coplas del carnaval de Chimborazo.
0: ¿Cómo no?
1: Y luego me dediqué a escribir ficción, ciencia ficción fue mi primer libro, luego novela policial, y luego he seguido escribiendo básicamente novela, cuento, y un par de libros de ensayos, pero sobre todo novela.
0: ¿Qué es una buena novela?
1: Lo que tenga en la portada escrito que es una novela, porque la novela puede ser una mezcla de distintos géneros, es un género, básicamente un género mestizo. Pero básicamente una buena novela es algo que atrapa la imaginación del lector de tal forma que le subyuga y le hace atravesar mundos que él no había pensado que atravesaría. Le lleva, le trae, le seduce y le permite vivir universos diversos.
0: ¿Con el mismo libro en sus manos, cada lector lee una novela distinta?
1: Totalmente. Y esa es
0: el lector es un poco autor también.
1: El lector es un coautor, y mientras más vivaz e imaginativo sea, mejor será la novela.
0: Esto es un tema clave, y por eso es que tal vez fascina y atrapa la novela. Es decir, cuando se habla de un libro X con personas que leen, ahora se dice que cada vez leen menos, o se lee menos cosas o distintas cosas, pero la manera de leer, de interpretar y de comentar una novela en un círculo, no necesariamente de iniciados ni de expertos en el tema, es diferente. Y eso a mí me parece fascinante de la literatura en general, como del cine, por ejemplo, ¿no?
1: Bueno, los lectores siempre hemos sido una minoría, empezando por el hecho de que el número de analfabetos y analfabetos funcionales siempre ha sido alto en las sociedades en general y en nuestras sociedades en particular. En la actualidad cada vez hay un número global de lectores mayor, siendo un porcentaje limitado de la población. Y no me quejo, siempre hay lectores, los escritores nos damos cuenta, los libreros se dan cuenta, siempre hay un porcentaje adecuado de lectores y para ellos escribimos y estamos satisfechos con ellos.
0: ¿Y la crítica cómo es?
1: La crítica en nuestros países es limitada porque no hay revistas de crítica, la crítica en las universidades se ha limitado mucho. Las facultades de letras se cierran, desaparecen. Así que la crítica no está en su mejor momento, pero la crítica no es imprescindible para la creación. Lo imprescindible para la creación es que haya lo que nunca deja de haber, que es jóvenes de ambos sexos que quieran inventar mundos.
0: Lo que sí que hay es editores que se interesan por buenos libros, por obras que valen la pena. Yo diría que Santiago Páez casi ha caído en las mejores manos de editores en el país, y ahora aquí esta novela, Héroes Ruines, Dioses Peores, con el sello de Planeta. ¿Cómo el editor selecciona? ¿Cómo es el ojo fino, el olfato, no sé, la experiencia de un editor para saber que esto sí se puede publicar y lo debo publicar? Yo sé que ese no es el rol de Santiago Páez, pero ha tratado con muchos editores y ha hablado seguramente de este tema muchas veces.
1: Los editores son unos pájaros muy extraños en el cielo de las sociedades.
0: ¿En el mundo es así?
1: Sí, están en todo el mundo, están sobrevolando la sociedad, intuyendo hacia dónde va.

0: De nada. Ya los escritores somos personas muy inestables. No estamos seguros de nuestra obra, no estamos seguros de si estamos haciendo bien las cosas. Es un trabajo muy solitario el nuestro. Y entonces necesitamos que el editor nos diga cómo estamos de bien, cómo estamos de mal, qué debemos corregir.
1: ¿Siempre es una mirada distante?
0: La del editor no. Es una mirada que tiene que estar desde dentro del texto y también desde fuera del escritor.
1: Pero también con los rigores a veces de... Entonces, a eso me refería, con la distancia.
0: Claro, nos debe ser crítico.
1: ¿Implacable a veces?
0: Tiene que ser muy, muy, muy duro en determinadas cosas. Nos debe, qué sé yo, Javier, por ejemplo, en una oportunidad me dijo que la novela que yo le llevaba fue hace más de 10 años con una novela, no podía salir como yo le había presentado. Yo quería que determinada parte del texto fuera un solo párrafo, de principio a fin. Y me dijo, mira, yo tengo que vender esto. Y así nadie me la va a comprar, porque es ilegible.
1: Bueno, pero ha habido algunos escritores que se han dado ese, no sé si llamarle licencias, lujo.
0: En ese caso, no le hacen caso al editor y va a ser un fracaso. Porque el editor tiene que llevar esa parte de racionalidad. Me dijo, esto no puede salir así. Entonces negociamos, trabajamos, se trabajó sobre el texto y salió de otra manera.
1: Son criterios, ¿no? Que están, por eso digo, es... de algún modo están distantes estando adentro. Ahora, en la experiencia de los editores internacionales, hay casos muy notables. Por ejemplo, escritores latinoamericanos que han editado en Europa. Los editores de Vargas Llosa, de García Márquez, de Brais Echenique, se daban trabajos muy fuertes y tenían también una relación extraordinario. Finalmente, el escritor también depende del editor de alguna manera, más allá de la calidad o cualidad de su obra, para que se expanda, para que se divulgue, para que salga hasta en el acierto de a qué hora se lanza una novela, cuándo, en qué momento. Todo eso es un trabajo que seguramente para el común de los mortales es un misterio, ¿no?
0: Claro, mira, en esta novela que estoy presentando, por ejemplo, en esta de Héroes Ruines, Dioses Peores, yo cuando empecé a hablar le dije, bueno, tengo una novela que tiene que ver con el narco. Uh-huh. Entonces, el editor en principio supuso que sería una novela más o menos como las narconovelas que se hacen en México, en las cuales se habla de los cárteles, el tráfico de drogas. Entonces yo le dije, mira, no va por ahí.
1: Como Zabalas de Plata, creo que
0: sí. Bueno, las de Elmer, no recuerdo bien el nombre de. Hay un famoso escritor de narconovelas mexicano. Le dije, no va por ahí. Mira, yo quiero explicarte. Le dije, te voy a explicar qué es lo que yo sentí. Mira, cuando yo empecé a escribir, me planteé escribir una narconovela, yo pensé, bueno, voy a escribir una novela policial dentro del mundo narco, y empecé a hacer la investigación y empecé a ver qué es lo que estaba pasando en mi país, Ecuador, con los problemas del narco, y me di cuenta de que el narco, el tráfico de narcóticos en el Ecuador, estaba reventando mi sociedad, estaba rompiendo mi sociedad con violencia. Acabo de escuchar una entrevista que tú estabas haciendo, reclutamiento de niños para el narco, violencia desmesurada, sicarios de menores de edad, violencia en la carretera, la gente que se va al aeropuerto de Quito tiene miedo de que le secuestren en esos 45 minutos. Entonces, de pronto me di cuenta de que yo no podía darme, no, por lo menos éticamente desde mi perspectiva de escritor, no podía escribir una novela sobre el narco en la cual un detective simpático hiciera una investigación divertida en el contexto del narco, porque el narco está reventando mi sociedad. Yo no iba a escribir entonces una novela divertida sobre el narco, y me planteé escribir una novela en un universo distinto en la cual una sociedad se organizara con una sociedad totalmente inventada en una frontera distante, porque es una sola la frontera del narco entre el sur y el norte, una frontera inventada, se organizara esta sociedad con las leyes de los criminales. Esa es la historia que cuento.
1: Claro, hay una ficción.

0: son una realidad, que realmente esa frontera existe, a pesar de que no la podemos, no
1: es,
0: vamos a
1: es
0: poner.
1: Una frontera que está entre el sur y el norte.
0: Claro, ¿ya? Claro, que ¿ya? tiene hasta una interpretación, digamos, de la geopolítica, si se quiere.
1: Exacto,
0: hablar.
1: Que es una interpretación geopolítica, porque la frontera que está entre el sur y el norte está en México, pero también está en el Mediterráneo, y está en los países del sudeste asiático.
0: Son muchos componentes de esta división, de esta ruptura, de estas brechas
1: que, sociales. Y es enormes, una frontera, ¿no?, que nos está reventando a todos.
0: El gran riesgo, no digo de esta novela, no la he leído, la tengo aquí, gracias. Héroes, ruines, dioses peores, una novela de Santiago Páez, Editorial Planeta, se presenta hoy en la Feria Internacional del Libro, aquí muy cerquita, a pocas cuadras, donde se espera la presencia de, no sé, 10.000, 20.000 personas en estos 5 días. El riesgo de este tipo de géneros es que alguien los lleve a la apología del delito o de un crimen tan atroz como es el narcotráfico.
1: Claro.
0: Y puede pasar, y de hecho en la producción televisiva ha pasado muchas
1: Exacto.
0: veces.
1: Exacto,
0: ¿no?
1: Una de las cosas que
0: se
1: yo
0: hagan
1: vi.
0: Modelos.
1: Claro,
0: para la
1: una
0: sociedad.
1: De las cosas que yo vi es que escribir una novela en la que se trate simpáticamente del narco es casi hacer una apología del narco.
0: Es un riesgo.
1: No, exacto, por eso quise escribir una novela en la que fuera atroz, porque no hay nada que no sea atroz.
0: ¿Podríamos decir que esto es desgarrador?
1: Es desgarradora. Es una novela en la que se muestra lo atroz de una sociedad en la que la única ley es la del crimen.
0: Nos puede pasar esto con personas cercanas, personas que se hayan visto llevadas a eso. Acabamos de tocar el tema del tejido social roto en algunos
1: sectores
0: viendo. Del país, ¿no?
1: Mira, yo acabo de presentar la novela en Guayaquil. Uh-huh. Me bajo del avión en Guayaquil, salgo de la terminal y atravieso la puerta en la cual dos niños balearon a un narco. Ya nos está pasando.
0: Claro.
1: ¿Tú crees que, como escritor, puedo escribir una novela simpática sobre el narco? No. Lo único que podemos hacer para tratar desde la estética, como desde el periodismo, como desde cualquier ámbito del discurso, para tratar al narco, es hablar de lo atroz que es, de cómo nos está reventando la sociedad. El narco es, a la sociedad, un taco de dinamita. No, no podemos hacer una escultura sobre el narco. Y eso es lo atroz de las narcotelenovelas, que ¿Cómo? Presentan a los jefes narco como unos héroes.
0: ¿Cómo
1: no
0: juega
1: son,
0: el factor comunicación? Y aquí le apelo ya no al escritor, apelo también al profesor de largos años en comunicación, que ha formado también a muchos comunicadores. Este factor, ¿cómo cuenta en la sociedad de hoy? Y no sé si hay algún elemento en la novela que lo describa.
1: Mira, en la novela, como te digo, en esa especie de frontera que está en todo el mundo, porque se da además en un intercambio mercantil totalmente injusto entre los países poderosos y los países que no lo somos,
0: por supuesto, ¿no?
1: Y se da en dos cabos del mismo negocio, diríamos, porque en un lado está están los estupefacientes, pero en el otro están los migrantes, y es los mismos que hacen un negocio hacen el otro. No debemos olvidar eso.
0: ¿Cómo entender, a propósito de esos temas y de las asimetrías que estoy escuchando a Santiago Páez, se pueden describir en esas novelas, una realidad? Que la droga llegue a la cúpula de Wall Street o circule entre legisladores de la Cámara de Representantes de Estados Unidos y que a la vez sea perseguida por el Estado oficialmente. Es un divorcio difícil de entender, ¿o no? O quizás es toda una ficción, esta guerra contra el narcotráfico frente a una realidad de mercados de consumidores, y lo mismo puede decirse para Estados Unidos, para Europa, para las élites de Asia.
1: Es que debemos ver que es un negocio, y lo atroz de esto es que en ese negocio, o ese negocio se convierte en el espejo de la sociedad mercantil que vivimos. El mercado en general es así de cruel. Acabamos de ver, y creo que todo el mundo se hizo noticia, el hecho de que en Madrid desahuciaran a una mujer de 87 años.
0: ¿Cómo no?
1: ¿Por qué? Por un asunto de

0: del mercado inmobiliario.
1: Se cambió la estructura de una empresa inmobiliaria, le dijeron tiene que pagar, no sé, 4, 5, 6 veces más del arriendo que pagaba.
0: A una vieja de 87 años y la botaron.
1: Esa crueldad. Bueno, están discutiendo en el Congreso de los Diputados,
0: sí,
1: normas.
0: Exacto, pero ya la
1: hay una
0: botaron.
1: Toma, sí, hay una acampada en la Puerta del Sol.
0: Exacto.
1: Mucha gente. Ahora, es una ley compleja y difícil, ¿no?
0: Ya, pero, el hecho es que es un negocio en el cual a una mujer vieja la botan y le dejan sin casa. Es una crueldad de la sociedad mercantil. Y tú me dices, los narcos son unos negociantes capaces de cualquier crueldad. Es eso, ¿no? Los de esta sociedad inmobiliaria también son capaces de una crueldad sin nombre.
1: Pero esa es la complejidad del mundo que vivimos, ¿no?
0: Entonces, digamos que los narcos son un reflejo o un espejo de un mundo cruel.
1: Pero hay salidas, y ya no le pregunto al novelista, le pregunto al ser humano.
0: Por suerte, los novelistas solamente hacemos las preguntas.
1: No, pero yo le pregunto al novelista si hay salidas.
0: Y los periodistas también hacen las preguntas. Creo que los que deben dar las respuestas son los políticos, son los moralistas, son otras personas.
1: ¿Y el rol de los maestros? Y ha sido maestro por largos años.
0: ¿Sabes qué? El rol de los maestros es preparar a los jóvenes para enfrentar estas durísimas condiciones de incertidumbre.
1: Vamos a ver, ¿qué esperaría la sociedad de una novela como Eres Ruines, Dioses Peores? Una novela de Santiago Páez, hoy se presenta en la Feria Internacional del Libro en Quito, en el Centro de Exposiciones, aquí a poquitas cuadras, es de Editorial Planeta. Entiendo que tendrá apenas tiempo para desayunar y después ir a la presentación del libro.
0: Más o menos.
1: Y esperemos a ver cómo reaccionan los lectores. ¿Cómo sabe un escritor que los lectores han acogido una buena novela, más allá de los números, las cifras, una nueva edición?
0: Mira. En la novela anterior que publiqué con Planeta la escribí después de esta y la escribí para curarme de haber escrito una novela tan dura como esta. Yo sé que esta es una novela dura, pero esta es una novela que yo tenía que escribir porque no vivimos así. Los que ya tenemos muchos años conocimos un Ecuador bello que es nuestro país.
1: ¿Cómo no?
0: Pero no era así. No era así de violento, no era así de atroz. Y yo no quiero que siga siendo así. Mi aporte para enfrentar esa atrocidad es esta novela.
1: Un honor tener a Santiago Páez, escritor, amigo de muchos años. Héroes Ruines, Dioses Peores, una novela se presenta hoy, lo editó Planeta, que es un sello editorial de gran renombre, y se presenta hoy, digo, en la Feria Internacional del Libro en Quito, aquí a poquitas cuadras. Gracias por estar aquí con nosotros en Noche.
0: Gracias,
1: hoy.
0: Querido amigo.
1: Muy buenos días, nada más terminamos para los que hayan estado pendientes del resultado del partido preparatorio de la selección ecuatoriana de fútbol, 0-0 con Japón, que es un gran resultado. Perdió en los penales la clasificación, pero me parece que de el anterior partido con Corea del Sur a este con Japón, hay un paso. Marcelo Gallardo va avanzando. Los ecuatorianos esperan mucho de su selección. Gracias la gentil atención, gracias también a Marcelo Padilla en los controles, a María Gabriela Murguitio en la coordinación general y a ustedes, amable audiencia. Hasta la próxima.

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1: El programa Jóvenes en Acción incorporará a 700,000 jóvenes en una nueva etapa que arrancará este 30 de octubre. El anuncio lo hizo el propio presidente Daniel Noboa a través de sus redes sociales. Noboa añadió que esta nueva fase busca incluir a quienes no lograron ingresar anteriormente al programa y dará capacitación y una pasantía remunerada durante 2 meses.
2: Queridos jóvenes del Ecuador, vi sus videos, escuché sus preocupaciones y también sé que algunos se quedaron fuera del programa Jóvenes en Acción. Ahora, en la nueva etapa de Jóvenes en Acción, que inicia a partir del 30 de octubre por 2 meses, le vamos a dar la oportunidad a 700,000 jóvenes en todo el país para que estén con una capacitación y una pasantía pagada de $400 al mes, prepagado cada mes.
1: Cada beneficiario recibirá $400 mensuales durante los 2 meses que contempla esta etapa. De acuerdo con el anuncio, el primer pago está previsto para el 30 de octubre y el segundo para el 27 de noviembre. Ambos desembolsos se realizarán de manera anticipada para cubrir cada mes de participación. Las personas interesadas pueden ingresar al portal oficial de Jóvenes

0: En acción. Para conocer el proceso de inscripción y los requisitos de acceso, el programa está dirigido a jóvenes que buscan sumar experiencia, recibir capacitación y participar en una pasantía remunerada. Los requisitos para postular a Jóvenes en Acción son tener entre 18 y 29 años, 11 meses, no recibir ningún bono o ayuda ministerial ni del gobierno, no estar afiliado al Seguro Social, tener una cuenta bancaria de ahorros y no haber participado antes en Jóvenes en Acción. Si ya tiene una cuenta activada, puede ingresar al sistema con su usuario y contraseña. De lo contrario, debe crear una cuenta con un nombre de usuario y clave. Para esto, debe dar clic en el apartado Crear usuario. Ingrese la verificación de seguridad y presione en continuar. Luego, debe escribir un número de cédula y el código dactilar, que es el que se encuentra en la parte posterior de la cédula en la parte superior derecha. Una vez que ingresa al sistema, debe llenar el formulario con los datos solicitados y luego enviar su postulación. Los participantes que resulten seleccionados podrán desempeñar funciones en los ministerios de salud pública, infraestructura y transporte, educación, deporte y cultura, así como en la Secretaría Nacional de Gestión de Riesgos. El programa fue lanzado en noviembre de 2024 y hasta ahora más de 300.000 personas han participado en sus tres ediciones. El anuncio de la nueva etapa de Jóvenes en Acción llega un día después de que el presidente Daniel Noboa ordenara adelantar el pago del 13.º sueldo para los trabajadores del sector público al 16 de noviembre. Con esta medida, según el gobierno, se busca dinamizar la economía del país. Con el mismo objetivo, el programa de empleo para jóvenes también anticipará su último pago del año previsto antes de diciembre. Gabriela Murguetio para Notihoy.
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5: En Portugal se desarrolla la tecnología. 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
1: Las grandes industrias consumidoras de energía pagarán más por la energía luego de que la Agencia de Regulación y Control de Electricidad, ARCONEL, reformara las tarifas eléctricas en el país. Los nuevos valores para las empresas con mayor consumo de energía entrarán en vigencia este jueves 1 de octubre y se mantendrán durante 3 meses hasta finales de 2026. Fue el director ejecutivo encargado de ARCONEL, Fabricio Porras, quien anunció la modificación temporal de la estructura tarifaria para grandes consumidores de alto voltaje.
2: La Agencia de Regulación y Control de Electricidad, ARCONEL, comunica la modificación de la estructura tarifaria para los grandes consumidores de alto voltaje, correspondientes a los grupos AB1 con 30 centavos del kilovatio hora y AB2 con 29 centavos del kilovatio hora, vigentes desde el 1 de octubre de 2026. Esta medida temporal para octubre, noviembre y diciembre es indispensable para la sostenibilidad del sector eléctrico en el país, que permitan enfrentar contingencias y escenarios hidrológicos desfavorables. Sabemos que el sector productivo es un aliado clave, por lo que esta decisión se articula con esquemas de eficiencia energética que permitirán mitigar el impacto operativo.
1: En Ecuador existen 181 grandes industrias pertenecientes al segmento AB1 y 7 empresas del segmento AB2. Según ARCONEL, la modificación se tomó con base en informes técnicos y jurídicos y económicos elaborados por la propia entidad. La medida contó con la aprobación del Ministerio de Desarrollo Económico y Productivo y fue publicado en el registro oficial este miércoles 30 de septiembre. El anuncio del incremento de las tarifas eléctricas se conoce el mismo día en que el gobierno informó que había ampliado a 48 horas la desconexión de empresas de alto consumo eléctrico, algo que según dijo Juan Carlos Navarro, el presidente de las cámaras de industrias de Guayaquil, en diálogo con Notihoy, no fue consensuado.
3: La medida, la noticia de desconexión voluntaria también nos llegó de sorpresa a nosotros, no fue algo que estaba planificado o programado. A nosotros, con nosotros nos reunimos el día jueves y ese día fue que nos comunicaron que se iban a dar estas situaciones. Y el día martes empezaron, es decir, no es que nosotros estábamos informados previamente, estamos buscando otro tipo de soluciones.
1: Desde esta semana, las 181 industrias del segmento AB1 deberán cumplir con esta disposición, que forma parte del plan de gestión técnica de la demanda eléctrica impulsado por el Ministerio de Ambiente y Energía. En términos prácticos, estas medidas buscan reducir la demanda de electricidad y evitar apagones para la ciudadanía.
4: Un aumento de demanda, el embalse ha caído más rápido de lo que esperamos. Por eso se adelanta y se conversa con los AB1 para desconectarlos y cuidar más tarde, dejar que los fines de semana se recupere y también el día de descanso de fuera de la carga industrial se recupere los niveles, porque sí llueve, pero llueve poco y toma mucho más tiempo recuperar. Al paso que vamos, si no hacemos lo de AB1, podríamos llegar a mediados de octubre, quizás a la tercera semana de octubre. La idea es con estos cortes manejarlo para llegar a diciembre, y en diciembre los empatamos ya con el inicio de las lluvias. Bajo el esquema de hoy, que es un esquema complicado, con el niño ya aquí, podemos decir que no va a haber cortes para los ciudadanos.
1: El ministerio explicó que la decisión se tomó debido a que algunas industrias no cumplieron con la reducción de consumo a la que se habían comprometido. Por esta razón, la cartera de Estado dispuso su desconexión obligatoria

0: durante 2 días. Gabriela Murgueitio para NotiHoy.
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2: Así es como estamos arrancando la programación. Bienvenidos, bienvenidas. Estamos en un nuevo mes, 10 de 12, primero de octubre. Y súper contenta yo de poder acompañarte nuevamente un día más aquí en el centro de la mañana. A Dios le pido que te vaya espectacular, que este mes tú puedas concretar todos esos proyectos que estaban inconclusos, todas esas ideas que tal vez no se te aclararon, esas confusiones que a veces tenemos en las cuales nos autosaboteamos y no sabemos si estamos en el camino correcto o no. Yo le pido que todas las cosas funcionen a pedir de boca para ti, que te vaya recontra re bien, y desde aquí, desde al centro de la mañana, voy a estar enviándote toda la buena onda, toda la buena energía para que tú puedas cumplir tus metas. Es importante recalcar que siempre estamos esperando que arranque como un nuevo año para volver a ponernos nuevamente las metas, las proyecciones, y luego caemos un poco en depresión porque regresamos a ver hacia atrás y decimos, no puedo cumplir esas metas, ¿y ahora qué voy a hacer? Y empezamos a estresarnos mucho más. Así que todavía estamos a tiempo, estamos a 3 meses nada más de poder cambiar esta historia, de poder implementar hábitos mucho más saludables para todos nosotros, y hoy vamos a estar conversando precisamente de eso. Además que tengo 2 invitadas especiales porque recientemente se estrenó una película ecuatoriana que está buenísima. Tuve la oportunidad de verla hace un par de días. A partir de hoy ya es el estreno oficial, así que ya te voy a contar de esto. Las actrices están guapísimas, además es elenco ecuatoriano y les prometo que se van a quedar fascinados con esta película. Hoy estaremos conversando un poquito más acerca de esto, pero a Dios le pido. Así arrancamos la programación. Bienvenidos, bienvenidas. Soy Ale Vallejo con ustedes hasta las 13 horas en punto.

Así es como estábamos arrancando este nuevo mes. Muchas bendiciones. Ahí estábamos con este A Dios le pido junto a Juanes. Son 11:10. Espero que todas las cosas te salgan espectacular. Ya les vamos a contar un poquito qué es lo que dice la frase del día de hoy. Sin embargo, queríamos ponerte este tema también, aprovechando que estamos enviándote toda esa buena vibra. Esperamos que salga súper bien todo. A veces nos estancamos un poco, como decíamos, a veces nos sentimos un poquito tristes, un poco confusos de muchas cosas, pero siempre vamos a esperar que lo mejor te pase, que todas esas cosas que tienes en tu cabecita ahí que te están dando vueltas sean para algo mucho mejor y que todo salga bonito.

0: Por un mes de octubre lleno de nuevas oportunidades, de muchísimo crecimiento, de calidad, un mes lleno de buenas noticias, de más sonrisas, de menos tristezas. Por un mes de reconstrucción y fortaleza, de hermandad, unidad y tranquilidad. Por un mes de conciencia y amor, porque merecemos absolutamente todos volver a brillar y volver a soñar en grande. Así que bueno, hoy quería desearte todas estas cosas lindas, precisamente porque estamos arrancando el mes y de verdad, de todo corazón quiero que las cosas te salgan bien. No importa si hoy amaneciste triste, amaneciste un poco decaído, no pasa nada. Está bien estar así también. Es necesario para que puedas ver cuáles son las oportunidades que tienes alrededor. Y como siempre te lo he dicho, soy Ale Vallejo y voy a estar aquí para ti.
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0: Así es, esto es lo que queremos, lo que nos dice Basilos, mi primer millón. Uy, Dios mío, ojalá venga pronto.

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Ya te voy a contar un poquito más cuándo se va a celebrar este show y por qué no te lo puedes perder por nada del mundo. Esta agrupación mexicana que nos ha venido acompañando durante tanto tiempo. Así que bueno, ya lo sabes entonces. Pendientes. Oigan, yo estoy recorriendo la biblioteca musical de Centro y además observando algunas de las canciones que me están enviando a través del 099-9460-228 y les recuerdo que son ustedes quienes hacen la programación. Y por aquí, dentro de estos temas que me van saliendo y que me van pidiendo, se viene esto junto a Shaggy. Oigan, ¿cuánto tiempo ha pasado desde que colocábamos esto? Ajá, así como lo están escuchando, vamos con Shaggy aquí en la programación a los años.

Se viene el concierto de Jumbe, llega a Ecuador con su gira El Dueño del Cielo, el cantautor mexicano Jumbe, una de las figuras más destacadas de la nueva generación de la música en español, confirma su esperado regreso a Ecuador como parte de su gira internacional. 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

conciertos imperdibles el 24 de octubre del 2026 en el Coliseo General Rumiñahui de Quito y este 25 de octubre en el Coliseo Voltiel Paladines Polo de Guayaquil. 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

0: hablando de premieres también, no sé si ya vieron lo que pasó junto a Brad Pitt y bueno, su nueva película, porque resulta que mucha gente estuvo en la premiere y se llevaron una gran sorpresa, porque de repente hubieron muchísimos perritos también en la sala. Vamos a hablar más adelante también acerca de esta película que es hermosísima y que, bueno, está conquistando ya la taquilla alrededor de todo el mundo. Ya les voy a contar un poquito sin spoilear de qué se trata, pero me pareció súper lindo gesto que pudieras estar ahí con tu peludito y la verdad es súper, súper emotivo. Mucha gente, y vi muchos comentarios en redes sociales, que la gente no quería ver la película porque sentía que le podía pasar algo a ese cachorro y de repente como que uno se le hace el corazón así como chiquitito, ¿verdad? Entonces, bueno, les voy a contar un poquito acerca de esta película, pendientes nada más, pero mientras tanto...
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3: ¿Qué pasará con Haaland si el Manchester City desciende? Como ya todos sabrán, el City presenta 114 cargos por los que ya fue declarado culpable, y aunque aún no se conocen las sanciones, se especula que podrían ir desde multas económicas hasta tener que descender a segunda o tercera división del fútbol inglés. El contrato de Haaland se extiende hasta junio de 2034, es decir, le quedan esta temporada y 7 más. Es muy joven, tiene 26 años, y es uno de los mejores delanteros, así que no puede jugar en segunda o tercera división.
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5: Así es, y nosotros seguimos con más aquí en la programación. Muchísimas gracias. Como les dije, hoy tenemos invitados súper especiales.

0: es, y estamos ya junto a mi queridísima Anita Balanzategui, que está acompañándonos el día de hoy. Ella es organizadora de eventos corporativos aquí en Quito y acaba de ganar unos premios regionales que son muy importantes, son los premios LAWA. Así que el día de hoy vamos a conversar con ella acerca de esto. Anita, qué gusto tenerte aquí, qué lindo que son las bodas, qué lindo que es los eventos corporativos, así que ¿cómo estás? Bienvenida, mi querida Anita.
1: Hola, Ale, pues gracias por este espacio, saludo a toda tu audiencia de Radio Centro, gracias por la invitación, estoy muy contenta de estar acá y comentarte un poco más de lo que fueron esos lindos premios.
0: Cuéntame, por favor, porque primero arranquemos por algo, ¿cuándo fue? Tú trabajabas obviamente en una empresa súper grande, muy reconocida aquí en el país, y llevabas trabajando muchos años en esto, pero definitivamente decidiste dar el paso a un costado y dedicarte a esta pasión tan bonita. ¿Cómo fue este proceso?
1: Mira, Ale, creo que es súper interesante comentarte que, bueno, como bien lo dices, estuve 20 años en la vida corporativa en una gran empresa que me enseñó muchísimo, pero creo que es interesante cuando tú vives estos procesos, que no son procesos fáciles, déjame decirte, pero sin embargo, creo que cuando tú sales de estas grandes corporaciones, que a todos en algún momento te toca dar el paso a un lado, como bien lo dices, creo que es el momento de reinventarse, de dejar los miedos, de darte cuenta que los talentos son tuyos y esos talentos pueden ser usados justamente para algo propio. Entonces, es lo que yo he hecho dentro de este proceso de transición de una vida corporativa de muchos, muy exitosa, de muchos años, que fue una etapa muy linda a nivel laboral, a algo propio. Y yo también invito a todas esas personas que están viviendo esos procesos a reinventarse, a inventarse nuevos desafíos, que creo que eso es la vida, es lo interesante de la vida, irse retando a nuevas cosas diferentes.
0: Ahora, ¿cuál crees tú que fue el principal miedo que tuviste tal vez cuando ibas a dar este salto?
1: Mira, cuando estás tú dentro de una gran corporación, es como que te sientes más cómoda, más segura. Sin embargo, cuando tú ya comienzas a generar algo propio, como en mi caso, mi empresa, creo que hay muchos miedos y muchas inquietudes que a veces te saltan y dices, ¿qué va a pasar? ¿Será que me va bien? ¿Será que no me va bien? Creo que eso es normal. Sin embargo, lo importante en esto es dar el paso, es no dejar de caminar y seguir avanzando, porque obviamente tú fuera de la corporación tienes igual el valor profesional que cuando estás adentro, y creo que lo importante es eso, perder los miedos y seguir avanzando.
0: A veces nos cuesta mucho, ¿no? Y yo creo que justo el día de ayer hablábamos un poquito acerca del autosabotaje, de este síndrome del impostor que se mete en la cabeza y te dice, chuta, no lo vas a lograr, no lo vas a lograr. ¿Cuál sería el consejo o qué mecanismo utilizaste tú justamente para poder romper un poco esa barrera y decir, voy a hacerlo? O sea, ¿por qué no?
1: Sabes que, como bien lo dices, el síndrome del impostor es algo que a todos nos juega y nos juega a veces en contra, pero yo creo que una de las cosas que yo siempre he pensado en mi vida personal y obviamente laboral es que más allá del miedo se descubren las cosas hermosas. Entonces tú creo que tienes que aprender a dejar el miedo a un lado y aunque tengas miedo, hacerlo, no dejar de caminar. Es así como yo, pues, una vez que estuve fuera, a los pocos meses, obviamente las vacaciones, los viajes, todo, pues era hora de relajarse, dije, no, lo voy a hacer, y así tenga dudas, tenga miedo, y no tenga todo resuelto, lo voy a hacer, y así lo hice, y ahora tengo mi empresa.
0: Ahora, ¿por qué decidiste organizar eventos? ¿Por qué te dedicaste a esto específicamente?
1: Mira, yo siempre he tenido esa habilidad, digamos así, de coordinar, desde que era muy pequeña, siempre coordinaba y organizaba los cumpleaños, las reuniones de la universidad, de la familia, y creo que yo estudié marketing, obviamente mi carrera profesional es en marketing, y dentro del tema de manejar marcas, siempre la parte de experience o la experiencia de las marcas con la audiencia era lo que me llamaba mucho la atención. Entonces yo tenía esa habilidad y pues fui formándome un poco más en ese camino, donde trabajé en una empresa de consumo masivo, luego fui a una empresa de telecomunicaciones en donde generábamos experiencias en varios territorios, la parte musical, la parte de tecnología, en la parte deportiva, y creo que eso fue lo que más me llamó la atención dentro del tema de branding como tal. Entonces, y creo que tengo esa sensibilidad como para generar esa conexión con las audiencias, ¿no?
0: Y mira qué bonito, ha seguido creciendo tu experiencia en toda esta rama. Ahora, ¿cómo es que llegas a estos premios regionales? Cuéntame, por favor, ¿cómo fue todo el proceso? ¿Qué sentiste? ¿Cómo viviste? ¿Cómo te calificaron? Cuéntame, porfa.
1: Mira, eso fue algo que llegó en un momento bastante especial de transición en mi vida. Pues yo sabía hace muchos meses que los premios LAWA, como bien lo dijiste, son los premios regionales, no solo

0: son locales, es un premio que justamente reconoce a todo la industria de eventos. Por primera vez vino al Ecuador. Y yo pues estuve con la curiosidad de saber cómo asistir, un poco porque me interesaba estar ya con mucha más fuerza dentro de la industria del Ecuador y obviamente hacer contactos también de gente de fuera, que hubo muchas delegaciones de otros países también, es importante recalcar. Y en ese momento pues me contacté con quien organizaba para asistir. Me invitó a, obviamente, pues a inscribirme, a nominarme. Yo no conocía un poco cómo es el esquema de esto y así lo hice, gracias a la invitación de la persona que me dijo, si quieres nomínate y participa, y así lo hice, y a las pocas semanas recibí pues una carta que había sido yo nominada como mejor organizadora de eventos corporativos. Te digo que fue una sorpresa muy grande, pero la emoción más alta fue cuando fue el evento. Fue unos eventos maravillosos con mucha gente de la industria, con gente muy reconocida, con mucha trayectoria, y me sentí muy orgullosa y muy feliz pues de que pueda recibir este reconocimiento en este momento de transición que en la que estuve yo en ahora, ¿no?
1: Valió la pena al 100%, o sea, todos esos nervios, todas esas cosas que sentiste inicialmente se vieron reflejadas en que este era el camino correcto.
0: Así es, creo que en ese momento se ratificó de que por ahí es el camino, de que el talento que yo tengo para poder coordinar y producir grandes eventos, porque mi experiencia viene de producción de eventos de gran escala, como eventos más pequeños, como eventos temáticos y diferente tipo de eventos. Creo que este premio ratificó que por ahí es el camino y estuve muy, muy feliz de poder ser nominada y obviamente ganar como mejor organizadora de eventos corporativos en la ciudad de Quito. Y obviamente compartir con mucha gente de la industria que tiene muchos años de trayectoria acá y afuera también.
1: Anita, ¿cuál es el secreto para poder equilibrar el éxito justamente?
0: Mira, yo creo que el secreto primero es amar lo que haces. Yo siempre he estado convencida que amo lo que hago. Creo que eso es lo que te da la diferencia, ¿no? El amar lo que haces, el no dejarte... no dejarte dar por vencida, a pesar de las circunstancias o los retos que puedas estar viviendo día a día, pues es seguir adelante, seguir caminando, seguir avanzando. Como te decía ahora, pues con mi empresa Balanzate Ganco, es una empresa que justamente se dedica a la creación, a la generación de experiencias y eventos temáticos bajo una estrategia. Entonces, eso es lo que ahora estoy haciendo y creo que es convencerte de que por ahí es el camino, si eso te gusta, y darle con todo.
1: Qué lindo. Anita, por favor, regálanos un mensajito final para toda la gente que nos está escuchando. Importante, ¿dónde te localizamos? Y para seguirte en las redes sociales.
0: Claro que sí, mi Ale, pues, como les decía, la idea es seguir avanzando. La vida profesional no se termina con cerrar un ciclo en una corporación. Creo que hay muchas cosas que descubrir después. Hay muchos desafíos y afuera encuentras cosas maravillosas que de pronto por estar en una compañía a veces no la ves. Y les invito a seguir caminando. Si tienes miedo, seguir avanzando. Y obviamente pues les invito a seguirme en mis redes @balanzateganco para que descubran todas las cosas que estamos haciendo y para que puedan obviamente ver las experiencias y todos los eventos maravillosos que estamos armando con mi equipo.
1: Aquí estamos ya siguiéndote. Ahí mismo podemos enviar mensajitos porque esto es a través de Instagram, ¿verdad?
0: Así es. Ya. Pueden cualquier cosa escribirme por ahí. Estamos justamente ya en la etapa, digamos, de los eventos que ya vienen, pues el último trimestre del año es muy movido. Entonces, les invito a seguirme y cualquier cosa, pues estamos a la orden.
1: Te agradecemos, Anita, de verdad, por habernos acompañado el día de hoy, por este mensaje también tan bonito que nos dejas de que tenemos que dar el salto. Tenemos que arriesgarnos, tenemos que seguir persiguiendo nuestros sueños. Te deseamos todo el éxito del mundo y vamos a seguir trabajando en varias cosas, así que por favor, esta es tu casa siempre.
0: Muchas gracias, mi Ale.
1: Gracias, Anita querida, y nosotros continuamos con la programación.
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3: En medio del estiaje, dos puertos de Guayaquil aparecen en el grupo de empresas de alto consumo eléctrico que deben aplicar desconexiones temporales del Sistema Nacional Interconectado para reducir el consumo desde el 22 de septiembre. Se trata del puerto de aguas profundas de Pozorja, operado por DP World Pozorja, y del puerto marítimo de Guayaquil, Libertador Simón Bolívar, concesionado a Cotecón Guayaquil, confirmaron fuentes de gobierno. Estos puertos son parte de las empresas clasificadas en el segmento de alto voltaje AB1, en el que se encuentran industrias medianas y grandes como cementeras y manufacturas. A este grupo de empresas, el gobierno solicitó su desconexión del servicio como cementeras y manufacturas. A este grupo de empresas, el gobierno solicitó su desconexión

0: del Servicio Nacional Interconectado para reducir el consumo de electricidad. El presidente de la Federación Ecuatoriana de Exportadores, FedExport, Javier Rosero, señaló que pese a la desconexión del sector industrial, todavía es posible mantener la cadena de frío para los productos perecibles con autogeneradores de soporte y una coordinación adecuada de los horarios de cortes de energía. Pero la desconexión de los puertos sí puede ocasionar que se rompa la cadena de frío. Además, se acumulan los contenedores y los buques se pueden ir. Si se pierde el buque, hay que volver a hacer una inscripción en el siguiente y eso toma un tiempo. Entonces vamos a tener un cuello de botella que es innecesario, manifestó Rosero. De allí que el pedido del gremio exportador es que los puertos sean declarados como una zona estratégica y que no formen parte de la desconexión del Servicio Nacional Interconectado. El representante de FedExport añadió que mantener los puertos con energía eléctrica y con completa visibilidad también es necesario por seguridad. No obstante, fuentes del gobierno aseguraron que tanto DP World por Sorja como Cotecón Guayaquil cuentan con autogeneradores y que se debe garantizar que el comercio exterior no se paralice. El presidente de FedExport considera que las medidas de desconexión para el sector empresarial sí van a tener un impacto en la productividad, pues las empresas de mediano voltaje son las que más van a resultar afectadas, porque no necesariamente la infraestructura de autogeneración es suficiente en este momento como para soportar la desconexión, señaló Rosero, en el marco de la 18ª Convención de Exportadores. Según el dirigente gremial, un 85% de las exportaciones corresponde a productos perecibles que podrían verse afectadas por estas medidas. Además, alertó que los equipos de soporte con los que cuentan las empresas no pueden ponerse en operación en caso de ocurrir una desconexión continua o no programada, puesto que son solo generadores de emergencia. Rosero añadió que si bien por un lado las empresas están trabajando en proyectos de autogeneración, por otro lado están disputándose cupos por espacios de transmisión. Gabriela Murgueitio para NotiHoy.
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bueno, cuando me preguntan por qué traemos tantas mujeres para que nos cuenten sus historias, tiene varias razones. Y la principal es porque quiero que vean que todos estamos llenos de miedos, todos estamos llenos de incertidumbres y a veces no sabemos si las cosas van a salir como nosotros estamos pensando. Sin embargo, estamos haciendo todo lo posible para poder entregarte buena información y para que veas que tú también puedes lograrlo. A veces es cuestión de soltar los miedos y dar ese paso para decir, voy a conseguirlo. Así que esa es la invitación que yo te hago en este día primero de octubre. Estamos a tiempo de cumplir nuestras metas. Estamos a tiempo de vivir haciendo lo que realmente nos apasiona, lo que realmente nos gusta. Desde mi experiencia personal, y sé que a veces es feo hablar de uno mismo, pero sí es cierto, te llenas de un montón de miedos, de un montón de cosas y dices, ¿será que dejo botando todo lo que me ha costado mi carrera para poder seguir mi pasión? Y la respuesta es, tienes que tener un plan, como nos decía ayer Romina España, tienes que tener un plan para poder hacerlo. No es que me voy a lanzar al abismo también así y voy a dejar todo botando y ahí se quedan las deudas, las obligaciones, no. Pero sí puedes hacer un plan súper organizado para poder llegar a esa transición perfecta que te ayude a cumplir tus sueños y tus metas. Y esa, como les había dicho, nuevamente será la invitación siempre para ti, para que hagas lo que más te gusta, para que no te quedes atorado en el hogar, en el lugar en el que estás, simplemente viendo cómo los años siguen pasando. Eso es lo que no queremos para ti. Queremos que te sientas bien. Queremos que todas las cosas fluyan, que cuando regreses a ver tu vida digas, sí, qué hermoso pasé en esta tierra. Son 12:12. No es coincidencia estar juntos. Es gracias a Centro Ecuador, por supuesto que sí. Yo soy Ale Vallejo hasta las 13:00.

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2: Nosotros seguimos con más aquí en la programación y bueno, les habíamos dicho, tenemos invitados de lujo el día de hoy, así que tengo el honor de recibirte aquí a mi querida Tania Mameri, ella es presentadora, actriz y comunicadora con amplia experiencia en televisión, radio y plataformas digitales y eventos en vivo, tanto en Puerto Rico como en Estados Unidos. Tienes una carrera impresionante porque fuiste la conductora principal de El Sótano por Telemundo 2 y actualmente forma parte de uno de los canales de YouTube más importantes y populares en español. Así que wow, es impresionante poder tenerte aquí, mi querida Tania, de verdad muchísimas gracias por acompañarnos el día de hoy. Bienvenida al Centro de la Mañana.
3: Ay, no, qué honor, yo estoy tan contenta de estar aquí en Ecuador en esta segunda ocasión y estar aquí contigo. Gracias por tenerme, un placer.
2: Bueno, mi querida Tania, bienvenida nuevamente y quiero arrancar porque tienes una carrera espectacular, una trayectoria impresionante y quiero que me cuentes un poquito acerca de tus inicios. ¿Cómo fue que arrancas no solamente en el mundo de la actuación, sino decides hacer un poco de radio, televisión y todas estas áreas increíbles en las que te has desenvuelto?
3: Pues sí, te cuento. Te voy a hacer la versión corta.
2: Por favor.
3: Pero empezó todo esto con la pandemia.
2: ¿En serio?
3: Empezó con la pandemia y con aburrimiento.
2: ¿Ya?
3: Y un poquito de Ecuador también. Oye, Ecuador tiene que ver que yo empecé con esto.
2: Increíble.
3: Porque yo estaba hablando con Karen Montero, que resulta ser la protagonista de la película.
2: Ajá.
3: Y porque yo he hecho cosas con ella en Estados Unidos. Y hicimos un live en Instagram de las cosas como estaba en Ecuador en la pandemia y como estaba en Puerto Rico.
2: Uh-huh.
3: Y así empecé a hacer Instagram lives y empecé entrevistando artistas. Y de ahí me llamaron en televisión en Puerto Rico, en Estados Unidos, y así empezó mi carrera.
2: Increíble, gracias a la pandemia.
3: Gracias a la pandemia y gracias a Ecuador también, porque fue con una ecuatoriana que ya estuve haciendo los Instagram lives.
2: Imagínate. Pero ¿tú siempre tuviste esa pasión o la descubriste en ese momento?
3: Pues yo estaba antes detrás de cámara. Yo tenía una agencia de talento. Yo antes estaba detrás de cámara como en los premios en Estados Unidos, como los Latin Grammys, Premio Lo Nuestro, Juventud. Pues yo tenía todos los bailarines, ponía extras en películas. Yo era antes de cámara y ya después entonces de la pandemia empecé a hacer cosas al frente de la cámara y me encantó y ya de ahí no me sacan, aquí me quedo.
2: Y recientemente estuviste en una producción también ecuatoriana que ya vamos a conversar acerca de esto. Ahora, cuéntame, ¿cómo es que llega a ti también este proyecto de Buenos Amigos? ¿Por la pandemia o se desarrolla después?
3: Ok, pues yo conocí a la actriz, a la protagonista Karen Montero en una serie que grabamos, una serie americana que grabamos en Puerto Rico. Y desde ahí pues mantuvimos comunicación y ella me habló de este proyecto. Entonces casteé para el proyecto y me contrataron. Y yo estaba súper contenta cuando me mandaron el guión y cuando leí el guión de la película. Yo definitivamente quiero formar parte de este proyecto. Y pues gracias a Dios se me dio y estoy súper contenta, de verdad que sí.
2: Ahora, cuando tú leíste el guión y viste cómo iba a ser tu personaje, ¿qué pensaste?
3: Me gustó mucho. Ok, voy a ser honesta, voy a ser la verdad. Cuando vi el guión, yo dije, ok, definitivamente esta es una película que yo quiero estar. Me encantó y yo tenía una visión de lo que podía ser la película. Pero ya grabando la película y estando allí, espérate, esto ya es otra escala, o sea, ya esto es otro nivel. Y en el estreno que tuve la oportunidad de ver la película, cuando pude ver la visión del director, de Dwight, lo que hizo, yo estaba como impresionada con el...

0: el nivel de calidad de la película, la buena dirección, todo estaba impresionante, y de verdad que yo sabía que iba a estar buena, pero superó mis expectativas. La verdad es que sí.
1: Bueno, sí. Nosotros estuvimos en el estreno hace sí. un par de días nada más, sí. y la verdad es que sí te dejé impresionada. Todo el tiempo yo me mantuve en tensión, y no les quiero spoilear, pero es que yo era así como, por Dios, así, ya, que pase algo. O sea, sí. era como la tensión de que llegue la policía, que pase esto, de por favor. ¿Cómo fue trabajar también con el elenco?
0: No, fue espectacular. De verdad que desde que esta es la segunda ocasión que estoy en Ecuador. O sea, la vez anterior que vine para Ecuador fue para grabar. Y las personas aquí, ustedes, qué bendecidos son, porque qué amables es todo el mundo. Es súper amable todo el mundo, cada detalle, que todos nos sintiéramos bien. Yo venía pues de afuera, entonces estaban todos que estuviese bien y todo. Y el elenco simpatiquísimo, gente súper talentosa, viste en la película, tuviste la oportunidad de ver el talento espectacular que tienen aquí en Ecuador. Yo pienso que esta película es una oportunidad bien grande para que internacionalmente el mundo vea lo que en Ecuador es, lo que Ecuador es capaz de hacer. Uh-huh. Ecuador es para hacer cosas, producciones como esta película de Buenos Amigos, que está para irse con cualquier película de Hollywood. ¿Sí? O sea, está totalmente a ese nivel que puede ser competencia con cualquier película de Hollywood, por el nivel actoral y el nivel de dirección de la película. De verdad que yo estoy súper contenta, satisfecha, y de todo ha sido una experiencia de verdad que excelente, ha superado todo.
1: Ahora, tú juegas un rol muy importante mm. también en esa química que tienes con la actriz Karen, para tu papel. ¿Cómo fue mezclar estas culturas, Ecuador, la tuya? Cuéntanos un poquito.
0: Sí, bueno, yo creo que cuando ven la película, nada más cuando ven la película, yo creo que aquí
1: es
0: cuando
1: que no, no les quiero spoilear, pero estoy así como que
0: yo no puedo decir mucho, porque quiero de verdad que vean la película, que ya está en el cine. De hecho, la voy a ver hoy otra vez. Esta noche me voy a ir a un cine y la voy a ver también. Y pues creo que cuando vean mi papel y cuando me están escuchando hablar ahora, yo digo hola y ya saben que no soy de aquí. Y en la película, pues yo soy una amiga de la protagonista, de Karen Montero, la actriz, y su personaje de Tatiana, que ella está pasando unas dificultades familiares. Entonces yo la aconsejo de lo que debería de estar haciendo. Y creo que esta película da muy buen mensaje. Es una película que tú puedes verla con tu familia. Da un buen mensaje familiar. Pero a la misma vez, ¿sabes que hay algunas películas que dan mensajes, pero son como aburridas? Uh-huh. Esta no es una de ellas. No. Definitivamente, esta no es una de ellas.
1: De verdad que te tiene así en el suspenso de ¡ay!
0: Sí, esta es una película que estás todo el tiempo como que ¡ay, pero qué va a pasar, qué va a pasar! Y estás como que con ese estrés de como que ¡ay, qué está pasando, qué está pasando, qué está pasando! Es de pura acción. Entonces, aunque sí, definitivamente tiene un mensaje positivo, tiene una buena historia, tiene muy buenas acciones, que no te aburre ni por un segundo. Tú vas a estar ahí en tu silla y como que ¿qué va a pasar? ¿Qué va a pasar? ¿Qué va a pasar?
1: Sí, la verdad es que sí. Tras micrófonos justamente estábamos conversando de esto. Sí. Que esta producción es súper diferente a las que por lo menos yo he visto aquí en Ecuador. Me gusta mucho cómo se maneja las cámaras, cuál es la visión que le ha dado el productor a todo esto, porque tú ves y dices, wow, o sea, sí, yo conozco esto es Quito, pero en serio se ve así de hermoso. Uh-huh. Te hacen ver con otros ojos, y creo que también eso es parte del éxito de esta película, y que estoy segura va a arrasar en los cines ecuatorianos y espero también en los cines internacionales, porque realmente se merece. Y además, como vemos, tenemos un elenco así maravilloso. Oye, quiero conversar y salirme un poquito de la película para que nos cuentes un poco acerca de tu nominación al Emmy. Tuviste una nominación al Emmy por otra serie que tú también en la que también has trabajado. Cuéntanos un poco.
0: No, pues esa experiencia sí que fue surreal. Yo dije, esto es un sueño. Yo de verdad que yo no me lo creía, yo no puedo creerlo. Fue una serie que se llama The Bay, y cuando el director Gregory Martin me llamó a decirme que estaba nominada para los Emmys americanos.

0: Yo me lo tuvo que repetir como 7 veces, porque yo decía, no, yo, espérate, ¿qué? Yo no lo podía creer.
1: ¿Seguro?
0: Y yo, ¿estás seguro? Yo, ¿estás seguro que eso está pasando? De verdad que sí. Y pónmelo por escrito para saber que yo estoy entendiendo bien. Y la experiencia de ir a los Emmys y de estar con eso, pues estuve con muchísimos actores internacionales y figuras públicas de allá de Estados Unidos. Esa experiencia, no gané. Pero me siento ganadora,
1: por
0: me
1: supuesto
0: siento ganadora.
1: Que sí, claro que sí, mira que es un proyectazo, sí, es una cosa increíble poder llegar hasta allá y se ve la disciplina y el esfuerzo que has tenido.
0: No, yo digo, no gané técnicamente, porque te prometo que yo me siento ganadora. O sí, sea, yo estando ahí con estas superproducciones y estos superactores y personalidades que han hecho tantas cosas en Estados Unidos internacionalmente, yo no lo podía creer, y estar allí en la ceremonia fue una experiencia, fue otro nivel, fue una experiencia que jamás la voy a olvidar.
1: Y de estas van a venir un montón,
0: ay,
1: estamos
0: ojalá.
1: Seguras, sí,
0: ay,
1: por
0: ojalá.
1: Supuesto que sí. Ahora,
0: sí.
1: ¿Cuál es el secreto, nos puedes contar, detrás de todo este camino que has recorrido?
0: Pues yo creo es atreverse. Y eso yo lo recomiendo también a todo el mundo, es atreverse, porque pues como le estaba comentando, yo empecé al frente de las cámaras hace 6 años, cinco o seis años, durante la pandemia, y se me presentaron muchas oportunidades, y es arriesgarse. Uh-huh. Es arriesgarse, atreverse, a prepararse. Yo estudié actuación en la universidad también, hice un minor de actuación y me he seguido preparando también. Entonces, yo pienso que la clave son dos: prepararse, porque uh-huh. mientras más preparado uno está, más seguro está. Entonces, la seguridad es la clave de todo, y atreverse. Uh-huh. Hay veces que uno no hace las cosas por miedo. Yo todavía, hasta el día de hoy, yo como que, pues yo ahí tengo esa cosquillita y ese miedo, que está bonito tener eso, pero es atreverse a hacer las cosas y buscar las oportunidades.
1: O sea, no es el miedo que te paraliza.
0: No, el miedo normal a mí me da todavía, o sea, yo todavía me da, yo quiero, porque uno quiere hacer un buen trabajo, entonces todavía tú tienes ese miedo, pero tú tienes que hacer las cosas con miedo, pero hacerlas, uh-huh. atreverte. Tal vez ese primer tiempo te da miedo, pero ya después se te va.
1: Uh-huh. Oye, qué mensaje tan importante que nos das, porque justo estamos iniciando este mes de octubre y uno de los temas que estamos topando para este mes es poder lanzarnos a seguir nuestra pasión. ¿Siempre fue tu pasión la actuación? O sea, ¿sabías que esto estaba en tus venas y que querías hacerlo? ¿Tenías esa proyección? ¿O fue coincidencia por lo que pasó con la pandemia?
0: Pues mira qué casualidad. Yo estudié en la universidad comunicaciones y yo hice un minor de actuación, no porque quería ser actriz necesariamente, sino porque yo era un poco tímida. Y yo decía,
1: ya. ¿Eres tímida?
0: Sí.
1: No.
0: Sí, era tímida. Y yo decía, ¿sabes qué? Yo quiero hacer algo y como arriesgarme y ponerme como que algo que me saque un poquito de como que mi zona de confort. Y dije, okay, pues voy a coger clases de actuación y clases de hablar en público en la universidad, que fue muy interesante, porque después entonces terminé haciendo eso, no pensando necesariamente que era que yo iba a ser actriz, era más para poder desarrollarme hablando en público. Por cualquier carrera que uno quiera, siempre hablar en público es bueno, y poder tratar de quitar esa timidez que yo tenía, y me ayudó muchísimo. Muchísimo. Uh-huh. Y pues ahora esa herramienta pues la agradezco. Uh-huh. Agradezco mucho que fui tímida y que tomé esa decisión, porque pues me ha ayudado mucho.
1: Ahora, tú también has podido estar en la alfombra roja de varios uh-huh. premios Juventud, con muchísimos sí. artistas, bueno, entre varios reconocimientos y varias cosas así. ¿Cuál ha sido la entrevista? Porque también las haces. ¿Cuál uh-huh. ha sido esa entrevista, no sé, con algún artista que tú digas, esta, me quedó perfecta? Esta fue la que más me gustó, la que más me impactó.
0: Ay, qué buena pregunta, porque hay muchas que me han gustado. Déjame ver. Me gustó mucho entrevistar a Wisin y Yandel.
1: Wow.
0: Porque ajá. pues son de Puerto Rico, son leyendas, creo, aquí son bastante conocidos, ¿no?
1: Sí, por supuesto.
0: Y son leyendas, literalmente, sí. O sea, leyenda. Entonces, he trabajado con ellos. Antes, fuera de cámara, le he puesto los bailarines y he trabajado fuera de cámara, pero pues nunca entrevistándolo. Entonces, cuando los entrevisté, me alegró mucho, porque fue como, ¿sabes? Trabajar con ellos antes, cuando tenía la agencia, y ya yo ahora poder tener la oportunidad de entrevistarlos, fue excelente.

0: Manuel Madrano, ¿lo conocen acá?
1: Sí, claro.
0: Pues él fue una entrevista que siempre me marcó y siempre me voy a acordar porque fue de las primeras que hice. Entonces yo, si tú ves la entrevista, dices, ah, no, ya está bien segura, ya está. Yo por dentro estaba súper nerviosa porque era de las primeras que yo había hecho. Y fluyó tan bien y fue tan simpático y tienen que ver esa entrevista porque me confesó unas cosas. Que yo, ay Dios, y yo, ay. Entonces esa también pues me gustó mucho porque pues fue de las primeras y fluyó tan bien. Y han habido muchas muy buenas, la verdad que sí.
1: Un montón de experiencias y anécdotas que tomar.
0: Sí, buenísimo, porque en las alfombras, a mí me encanta, es una de las cosas que más me gusta hacer es entrevistar en alfombras porque vienen muchos, o sea, de momento tienes, o sea, tienes a Carlos Vives, que puedo entrevistar lo
1: Lindísimo.
0: que tú sabes, leyenda, tienes a De La Ghetto, entonces es como que tienes oportunidades de un montón de artistas que yo admiro, que me gustan, que escucho, y de poder tener la oportunidad de entrevistarlos bien, es un honor, de verdad que es, me encanta, me encanta, me encanta, me encanta.
1: Qué lindo, eso es parte de todas las cosas que haces y te juro me encantaría tener el tiempo, pero así para quedarme conversando contigo
0: Yo hablo mucho.
1: acerca de toda tu trayectoria y todas estas cosas maravillosas. ¿Qué se viene para el futuro?
0: Ay, pues yo sueño bien grande.
1: Es que si no, no hay otra forma.
0: Yo sueño bien grande. Y de verdad que una de las cosas que me gustaría hacer, esta experiencia aquí en Ecuador me ha encantado. De verdad que me ha gustado mucho. Voy a extender mi viaje, que todavía la gente que está aquí no se lo he dicho, pero me voy a quedar unos días
1: Qué
0: más
1: lindo.
0: para
1: No le
0: quedarme y ya
1: cuenten a
0: poder
1: nadie.
0: bien. No lo saben todavía, se están enterando aquí, pero van a tener que resolver conmigo porque me quiero quedar un ratito más y poder verlo. Y me gustaría trabajar más aquí, me gustaría trabajar más en Ecuador. Eso sería algo que me gustaría mucho. Me gustaría hacer definitivamente más cine, más películas. Me gustaría trabajar también en mi país, en Puerto Rico. Entonces, eso es lo que estoy visualizando. Estoy en un canal también de YouTube que es de Chenti Drash. No sé si lo conocen acá, pero lo hacemos en Puerto Rico, pero cuando voy a Estados Unidos, mucha gente de Venezuela, Colombia, Argentina me reconoce por ese podcast
1: Qué
0: de
1: lindo.
0: Chente y Drash. Entonces estamos como en un nuevo season también de allí, así que se llama Gallimbo Studios en YouTube, se llama El Resumen Semanal, que pueden verlo. Y por ahí por mi Instagram también, pueden ver todas las cosas que tengo futuro y van a ver que voy a seguir haciendo cosas en Ecuador. Dios
1: Qué
0: quiera, eso es lo que quiero, eso es lo que quiero.
1: Para los que no han visto todavía Buenos Amigos, porque está saliendo ya en los cines a partir del día de hoy, cuéntanos un poquito qué les dirías.
0: Bueno, les diría que pueden esperar definitivamente mucha acción. Yo que leí el guión sabía lo que iba a pasar, había momentos que yo, ¡ay! Y yo hasta yo misma estaba así como que, ¡ay! ¿Qué pasará? ¿Qué pasará? ¿Qué pasará? Entonces, pienso también que van a sentir mucho orgullo por su país, que es algo bien bonito. Pienso que se deben de sentir súper orgullosos del país espectacular que tienen y las producciones que pueden hacer aquí. Entonces, pienso que todos los que están viendo deberían apoyar el cine de su país, especialmente cuando es buen cine. Y no es solamente, ay, vamos a apoyarlo porque es de nuestro país. No, es porque es bueno, porque
1: Es
0: es
1: bueno.
0: bueno. Independientemente fuese de aquí o no fuese de acá, es una película que deberían de ver porque es muy buena. Entonces yo pienso que cuando salgan del cine van a tener mucha conversación de hablar sobre la película con las personas que la vieron y van a sentirse bien orgullosos de la calidad de producciones que se hacen aquí en el país.
1: Es verdad. Y créanme que sí es cierto. Muchísimas
0: Ay,
1: gracias, de
0: gracias.
1: verdad, por habernos acompañado, Tania, el día de hoy. Qué lindo todas tus palabras. Y bueno, esta es tu casa, sobre decirlo, cuando
0: Ay,
1: quieras. Las puertas
0: gracias.
1: están abiertas y encantadas de seguir contigo. Y seguiremos viendo la película varias veces, a ver si hoy te acompañamos al cine también.
0: Ah, sí, muchas gracias.
1: Gracias, mi querida Tania, tus redes sociales para que la gente te siga, por favor.
0: Sí, me siguen por Tania Mameri, Tania con I de punto, Mameri con Y al final, y me pueden escribir DMs que yo los chequeo todos.
1: Qué lindo, me encanta. Muchísimas gracias, Tania, por acompañarnos el día
0: Gracias.
1: de hoy. Nosotros seguimos con más en la programación.
0: Yeah.

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2: Con esto nosotros estamos ya cerrando la programación en este día jueves. Espero que les haya gustado las entrevistas que les traje el día de hoy. Dos mujeres espectaculares, la una en el cine, la otra en el mundo de los eventos, y la verdad con cosas en común. La disciplina, el esfuerzo, lo que tú haces el día de hoy puede marcar la diferencia. Hoy puedes empezar a sembrar lo que vas a cosechar en 5 años. Tal vez a veces uno no ve todas las cosas alrededor que van pasando, pero yo estoy segura que si te lo mentalizas, absolutamente todo puede funcionar. Así que bueno, con esto yo me despido. Así es la vida, a veces negra, a veces color rosa, pero lo importante de todo esto es poder vivirlo y disfrutar. Un beso gigante para todos ustedes, soy Ale Vallejo Lara, nos encontramos mañana nuevamente, por favor, no se olviden. Besos gordos para todos ustedes, nos encontramos a partir de las 11 en punto. Me encanta estar junto a ti. Nos encontramos mañana.

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8: La Agencia Nacional de Tránsito, ANT, extendió hasta el 31 de diciembre de este año el plazo para permitir cumplir con trámites de transporte terrestre, tránsito y seguridad vial sin pagar las multas pendientes que tienen con la entidad. Así lo anunció este 30 de septiembre, fecha en la que vencía el primer plazo establecido en la resolución emitida el pasado 16 de abril. El documento establece la suspensión de la verificación de información en los sistemas de valores pendientes de pago por infracciones de tránsito para dar paso a la atención de trámites administrativos. La medida tiene alcance nacional para trámites a cargo de los municipios y Policía Nacional como matriculación vehicular, revisión técnica vehicular, licencias, certificados, títulos habilitantes y emisión de placas, entre otros, tomando en cuenta que el Sistema Único de Tránsito SUIT es de propiedad de la ANT. En la resolución emitida en abril, la agencia aclaró que la medida no constituye en ningún caso la condonación de las deudas, sino que se trata de una medida temporal orientada a garantizar la continuidad de los servicios administrativos mientras se resuelven las dificultades de los sistemas de las instituciones involucradas. Ambas resoluciones sobre la ampliación del plazo se dieron en medio de problemas en el sistema informático de la ANT, pues el pasado día

0: 17 de septiembre, la atención fue suspendida a escala nacional por la caída del sistema. En mayo se registraron los mismos problemas de forma consecutiva con el SWIT, lo que impedía a los usuarios acceder al sistema de turnos, emitir licencias de conducir y completar trámites vehiculares en agencias de tránsito de distintos cantones. A lo largo de 2026, la ANT ha suspendido la atención en varias ocasiones debido al mismo problema. A esto hay que sumar que a inicios de año fue intervenida por la Fiscalía en el denominado caso Jaque, lo que provocó la detención de su exgerente Pedro Abril. Gabriela Murgueiteo para NotiHoy.
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4: Así es, hoy arrancamos con un titular curioso. Un grupo de científicos descubrió una especie de pez que camina en Indonesia.
5: ¡Diablos, señorita!
3: Mientras tanto, en nuestra ciudad seguimos con el tráfico habitual, pero nosotros tenemos la música que te hace olvidarlo todo.
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4: 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Seguimos con más música e historias.

así, una joya latina que marcó los 90. Persiana Americana fue escrita como una canción ligera, pero se convirtió en uno de los himnos del rock latino.

0: seguimos con historias musicales que inspiran a todos los centroescuchas.
1: En 1992, Nirvana lanzó Smells Like Teen Spirit, un himno grunge que cambió la música para siempre.
0: Dato curioso, el riff inicial se inspiró en una canción de Boston y Kurt Cobain dijo que quería que la canción fuera un despertar para los adolescentes de la época.
2: Kurt Cobain, nacido el 20 de febrero de 1967, fue la voz de una generación. A pesar de su éxito como líder de Nirvana, siempre luchó con su dolor interno. Desde joven, la música fue su refugio, creando himnos como Smells Like Teen Spirit, el 5 de abril de 1994.

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0: vamos con una de esas canciones que marcan generaciones.
1: En 1981, la banda Journey improvisaba en un ensayo y de ahí nació Don't Stop Believin'.
0: Dato curioso, es la canción más vendida en digital del siglo XX y la favorita de los karaokes en todo el mundo. ¡Diablo!

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3: Conéctate con Cisco, que reconfigure la cubierta, que use la aleación de oro y titanio del satélite táctico Serafín, eso asegurará la integridad del fuselaje sin comprometer la proporción entre el peso y la fuerza, ¿viste?
4: ¿El para qué cosa de quién?
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3: Las grandes industrias consumidoras de energía pagarán más por la energía luego de que la Agencia de Regulación y Control de Electricidad, ARCONEL, reformara las tarifas eléctricas en el país. Los nuevos valores para las empresas con mayor consumo de energía entrarán en vigencia este jueves 1 de octubre y se mantendrán durante 3 meses hasta finales de 2026. Fue el director ejecutivo encargado de ARCONEL, Fabricio Porras, quien anunció la modificación temporal de la estructura tarifaria para grandes consumidores de alto voltaje.
4: La Agencia de Regulación y Control de Electricidad, ARCONEL, comunica la modificación de la estructura tarifaria para los grandes consumidores de alto voltaje, correspondientes a los grupos AB1 con 30 centavos del kilovatio hora y AB2 con 29 centavos del kilovatio hora, vigentes desde el 1 de octubre de 2026. Esta medida temporal para octubre, noviembre y diciembre es indispensable para la sostenibilidad del sector eléctrico en el país, que permitan enfrentar contingencias y escenarios hidrológicos desfavorables. Sabemos que el sector productivo es un aliado clave, por lo que esta decisión se articula con esquemas de eficiencia energética que permitirán mitigar el impacto operativo.
3: En Ecuador existen 181 grandes industrias pertenecientes al segmento AB1 y 7 empresas del segmento AB2. Según ARCONEL, la modificación se tomó con base en informes técnicos y jurídicos y económicos elaborados por la propia entidad. La medida contó con la aprobación del Ministerio de Desarrollo Económico y Productivo y fue publicado en el Registro Oficial este miércoles 30 de septiembre. El anuncio del incremento de las tarifas eléctricas se conoce el mismo día en que el gobierno informó que había ampliado a 48 horas la desconexión de empresas de alto consumo eléctrico, algo que, según dijo Juan Carlos Navarro, el presidente de las Cámaras de Industrias de Guayaquil, en diálogo con Notihoy, no fue consensuado.
5: La medida, la noticia de desconexión voluntaria también nos llegó de sorpresa a nosotros, no fue algo que estaba planificado o programado. Con nosotros nos reunimos el día jueves y ese día fue que nos comunicaron que se iban a dar estas situaciones. Y el día martes empezaron, es decir, no es que nosotros estábamos informados previamente, estamos buscando otro tipo de soluciones.
3: Desde esta semana, las 181 industrias del segmento AB1 deberán cumplir con esta disposición, que forma parte del plan de gestión técnica de la demanda eléctrica impulsado por el Ministerio de Ambiente y Energía. En términos prácticos, estas medidas buscan reducir la demanda de electricidad y evitar apagones para la ciudadanía.
6: Un aumento de demanda, el embalse ha caído más rápido de lo que esperamos. Por eso se adelanta y se conversa con los AB1 para desconectarlos y cuidar más tarde, dejar que los fines de semana se recupere y también el día de descanso de fuera de la carga industrial se recupere los niveles, porque sí llueve, pero llueve poco y toma mucho más tiempo recuperar. Al paso que vamos, si no hacemos lo de AB1, podríamos llegar a mediados de octubre, quizás a la tercera semana de octubre. La idea es con estos cortes manejarlos para llegar a diciembre, y en diciembre los empatamos ya con el inicio de las lluvias. Bajo el esquema de hoy, que es un esquema complicado, con el niño ya aquí, podemos decir que no va a haber cortes para los ciudadanos.
3: El ministerio explicó que la decisión se tomó debido a que algunas industrias no cumplieron con la reducción de consumo a la que se habían comprometido. Por esta razón, la cartera de Estado dispuso su desconexión obligatoria durante 2 días. Gabriela Murgueitio para Notihoy.
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0: Arrancamos hablando de imagen personal, porque la forma en que nos presentamos también comunica quiénes somos, cómo nos sentimos y hasta cómo queremos ser recordados. La imagen personal no tiene que ver solamente con moda o lujo. Tiene más relación con orden, coherencia, cuidado y pequeños detalles que hablan antes que nosotros. Durante la programación de hoy estaremos compartiendo tips y datos interesantes para cuidar nuestra imagen personal.
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0: Hoy estamos hablando de imagen y uno de los detalles que más cambia un rostro femenino es el lápiz labial. Durante el día suelen funcionar mejor los tonos suaves, naturales o cálidos, porque aportan frescura y elegancia sin endurecer las facciones. En la noche sí se puede intensificar colores como vino, rojo profundo o tonos tierra más marcados, dependiendo del look y la ocasión. Otro consejo importante, menos producto y labios hidratados. Casi siempre se ven mejor que exceso de maquillaje. Un buen maquillaje no debería disfrazarte, debería iluminarte. ¿Qué opinas? Continuamos con la programación y más adelante seguimos compartiendo más tips de imagen personal.
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15: Dior, Saint Laurent y Marie Adame Le Nater presentan la Semana de la Moda en París con colecciones femeninas para la temporada de primavera-verano 2027. Se espera que asistan miles de profesionales acreditados, invitados y celebridades. La participación de 101 casas de moda en el calendario principal tiene varios desfiles.
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0: Seguimos hablando de imagen en esta tarde y ahora un tip para los caballeros. ¿Aún está bien llevar el pañuelo en el bolsillo de la chaqueta? La respuesta es sí, el pañuelo en el saco todavía se usa. Pero hoy la tendencia apunta a algo mucho más natural y menos rígido. Ya no se busca ese pañuelo perfectamente doblado como antes, sino una apariencia más relajada y elegante. El secreto está en que complemente el look sin competir.

0: con la corbata ni verse exagerado. Tampoco es ya obligatorio que sea del mismo color y tela de la corbata. Se pueden hacer combinaciones mucho más atrevidas y modernas. Algo importante, si no te sientes cómodo usándolo, no es obligatorio. La elegancia nunca se trata de disfrazarse, sino de verse auténtico y seguro. Soy Lau Buenaño contigo hasta las 16 horas.
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0: Hay un detalle que muchas veces pasa desapercibido hasta que alguien lo nota. Las manos. Esta tarde estamos hablando de esos detalles que marcan la diferencia en nuestra imagen personal. Manos limpias, uñas cuidadas e hidratación básica hablan de orden y atención personal, tanto en mujeres como en hombres. No hace falta una manicura perfecta todos los días, pero sí evitar uñas descuidadas o piel extremadamente seca, porque las manos saludan, entregan documentos, sostienen conversaciones y muchas veces son parte importante de la primera impresión. Continuamos contigo en la programación Somos Centro, tu radio de siempre.
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0: Hoy seguimos hablando de imagen y estilo. Muchísima atención, chicas. ¿Cuál es el largo ideal de una falda? Te cuento, el largo de una falda cambia completamente la percepción de un look. La minifalda, por ejemplo, suele transmitir frescura y un estilo mucho más casual o juvenil. El largo midi debajo de la rodilla es uno de los más elegantes y versátiles porque funciona tanto para oficina como para eventos sociales. Y finalmente, las faldas largas proyectan movimiento, sofisticación y comodidad. Lo importante no es seguir reglas estrictas, sino elegir el largo adecuado para tu cuerpo, tu comodidad y la ocasión. Cuando una persona se siente cómoda con lo que lleva, se nota.
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4: Seguimos acompañándote en esta tarde, hablando de detalles que marcan nuestra imagen personal. Y si nos referimos a imagen masculina, puede parecer un detalle pequeño, pero las medias también hablan de estilo. En imagen masculina, las medias deberían integrarse visualmente con el pantalón o el zapato, no romper completamente la armonía del look. Las medias blancas deportivas con zapatos formales siguen siendo uno de los errores más comunes. Así que si quieres usar medias con diseño o color, lo ideal es que exista algún elemento del outfit que conecte visualmente con ellas. Muchas veces la diferencia entre verse elegante o improvisado está justamente en los detalles. ¿Qué te parece? Vamos con más. Esto es Centro, tu radio de siempre.

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1: Con mucha sorpresa, hemos tomado...
2: La policía boliviana arrestó el miércoles al fiscal general Roger Mariaca, apenas dos días después de que Estados Unidos le cancelara la visa por presuntos vínculos con el narcotráfico. Según una fuente del gobierno citada por la France Press, junto a Mariaca también fue detenido Alberto Ceballos, fiscal de Santa Cruz. Ambos fueron

0: fueron incluidos por el Departamento de Estado en una lista de cerca de 20 funcionarios y empresarios de Bolivia, Colombia y Ecuador, señalados por corrupción, nexos con el narcotráfico o conspiración contra sus gobiernos. Además, la policía allanó las oficinas de la Fiscalía en Sucre. Desde el organismo denunciaron una intervención que calificaron ilegal. Washington asegura que Mariaca recibió sobornos para facilitar operaciones del narcotráfico y ayudar a delincuentes a evadir la justicia. El fiscal general rechazó las acusaciones y afirmó que se trata de una injerencia y una presión política relacionada con sus investigaciones.
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2: Hay un elemento en imagen personal que es determinante en una primera impresión. Son las primeras cosas que la gente observa incluso sin darse cuenta. No importa si son deportivos, casuales o formales, unos zapatos limpios siempre proyectan más cuidado personal. Zapatos deteriorados, sucios o muy desgastados suelen afectar incluso un look costoso. Por eso, la recomendación es mantenerlos limpios, ordenados y en buen estado. Es una de las formas más simples de mejorar la imagen personal sin gastar demasiado. Esta tarde hablamos de imagen personal. Volvemos con más.

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0: Pena y seguridad al comunicarnos. El aliento, el cuidado dental y una sonrisa limpia generan cercanía y confianza. Muchas personas invierten en ropa o accesorios, pero olvidan algo básico: visitar regularmente al odontólogo, hidratarse bien y mantener una muy buena higiene bucal. Porque una sonrisa cuidada puede abrir conversaciones, oportunidades y hasta mejorar la autoestima. La sonrisa es la distancia más corta entre dos personas, una poderosísima herramienta de comunicación y empatía. Te invito a sonreír.
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6: Continuamos hablando de imagen personal y sus principales elementos. ¿Sabías que los colores también comunican emociones? Pues sí, el negro suele transmitir autoridad y elegancia. El azul genera confianza y serenidad. Los tonos tierra proyectan cercanía y naturalidad. Y los colores intensos como el rojo o fucsia suelen atraer más atención y energía visual. Por eso, elegir colores según el contexto puede ayudarte muchísimo a proyectar tu imagen personal. No, no es lo mismo vestirse para una reunión profesional que para una salida social o una cita. Vestirse bien también es entender el mensaje que quieres comunicar.

Hoy estamos hablando de imagen real, no de perfección. Y en maquillaje hay una regla que sigue funcionando siempre. Una piel bien hidratada se ve más bonita que una piel sobre maquillada. Antes de pensar en base, iluminador o corrector, lo más importante es preparar la piel, porque cuando la piel está hidratada, el maquillaje dura más, luce más natural y evita ese efecto pesado o acartonado. Menos producto, más cuidado diario. Eso hace toda la diferencia.

0: En imagen masculina, menos suele ser más. Un buen reloj, una correa elegante o unos lentes adecuados suelen elevar muchísimo un look sin necesidad de exceso de accesorios. Hoy las tendencias apuntan a una elegancia más limpia y natural. Demasiadas cadenas, logos gigantescos o accesorios excesivos pueden romper la armonía visual. La clave está en elegir piezas que complementen tu personalidad y que no intenten llamar la atención desesperadamente. Soy La Buen Año, me quedo contigo hasta las 16 horas.
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1: Gracias por continuar con nosotros. Hoy hablamos de imagen personal. ¿Sabías que el perfume también forma parte de la imagen? Sí, porque el aroma correcto puede dejar recuerdos, transmitir limpieza y reforzar personalidad. Pero hay algo importante. Un perfume debería descubrirse, no anunciarse desde lejos. La idea no es saturar el ambiente, sino dejar esta sensación agradable y sutil. Durante el día suelen funcionar mejor fragancias frescas o suaves, mientras que en la noche pueden usarse aromas más intensos o profundos. Continuamos contigo en la programación. Gracias, somos 97.7 FM.
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2: Qué gusto haber compartido contigo esta tarde. Mañana te espero 2 en punto. Soy Lau Buenaño. Quédate con nosotros.
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1: Ecuador entregó este miércoles a Perú la presidencia pro tempore de la comunidad andina CAN para el periodo 2026-2027, con la convicción de que el país vecino dará continuidad a una agenda orientada a profundizar la integración, fortalecer la cooperación y atender los desafíos comunes, en palabras del ministro de Relaciones Exteriores y Movilidad Humana de Ecuador, Roberto Curi.
2: Ecuador entregó hoy la presidencia pro tempore al Perú con la satisfacción del trabajo realizado y con la certeza de haber contribuido a fortalecer una agenda andina más concreta, articulada y orientada a responder los desafíos comunes.
1: La ceremonia de traspaso se realizó en la sede de la Cancillería Ecuatoriana en Quito, a donde llegaron ministros y delegaciones de Bolivia, Colombia y Perú, además del secretario general de la CAN, Gonzalo Gutiérrez, quien remarcó uno de los compromisos de la organización.
3: Es la tarea de abordar la consolidación, la conformación de un cielo único andino, que implica la posibilidad de un movimiento en los cuatro países de la subregión de transporte aéreo que implique abaratar el valor de los pasajes, mejorar la interconexión, generar más comercio. Creo que esta es un nuevo horizonte que se abre en el trabajo de la comunidad andina.
1: El ministro de Relaciones Exteriores peruano, Carlos Spa, recibió una bandera de la CAN como símbolo de traspaso de la presidencia y presentó las principales líneas de acción en las que trabajará Perú.
4: La seguridad regional y la lucha contra las organizaciones criminales transnacionales, la gestión de riesgo de desastres, se viene el diluvio universal, que es el fenómeno del Niño, la ciudadanía andina y la integración fronteriza también son desafíos.
1: En enero, Ecuador y Colombia estuvieron inmersos en una guerra comercial que incluyó aranceles de hasta el 100% y otras medidas, y que impulsó el presidente ecuatoriano Daniel Noboa, quien exigía al país vecino mayor implicación en la lucha contra el narcotráfico en la frontera. El conflicto terminó en junio pasado tras la mediación de la CAN.
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6: ¿No es genial?

Qué tremenda década iniciando con los Flans en este No Controles, No Controles. No Controles. 16:05, despedimos a Lau en año. Yo soy Francis Javier Carrión, un abrazo fortísimo, bienvenidos al estelar de las tardes en todo el Ecuador. ¡Qué gusto! Con taza en mano, tomando un cafecito a esa hora de la tarde, tengo friecito. Así que el cafecito te abriga, te anima, te relaja, en fin. El gen del café, pues para cada ser humano es diferente. Algunos los despierta, otros como que los relaja, otros se acompaña. El aroma de café es espectacular. Hoy celebramos aquello y también el Día del Pasillo Ecuatoriano. Se instituyó en 1993, recordando el natalicio de JJ, el Ruiseñor de América, Julio Jaramillo. Hoy el café, qué bonito, ¿ah? Rendir homenaje a esta bebida y reconocer sobre todo la labor de aquellos productores, todas las familias que viven de esto, las prácticas sostenibles en su cultivo. Te cuento que acá en Ecuador, para mi criterio, tenemos uno de los mejores cafés del mundo. Oye, y en varios lugares, al igual que el cacao y el chocolate, tenemos increíble acá en Ecuador. Somos bendecidos en esta tierra hermosa, Ecuador. O también importante cuidar a nuestros mayores, a las personas mayores, Día Internacional de las Personas Mayores, una jornada establecida por la ONU para crear conciencia sobre la importancia de respetar, cuidar e incluir a los adultos mayores en la sociedad. ¿Cuánto se hace acá en Ecuador aquello? ¿Lo practicas? ¿Las autoridades lo practican? Bueno, eso está en criterio de cada uno. Eso no discuto, pero sí es importante cuidar la integridad, cuidar e integrar, incluir a las personas mayores, a los adultos mayores en la sociedad. Aquí iniciando nuestra programación, una excelente tarde. Qué chévere, gracias por estar ahí con nosotros. Vamos a nuestra caja acústica para recibir un temazo que fue prácticamente el reinicio de los Hombres G. Luego de 10 años que andaban separados, ya la película también está, Los Mejores Años de Nuestra Vida, está en cartelera, está en las diferentes plataformas. Y esta versión con Danny Martin, espectacular, en vivo. Aquí iniciamos, bienvenidos, buena tarde. Aquí iniciamos el estelar de las tardes en todo el Ecuador.

0: Por ende, ese día 1 de octubre, día de la música nacional del pasillo por el natalicio de JJ, también día del músico acá en Ecuador. Así que todos los músicos ecuatorianos, espectacular, un trabajo maravilloso. Nos falta industria musical, pero un talento increíble se tiene acá. ¡Wow! También te cuento que el Día de la Identidad, Día de la Identidad Montuy Ecuatoriana hoy. La Asamblea Nacional emitió esa declaratoria en el 2024 con el fin de reconocer y valorar las tradiciones y culturas que enriquecen el tejido social del país. Mientras el término Montuy identifica al campesino de la costa, generalmente vinculado a actividades del agro y ganadería. Es momento de las novedades, 16 con 11. ¡Ay, qué chévere canción! Me gusta. Dani Martin, Lo Noto. Y es un boom esta canción cuando apareció en La Voz de los Hombres G. Hay un video donde se van integrando nuevamente los Hombres G en una nueva etapa de su vida. Increíble. ¡Qué hermosa canción!
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0: Qué tremendo temazo con Pato Banton. Oye, tremendo reggae. Yo, Pato. ¿Recuerdas esa canción? Qué chévere. Yo recuerdo mucho a, no voy a decir apellidos, pero a Gaby y Allison. Oye, qué manera de gustar el reggae. Fanáticas del reggae. Se las sabían completas. Oye, qué espectacular el reggae en aquella época, década de los noventas. El reggae tuvo su fuerza increíble. 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
0: La música no se detiene, 16, 17.

0: Aquí está Britney Spears, lanzado el 26 de septiembre del 2008. Ese sería prácticamente el primer sencillo de su sexto álbum de estudio, Circus. Escrito y producido por el equipo de producción Nobel de Outsiders. Se grabó casi al final de la producción del álbum esta canción. Cuando el jefe de Sony Music escuchó el tema, supo de inmediato que era para Britney. Y se grabó en menos de 2 semanas este Womanizer. Vamos al corte, regreso.
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La voz magistral y la banda increíble The Police. En ese message in the battle. Oye, hoy, ¿quién despertó temprano a ver el fútbol? ¿Quién se despertó temprano? Yo sí. Oye, hoy jueves, 1 de octubre, empezando este mes maravilloso que tiene que ser productivo, lindo. Vamos a echarle muchas ganas ese primer día. Pues hoy se jugó por las semifinales de la Copa Kirin. Japón venció a Ecuador en la tanda de penaltis, 5-4. Hoy empataron 0-0 en los 90 minutos. El encuentro jugado en el Estadio Internacional de Yokohama tuvo un trámite muy parejo en el primer tiempo, ¿no es cierto? Ecuador se aproximó por medio de John Mercado, un tiro de media distancia de Kenny Arroyo, logrando disputar la posesión. En el complemento, Japón volvió al banquillo con los ingresos de Daichi Kamada y Ayase Ueda, inclinando la cancha a su favor y exigiendo las intervenciones del arquero Hernán Galíndez, que andaba pues preocupado en esos momentos, prácticamente en el segundo tiempo. Pues se quedó 0-0. Vi un partido muy flojo yo, realmente. Flojo estuvo. Los japoneses con Suzuki atajó el disparo de Denis Castillo. Me dio una pena de Denis Castillo, ya que se le veía muy inseguro ya el momento que iba a disparar. Ya tú le ves al jugador como que está inseguro, como que está temeroso. Así se le vio a Denis Castillo, dándole la clasificación a los locales 5-4. En lo que concierne a este partido en Yokohama, del nuevo entrenador, el muñeco. Tras la dura derrota de 3-0 ante Corea del Sur, este segundo partido bajo la dirección técnica de Marcelo, el muñeco Gallardo mostró a una tricolor con un poquito de mayor orden defensivo, destacándose la solidez de William Pacho con Jackson Poroso. Algo se mejoró, o sea, hay una evolución, como que se empieza de cero.

Y de poquito a poquito, increyendo, esperemos que todo vaya muy bien. Hay buenos jugadores, pero lo importante es trabajar en el equipo. En el equipo, y la parte que es importante que nos hace falta acá, Ecuador, es los aciertos, ¿no es cierto? La selección sumó su segundo partido consecutivo sin poder marcar goles en este nuevo ciclo. Al jugar inicialmente un 9 de referencia, faltó peso y contundencia en los últimos metros. Definiciones importantes también. Y los pases que sean certeros. Todo eso hace falta al equipo. Al equipo ecuatoriano. Tenemos estrellas que juegan en diferentes lugares del mundo. Oye, como nunca. Pues esperemos que ahora con el nuevo entrenador, con el muñeco, les deje muñecos a los jugadores. Eso para comentarte algo de lo que pasó hoy en la madrugada. Sí, señor, tremendo. Partido que esperábamos de pronto, no sé, un poco más. Esperábamos más nosotros, los ecuatorianos. Aquí está lo nuevo de Taylor Swift.

Tremenda canción, es Rake, inolvidable. Y este, Los Amigos Invisibles con Sexy. Qué bonito sentirse sexy, ¿ah? Tienes que sentirse sexy. Todos tenemos algo de sexy, ¿no es cierto? Algo por ahí. Oiga, a los tiempos esta canción, Los Amigos Invisibles. Ven a mí junto a mí. Grandes canciones en Centro Ecuador, Sonido Infinito 1645. De las grandes canciones solicitadas, Red Hot Chili Peppers, presente acá en Centro Ecuador, tu radio de siempre, 97.7, desde Quito, Ecuador, para todo el mundo y más allá.

es esta. Los Red Hot Chili Peppers, 0999-460228. Puedes conectarte con nosotros, formar parte de los elegidos, armar tu playlist. Buen regreso a casa. Mucha gente regresa a esta hora de la tarde a casa o también está rumbo a algún lugar. Hoy, promociones increíbles por el café, por el día del café. ¡Wow! Espectacular en varios locales. Así es, estamos mirando por ahí. Así que aprovecha, disfrútalo al máximo mientras nosotros disfrutamos también las grandes canciones de los Red Hot Chili Peppers, Under the Bridge. Esa canción que nació como un poema muy personal de Anthony Kiedis, vocalista de la banda, quien escribió en el año 1991, mira tú, sobre su profunda soledad, su lucha contra la adicción de las drogas, los momentos oscuros en los que consumía heroína bajo los puentes de Los Ángeles. Kiedis llevaba un tiempo sobrio, pero sentía que estaba distanciado de sus compañeros de banda, quienes aún consumían. Conduciendo por la autopista de Los Ángeles, experimentó un bajón emocional tan fuerte que volcó su dolor en un cuaderno. El cantante consideraba que el texto era demasiado íntimo, vulnerable y oscuro para el estilo funk rock fiestero que caracteriza a esta banda, los Red Hot. El productor del álbum, que es Blood Sugar Sex Magic, Rick Rubin, encontró los versos en el cuaderno de Kiedis y lo convenció de que tenía que compartirlos con la banda, de armar una canción. El guitarrista John Frusciante y el bajista Flea se conectaron inmediatamente con la letra y Frusciante compuso los íconos acordes de esa guitarra que son espectacular, que le dieron vida a la melodía. La publicaron en el 92. Se convirtió en el mayor éxito de la banda, alcanzando el puesto número 2 en la lista Billboard Hot 100 y transformando para siempre el sonido y la historia de los Red Hot Chili Peppers. Eso para contar de esa canción, es tiempo de la pausa. Yo regreso en breve, por favor, no toques ese botón, te puede caer el maleficio en la tarde.

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1: Una reclusa condenada a muerte en Estados Unidos fue trasladada al hospital a última hora del miércoles después de que fracasara el intento de ejecutarla mediante dos inyecciones letales. Las autoridades de Tennessee no pudieron ejecutar a Krista Gail Pike por un asesinato cometido en 1995 tras administrarle dos dosis de un fármaco letal en lo que los expertos en pena de muerte han calificado como un fracaso sin precedentes. Según su abogado y los testigos, Krista Pike seguía viva y roncaba ruidosamente tras el intento de inyección letal y fue trasladada en ambulancia desde la prisión. Pike, de 50 años, tenía prevista su ejecución por el asesinato que cometió a los 18 años y habría sido la primera mujer ejecutada en Tennessee en más de 200 años. Un tribunal de apelación suspendió la inyección letal apenas una hora antes de que comenzara y horas más tarde, el Tribunal Supremo de los Estados Unidos anuló esa suspensión. Tras el fracaso, el gobernador de Tennessee, Bill Lee, suspendió el resto de ejecuciones previstas para el resto del año. Lee afirmó que había ordenado una revisión exhaustiva por parte de terceros para determinar exactamente qué ocurrió. Era la segunda vez este año que Tennessee se veía incapaz de llevar a cabo una ejecución.
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0: Uno de los conciertos que se viene en marzo es espectacular. Live the 90s. Viví los 90s. Oye, con toda esa música, con todos sus artistas originales, varios artistas, que será el segundo festival y será, pues, Quito, sede de ese gran espectáculo a lo grande. En novedades para contarte de lo que sucede acá en nuestra ciudad, el Aeropuerto Internacional Mariscal Sucre suspenderá temporalmente sus operaciones este sábado 13 de octubre del 2026, de 2 de la mañana a 14 horas 12 de la tarde, por mantenimiento preventivo de la pista. Noticias, eventos recientes acá en Quito, suspensión de vuelos, no habrá despegues ni aterrizajes durante las 12 horas del mantenimiento, aunque la terminal estará abierta. Se recomienda revisar reprogramaciones con las aerolíneas. Día del Paseo Ecuatoriano, este 1 de octubre, se celebraron actos musicales y homenajes, incluyendo presentaciones en el metro de Quito. Ampliación del metro, siguen los preparativos y ajustes en el trazado de la ruta hacia la Ofelia. Más información en clima, el INAMI advirtió sobre lluvias fuertes en varias provincias, lo que causó cortes de luz momentáneos en zonas como Conocoto en días pasados. Eso dentro de novedades, te informamos a esta hora de la tarde, es el estelar de las tardes en todo el Ecuador, a través de Centro 97.7, transmitiendo desde Quito, Ecuador.
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0: Buenísimo. Mi querida Luli, hola, buena tarde. Queremos saludar a Jorge, presente con nosotros. Mi querida Fabiana, qué chévere, gracias. Y a Tiffany, que había pedido esta canción de los Bee Gees a los tiempos.

música con los VGs, You Should Be Dancing. 17:02, igualate con nosotros. A las 18, Marcelo Armijos te acompaña en el regreso a casa. Seguimos a tu lado, acá en Centro. WhatsApp 0999 46 0228. Qué tremendos temazos, oye, me gusta esa onda setentera bomba de los VGs.

17:15. 17:15. Se nos va, se nos va. El último trimestre de este 2026. ¿Y cómo pasa volando el tiempo? Mucha gente recién está entrando al gimnasio y dice, no he podido, pero ya ese último trimestre sí lo voy a hacer. O algo que ya te propones, porque siempre cuando empieza el año se propone uno algo, ¿no es cierto? Algunos lo logran, otros no lo logran al 100%, pero bueno, está esa fe de que sí lo vas a hacer, lo vas a intentar, de pronto bajar de peso, hacer un poquito más de ejercicio, comer más sano, escuchar una radio potente. Bueno, o de pronto en esa conquista voy a reconquistar al amor de mi vida, etcétera. Todo lo que te pongas ahí en tu mente es maravilloso. Te cuento que ya se acaba este mes de, bueno, se acabó ya septiembre, empieza octubre, y se acaba el año, el último trimestre de este año, que es increíble, ¿no? ¿Cómo pasa volando? 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
2: Marielena, buena tarde, feliz regreso a casa, regresando a casa, escuchando Centro, abrazo Francis, te mando un abrazo para ti también Marielena, gracias. Gracias por estar con nosotros, felices, yo contento de acompañarte al lugar que vayas, a casa, a tu trabajo, a la oficina, a toparte con los amigos, con la familia.

Esa música con The Offspring. Hit Hat. Hoy quiero contarte una historia de Toshisuke Kanasaya. ¿Quién es él? Es el campeón de culturismo de 90 años. 90 años. Él dice: dejé de comer carne y pescado hace décadas. El deportista japonés, una de las mayores estrellas del deporte nipón, sigue una dieta donde el contenido vegetal es lo más importante. A todos los veganos entonces les va a interesar esto. A sus 90 años, Toshisuke Kanasaya sigue siendo uno de los culturistas más reputados de Japón. El nipón, 19 veces campeón nacional de culturismo, sigue manteniendo un cuerpo envidiable y unos músculos definidos, para nada propios de su edad. Claro, uno dice, no, qué locura, 90 años. Dice: mientras bebía té verde, Kanasawa atendió a medios internacionales de comunicación para hablar de la dieta que sigue. Oye, claro, la pregunta, ¿y qué come? ¿Qué comes para mantenerte así? Mantener un cuerpo como ese requiere de ingerir un aporte diario importante de proteínas, aunque en su caso jamás procede de la carne o el pescado, mira. Nunca he fumado ni bebido alcohol y dejé de consumir carne y pescado hace décadas. Así explica medios, entre los que se encuentra Vian Express de Vietnam. La alimentación del deportista se basa en comer mucho arroz integral sazonado con furitake, natto y sopa de miso junto con algunos huevos duros. Antes tomaba 6 vasos de batido de proteínas al día, pero ahora lo he reducido a 3. Con la edad mi estómago tolera peor las grandes cantidades de líquido, bromea. A nivel de la actividad física, la mayor parte de lo que pues él consume es, claro, parte vegetal, proteína vegetal. Y por supuesto, pues ya le puedes ver la imagen, wow, estoy mirando la imagen de este culturista de 90 años. A nivel de actividad física, la mayor parte de lo que realiza son entrenamientos en máquinas asistidas. Las dominadas y la prensa de piernas son sus ejercicios favoritos, que contrasta con las sentadillas y el press de banca. 2 que han dejado de hacer. Hago lo mejor para mi cuerpo, que esté muy bien a esta edad, de pues bromea. Aparte, buen sentido del humor. Y básicamente, Kanasawa está convencido de que la recuperación tras las sesiones de entrenamiento con pesas es más lenta que antes a su edad. Así que siempre dice: priorizo un buen descanso entre series y duermo unas 7 horas cada noche. Todo eso durante 6 de los 7 días a lo largo de 2 horas. Desarrollé mis músculos de forma natural y todavía no he perdido la cabeza. Terminó. Diviértete cada día con tu pasión por el deporte. Descubre justamente aquello que te hace feliz, que te ayuda a mantener la mente activa. Es lo que dice este culturista. ¡Wow! ¡Increíble! 90 años. Oye, y una actividad increíble. Claro. Hay gente que se conserva muy bien. ¡Wow! ¡Increíble nota! Nosotros ya casi que nos vamos. ¿Aún tenemos tiempo? ¡Dale! El estelar de las tardes en Centro Ecuador 97.7. Yo, tu mejor amigo, yo soy Francis Javier Carrión. Tocando tu música favorita en la tarde. ¡Ey!

Mi querida Rocío, te mando un abrazo, la Chío. Ya se viene Marcelo Armijos para compartir más de la música perfecta, la compañía de regreso a casa a través de Centro Ecuador. Muchas gracias. Yo soy Francis Javier Carrión, como siempre, encantado de haber compartido la tarde de lunes a viernes desde las 16 hasta las 18 horas en el Estelar de las Tardes. El día de mañana, Dios mediante, 16 en point, volveremos a encontrarnos. Espero que tengas un resto del día maravilloso. Sigue con nosotros en Centro Radio de siempre. Sean felices, amigos. Buena tarde. Hey.

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3: Dior, Saint Laurent y Marie Adam Le Nater presentan la Semana de la Moda en París con colecciones femeninas para la temporada de primavera-verano 2027. Se espera que asistan miles de profesionales acreditados, invitados y celebridades. La participación de 101 casas de moda en el calendario principal tiene varios desfiles.
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1: La Corte Suprema de Estados Unidos ha autorizado al gobierno de Donald Trump a seguir deportando personas inmigrantes a terceros países. Es la tercera vez que el tribunal avala a Trump para continuar con estas prácticas. Los tres magistrados progresistas se han opuesto.
2: Las deportaciones del gobierno Trump a terceros países continúan por orden de la Corte Suprema y se suspende temporalmente el fallo de un tribunal inferior que obligó a cancelar un vuelo de unos 70 deportados a países con los que no tienen vínculos. Según fuentes oficiales, Washington ha firmado acuerdos con al menos 35 países y ha deportado a más de 25.000 migrantes a 29 estados, migrantes que llegan a Estados Unidos para solicitar asilo y son expulsados sin que se considere su solicitud, que están a la espera de un fallo judicial o deportados forzosos a los que no se contempló trasladarlos a terceros países. La ONG Refugee International y Human Rights First denuncian que la administración Trump ha creado una red opaca de acuerdos y pactos para deportar a solicitantes de asilo, refugiados y otros migrantes a países donde corren el peligro de ser maltratados, detenidos arbitrariamente o sufrir los mismos peligros que les forzaron a emigrar. Según Refugees International, la gran mayoría ha ido a México, donde se contemplan detenciones y acuerdos de permanencia en terceros países. En Guatemala, donde han enviado más de 3.000, y en Honduras, más de 500, hay acuerdo de cooperación en materia de asilo. El Salvador, con 252 deportados, contempla la reclusión forzosa hasta su posterior traslado a otro país.
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Iniciando mes, Ecuador, buenas noches, bienvenidas, bienvenidos, qué gusto estar ya por acá haciéndote de esto, de lo uno, de lo otro, un poquito de aquí, otro de acá, de esto y de esto otro. También, sí señor, hemos empezado ya. Con todo el gusto y el agrado del mundo, me despido ya de Francis Javier Carrión con él mañana a las 16:04 p.m. en el Estelar de las Tardes. Mientras tanto, ya estamos por acá, haciéndote de esto, de lo uno, de lo otro, un poquito de aquí, otro de acá, de esto y de esto otro. También el de todo un poco, sí, en tu horario de regreso a casa, difícil, complicado, ¿verdad? A la salida de las oficinas, pero ahí estamos, haciéndonos esta mutua, sana compañía. ¡Qué gusto! Yo soy Marcel Armijos, hasta la hora 20, saludando a nuestra red de frecuencias a nivel nacional, también a quienes nos sintonizan en el audio real. Buenos días, tardes y noches en centroecuador.es. Ahí estamos para todo el plan.

0: Ha sido la constante durante toda esta semana a propósito. Ah, no, no, no hay, no hay luz ya natural. A las 18:10 ya efectivamente ya no hay que prender luminarias. Sí, ya el clima está cambiando. Eso hay que reconocerlo. Hay que de manera sincera también. Hay que sincerarse, ya no tenemos ese sol canicular, el que nos quemaba, el que decía que es sofocante, que calor, no, y estábamos a la espera, sabíamos que esto en cualquier momento iba a pasar. Ya mismo estaremos revisando el tema de la temperatura, mientras tanto esto es real, ¿no? Sí, señor, ya las sombras de la noche están sobre Quito, luminarias completamente prendidas ya, cabina también acá. En cierto momento yo suelo dejar la luz de la cabina apagada o apago la luz de la cabina para quedarme solamente con las luces de la consola. Es un efecto realmente sensacional. Ya esto es interno, ¿no? Ya esto es interno, ya son temas de, ¿qué les diré? De uno, ¿ah? Sí, temático me dicen, sí, son temas de uno. Así es esto, por Dios. Así es esto. Así es esto. Y así es este programa.
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2: ¿No es genial?

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Es la señal de centro a las 18:30 Ecuador. 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

0: comunique solicitud a través del 0999-460-228 con los Guns N' Roses. Buena, buena, buena.
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0: Bueno, permítanme ponerles en contexto de este tema. Si la semana anterior ya se dio a conocer el caso de Kristen Pike, que fue condenada a muerte por el asesinato de, cuando ella tenía 18 años, esta chica asesinó a Colin Slammer de 19 años. Esto fue un crimen cometido en 1995 y fue nada más y nada menos que ya en esta, a estas alturas de su vida, después de tantos años de haberse completado esta condena y también el ser condenada a muerte, ¿no? La muerte fue, o mejor dicho, el procedimiento para la ejecución estaba desarrollándose el día de ayer, 30 de septiembre, y de haberse completado el procedimiento, habría sido la primera mujer ejecutada en Tennessee en más de 200 años. ¿Qué ocurrió? Ocurrió que finalmente, después del procedimiento establecido, ahora ella permanece hospitalizada en estado crítico después de un día después de sobrevivir al intento de ejecución mediante inyección letal en Tennessee. Sus abogados han informado que recibe atención médica vital y que por ahora no existe un pronóstico público sobre su evolución. El Departamento de Corrección de Tennessee confirmó que Pike fue trasladada a un centro médico después de que no pudiera completarse su ejecución mediante inyección letal. La institución sostiene que durante el procedimiento se siguieron todos los pasos contemplados en el protocolo estatal. Pike recibió 2 dosis de pentobarbital, según documentos judiciales presentados por sus abogados, y a pesar de ello permaneció con vida y posteriormente tuvo que ser llevada al hospital. La defensa ha puesto el foco en las

dificultades que habría tenido el equipo encargado del procedimiento para acceder a las venas de Pike. Su abogado, Randy Spivey, aseguró que observó varias punciones en uno de sus brazos y relató que la propia Pike llegó a indicar al personal otros lugares donde podían intentar colocar la vía intravenosa. Durante el procedimiento, Pike también manifestó molestias en un brazo. Testigos presentes describieron que posteriormente podían escuchar su respiración y ronquidos después de en la cámara de ejecución. Otro de sus abogados planteó la posibilidad de que la vía intravenosa no hubiera funcionado correctamente y que el medicamento no ingresara de la manera prevista al torrente sanguíneo. Esa explicación corresponde a la defensa y no ha sido confirmada por las autoridades de Tennessee. El Departamento de Corrección mantiene que cumplió el protocolo aprobado para la ejecución. Ahora, esta es precisamente una de las preguntas: ¿por qué Krista Pike continúa con vida después de dos dosis? Esta pregunta que deberá esclarecerse después de la investigación. Este medicamento, pentobarbital, es el único fármaco utilizado actualmente por Tennessee para sus ejecuciones mediante inyección letal. El Estado adoptó este esquema después de abandonar el anterior protocolo de tres medicamentos. Especialistas citados por medios estadounidenses han señalado que existen antecedentes de ejecuciones suspendidas por dificultades para encontrar una vena, pero el caso de Pike presenta una circunstancia extraordinaria. Permaneció con vida después de que sus abogados, según sus abogados, fueran administradas las dosis previstas en el protocolo. Hasta ahora, las autoridades no han explicado públicamente por qué el procedimiento no produjo el resultado esperado. Y ahora, ¿qué va a pasar, no? El fallido intento provocó una reacción inmediata del gobierno de Tennessee. El gobernador ordenó una investigación independiente sobre lo ocurrido y suspendió las ejecuciones pendientes mientras se revisa el procedimiento. El mandatario calificó lo sucedido como profundamente perturbador. Por su lado, la defensa de Pike sostiene que lo ocurrido durante el procedimiento constituyó un castigo cruel y busca que su condena a muerte sea conmutada. Por ahora no existe una nueva fecha anunciada para intentar ejecutar nuevamente a Krista Pike. Su situación inmediata depende de su evolución médica y de las decisiones que se adopten después, obviamente, de esta investigación. Es el caso de Krista Pike, bien sonado en los Estados Unidos, con repercusión mediática a nivel mundial. Está en estado crítico tras sobrevivir a su ejecución en

0: Y definitivamente ha empezado ya octubre, viene octubre y uno ya piensa ahora sí, cierta, certeramente en Navidad, ¿ah? Ya estábamos pensando en la época de fin de año, se cierra con el último trimestre, prácticamente este año no hay duda de ello. ¿Buscas la cena navideña perfecta para tu empresa? ¿Ah? 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